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2: Las 6:03.
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2: las 6:04.

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3: Las 6:12.
4: Ok, dice. Damas y caballeros, recuerden que el estrés y la tristeza son nocivos para la salud. Así es que todo el mundo a bailar.

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2: Y para toda mi gente de San Andrés Totoltepec, ¡vámonos!

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1: Las 6:31.
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2: Las 6 con 41 minutos.
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2: Denuncias presentadas ante la Procuraduría Federal de Protección al Ambiente por posibles delitos ambientales vinculados al manejo de residuos peligrosos mantienen una tendencia a la alza en el estado de Tabasco, fenómeno que refleja la problemática ambiental que va en ascenso en todo el país. Datos del reciente diagnóstico básico para la gestión integral de los residuos, elaborado por la Secretaría de Medio Ambiente y Recursos Naturales y el Instituto Nacional de Ecología y Cambio Climático, indican que la evolución cronológica de estas denuncias en territorio tabasqueño pasó de 10 expedientes abiertos en 2023 a 15 denuncias en el 2024, alcanzando un pico de 16 casos documentados al cierre de 2025. Este incremento del 60% en un periodo de 3 años se alinea estrechamente con la tendencia generalizada en toda la República Mexicana. Sin embargo, se debe mencionar que en perspectiva, Tabasco se sitúa en un nivel de incidencia intermedio alto dentro del contexto nacional. En el caso de Tabasco, la negligencia en el mantenimiento de ductos y la existencia de depósitos de crudo a cielo abierto han convertido a la zona en una bomba de tiempo, cual ya cobró factura en abril de 2026 con un fuerte incendio que puso en alerta a 10 comunidades aledañas. Hasta el siguiente comentario.
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4: Las 6:54.

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2: Las 7 con un minuto.
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2: Las 7 con 11 minutos.

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2: Las 7 con 33 minutos.
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3: Las 7 con 42 minutos.

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2: Denuncias presentadas ante la Procuraduría Federal de Protección al Ambiente por posibles delitos ambientales vinculados al manejo de residuos peligrosos mantienen una tendencia a la alza en el estado de Tabasco, fenómeno que refleja la problemática ambiental que va en ascenso en todo el país. Datos del reciente diagnóstico básico para la gestión integral de los residuos, elaborado por la Secretaría de Medio Ambiente y Recursos Naturales y el Instituto Nacional de Ecología y Cambio Climático, indican que la evolución cronológica de estas denuncias en territorio tabasqueño pasó de 10 expedientes abiertos en 2023 a 15 denuncias en el 2024, alcanzando un pico de 16 casos documentados al cierre de 2025. Este incremento del 60% en un periodo de 3 años se alinea estrechamente con la tendencia generalizada en toda la República Mexicana. Sin embargo, se debe mencionar que en perspectiva, Tabasco se sitúa en un nivel de incidencia intermedio alto dentro del contexto nacional. En el caso de Tabasco, la negligencia en el mantenimiento de ductos y la existencia de depósitos de crudo a cielo abierto han convertido a la zona en una bomba de tiempo, cual ya cobró factura en abril de 2026 con un fuerte incendio que puso en alerta a 10 comunidades aledañas. Hasta el siguiente comentario.
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4: Las 7:54.

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2: Las 8 con un minuto.

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2: ¿Cómo están? ¿Cómo están? Buenas noches, bienvenidos. Amo al extremo, ¿a poco no? Ya son las 8 de la noche con... pues ya con 9 minutos, así es, estamos aquí listísimos para desearles que tengan una excelentísima noche. Y bueno, decirles por supuesto que tenemos línea para que te comuniques conmigo, 99-34-37-44-21. Es nuestra línea también en cabina, 99-31-42-0266. Ánimo, así es, y con este tema musical que se llama 30 años. Eliseo Robles nos canta aquí en Amor al Extremo, ¿a poco no?

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3: Las 8 con 14 minutos.
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5: Seguimos con más música, 8 con 14 minutos. Bueno, y tengo por acá saluditos. ¿Y cómo estás, Carlito? Nos da gusto que nos acompañes, dice acá mi amigo Carlito. Hola, mi amor, Rosy, bendiciones, linda noche. Igual para ti, Carlito. Qué milagrote que te reportas conmigo. Bueno, ahí le mando muchos saludos a mi amigo Carlito, que ya se está reportando por acá conmigo. Nos da mucho gusto que estés haciéndonos también compañía en esta noche. Carlito, allá en Macuspana, lo saludamos con mucho cariño. Esa Ana Bárbara nos canta La Trampa.

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2: Las 8 con 22 minutos.
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4: Y así es con este bonito tema musical. Continuamos este tema. No nos pidió nuestro buen amigo Luis, que se reportó con nosotros. Un gusto saludarte, Luis. Te mando un abrazote fuerte. Nos pidió este tema que se llama Que se junten nuestros brazos. Es con Cornelio Reina. Aquí está para ti, Luis. Muchas gracias. Te mandamos muchísimos saluditos y te deseamos un bonito mes.

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2: Las 8 con 35 minutos.
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2: Es Joan Sebastián, nos canta esto que se llama Que Ya No Estás.

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2: Las 8:45.

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1: Denuncias presentadas ante la Procuraduría Federal de Protección al Ambiente por posibles delitos ambientales vinculados al manejo de residuos peligrosos mantienen una tendencia a la alza en el estado de Tabasco, fenómeno que refleja la problemática ambiental que va en ascenso en todo el país. Datos del reciente diagnóstico básico para la gestión integral de los residuos, elaborado por la Secretaría de Medio Ambiente y Recursos Naturales y el Instituto Nacional de Ecología y Cambio Climático, indican que la evolución cronológica de estas denuncias en territorio tabasqueño pasó de 10 expedientes abiertos en 2023 a 15 denuncias en el 2024, alcanzando un pico de 16 casos documentados al cierre de 2025. Este incremento del 60% en un periodo de 3 años se alinea estrechamente con la tendencia generalizada en toda la República Mexicana. Sin embargo, se debe mencionar que en perspectiva, Tabasco se sitúa en un nivel de incidencia intermedio alto dentro del contexto nacional. En el caso de Tabasco, la negligencia en el mantenimiento de ductos y la existencia de depósitos de crudo a cielo abierto han convertido a la zona en una bomba de tiempo, cual ya cobró factura en abril de 2026 con un fuerte incendio que puso en alerta a 10 comunidades aledañas. Hasta el siguiente comentario.
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3: Las 8 con 53 minutos.
4: Qué bonito nos canta Mar Anthony. Esto se llama Déjate Amar aquí en Amor al Extremo. ¿A poco no?

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2: Las 9 con un minuto.
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4: Así es, con este tema musical continuamos para ti. Ya son las 9 con 2 minutos, 99 34 37 44 21.

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4: Las 9 con 14 minutos.
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6: Aquí están los Bukis, esto se llama Chiquilla Bonita. Quiero mandar saludos para nuestro amigo Guillermo, que nos saluda esta noche, dice, aquí en casita descansando y escuchándote, preciosa. Gracias a ti, Guillermo, por comunicarte conmigo. Estos son los Bukis con Chiquilla Bonita.

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1: Las 9:22.

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2: La chica del este, así nos canta Grupo Brindis. Bueno, y este tema se lo vamos a dedicar a nuestro gran amigo Freddy Valier. ¿Cómo está, Freddy? Un placer saludarte. Allá nos está escuchando. Así que dice, excelente amiga Rosy, me puedes complacer si eres tan amable con la melodía de Grupo Brindis, la chica del este, aquí en casita escuchando la programación. Qué bueno que estás ahí en casita, que no sé, eres de aquellos que ay, están nada más en la tele, porque muchas veces muchos se la pasan viendo películas, pero también, bueno, hay que hacer otras cositas por ahí, como escuchar Extremo, escuchar música, pedir sus canciones y también dedicar alguna canción a quien ustedes quieran, a una chica, a un chico, a una amiga, a la esposa, al esposo, no sé, a quien quieran. Porque este mes de junio nos va a ir de maravilla. Así que yo te dejo con este tema musical. La subí con 27-99-34-37-44-21. También ya sabes que en cabina recibo tu llamada al 99-31-42-02-66. Es martes y bueno, ya hoy es día 2 de junio. Así que esperemos este miércoles que no haya tanto calor. Ahorita tenemos una temperatura de 27 grados, así que no vamos a estar así como que muy acelerados, porque el día de mañana puede haber lluviecita también, aunque como que quiere llover, ¿no? Como dice la canción, parece que va a llover, el cielo se está nublando, pero falta que en realidad haya lluvia. Bueno, pues así es, yo les dejo con la chica del este para Freddy. Ahí está Freddy.

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2: Las 9 con 33 minutos.
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2: Las 9:44.
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4: Órale, esto se llama Yo sin tu amor me volvería loca, para aquellos admiradores de Grupo Límite, porque Alicia sigue cantando. Quiero mandar saludos para mi amigo Tomás, también, que se reporta conmigo. Gracias, Tomás. Saluditos, y me dice Rosy que tengas una bonita noche. Igual para ti, y como me dice, con bastantito calor. Sí, andamos todos así, pero yo les digo una cosa. Hay que tomar, pues, agüita de limón. Te compras un buen hielo y le pones a la licuadora, le pones unos dos limoncitos y poca azúcar, y de veras que eso sabe a gloria. Ahora, si te quieres hacer un buen heladito también de limón, lo único que tienes que hacer es, ahora sí, romper los dos, cortar los dos limones, quitarles lo de en medio, lo pones con bastante hielo, azúcar, y ya tienes un helado. Así como si pasara el que toca la campanita para venderte un helado. Así que ya lo saben. Una nieve, son nieves, ¿no? Hay muchas formas de hacer nieve ahorita que hay tanto calor. La verdad que se antojan las paletas, se antojan tantas cosas. Pero bueno, pues así también se te puede antojar una canción. 99-34-37-44-21. Aquellos que están de cumpleaños, pero muchas, muchas felicidades. Así que les voy a dejar con este buen tema musical. Alicia Villarreal les canta Yo sin tu amor me volvería loca. Ahí está para ti. ¿A poco no?

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2: Denuncias presentadas ante la Procuraduría Federal de Protección al Ambiente por posibles delitos ambientales vinculados al manejo de residuos peligrosos mantienen una tendencia a la alza en el estado de Tabasco, fenómeno que refleja la problemática ambiental que va en ascenso en todo el país. Datos del reciente diagnóstico básico para la gestión integral de los residuos, elaborado por la Secretaría de Medio Ambiente y Recursos Naturales y el Instituto Nacional de Ecología y Cambio Climático, indican que la evolución cronológica de estas denuncias en territorio tabasqueño pasó de 10 expedientes abiertos en 2023 a 15 denuncias en el 2024, alcanzando un pico de 16 casos documentados al cierre de 2025. Este incremento del 60% en un periodo de 3 años se alinea estrechamente con la tendencia generalizada en toda la República Mexicana. Sin embargo, se debe mencionar que en perspectiva, Tabasco se sitúa en un nivel de incidencia intermedio alto dentro del contexto nacional. En el caso de Tabasco, la negligencia en el mantenimiento de ductos y la existencia de depósitos de crudo a cielo abierto han convertido a la zona en una bomba de tiempo, cual ya cobró factura en abril de 2026 con un fuerte incendio que puso en alerta a 10 comunidades aledañas. Hasta el siguiente comentario.
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3: Las 9:56.
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5: Las 9:56, con este tema me despido. Que disfruten esta noche y que aguanten el calorcito que mañana vamos a tener. Ya son las 9:56. Les mando abrazos, un besote por supuesto para ustedes. Cuídense mucho. Abrazo de oso para ustedes. Saludos a Marcelita. Espero que estés bien, Marcelita. No se ha comunicado por acá, pero te mando un abrazo con que se pega un corazón. Ustedes saben, bueno, traten de que esos corazones no se rompan, que esos corazones en ustedes estén bonitos y que siempre reciban todo con alegría, con que se pega un corazón. Es Yuridia que nos canta aquí en Amor al Extremo, ¿a poco no?

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2: Las 10 con un minuto.
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3: Hola, hola, bienvenidos a un episodio más de Ya Oíste. Génesis Aine Silva, su conductora el día de hoy, y hoy vamos a hablar sobre un tema que poco se habla, pero que viven muchísimos hombres, que es la ginecomastia. Y para eso nos acompaña el día de hoy el doctor Manuel Alejandro Catalán Ruiz. Así que, doctor, pues le doy la bienvenida. Este es su espacio, con toda la confianza, para hablar sobre este tema tan, pues, poco común.
8: Muchas gracias, Génesis. Estoy muy contento y agradecido por la invitación. En efecto, es un tema bastante interesante, poco conocido, pero muy frecuente en los motivos de consulta en los niños adolescentes. Entonces, va a estar muy, muy, muy buena la plática y yo encantado de estar aquí contigo platicando.
3: Pues muchas gracias, y sí, definitivamente creo que es una, para empezar la palabra, le decía, ¿cómo se pronuncia? Ginecomastia.
8: Sí, exacto, es ginecomastia.
3: Ginecomastia, ok.
8: Es un poquito complicado, pero vamos a empezar, ¿te parece?, por definir ginecomastia.
3: Me encantaría.
8: Mira, ginecomastia básicamente es el crecimiento de la glándula mamaria en los hombres, ¿sale? Es una proliferación de este tejido mamario y que básicamente puede ser uni o bilateral, ¿ok?
3: Ok.
8: ¿Por qué en los hombres? Porque pues, en las mujeres ya sabemos que es la glándula mamaria, básicamente el pecho, pero los hombres no debería de desarrollarse. Por eso claro, se denomina, o el término es ginecomastia en los hombres. Es un motivo frecuente de consulta en los adolescentes y esto tiene que ver por la fisiología. Hay diferentes tipos de ginecomastia. Hay una ginecomastia fisiológica y una ginecomastia, pues, patológica, que no debería de ocurrir.
3: Okay.
8: Entonces, existen tres picos donde se puede presentar esto. Hay una ginecomastia neonatal, es decir, ocurre en los bebitos. Y esto, wow, es estimulado por los estrógenos y progestágenos maternos en útero. Es decir, a través de la placenta pasan estas hormonas y estimulan unos receptores que se encuentran en la glándula mamaria, por lo que en los primeros meses de vida los bebitos podrían tener un crecimiento de su pecho que se denomina como botón mamario.
3: Okay.
8: Eso es algo transitorio, va a desaparecer una vez que hay una caída de este estímulo hormonal cuando nacen y no se resuelve sin ningún problema.
3: Okay.
8: Hay un segundo pico que es la ginecomastia puberal y básicamente ocurre en la etapa entre los 10 y los 14 años en los niños, ¿ok? Esto es estimulado porque una vez que empieza la pubertad de los niños hay un incremento de los estrógenos que también se producen en los hombres, también producimos estrógenos que pueden sensibilizar los receptores también de la glándula. A medida que vamos avanzando en edad los hombres y nuestros niveles de testosterona se incrementan en su pico más alto, que llegan a ser hasta 30 veces mayor, es cuando se resuelve esta parte de la ginecomastia puberal. Es decir, también es algo transitorio, pero toma más tiempo, alrededor de 1 a 3 años, más o menos.
3: Pero no es algo definitivo, o sea, tiene que quitar.
8: Exactamente.
3: ¿Cómo saber que realmente pues es ginecomastia o no es por a lo mejor incremento de peso, por obesidad, o en dado caso es realmente algo malo?
8: Sí, eso que mencionas, Génesis, es muy importante. La ginecomastia puberal se presenta entre el 60 y el 90% de los adolescentes. Y lo primero va a ser definir si es ginecomastia o es algo que se llama como pseudo ginecomastia, que básicamente sería un incremento en el tejido adiposo, lipomastia, okay, o adipomastia. Esto es por, bueno, a lo mejor las personas tienen un exceso de peso, el área del pecho tiende a concentrar mayor cantidad de tejido adiposo y da una apariencia como si fuera un crecimiento mamario. Claro. Entonces, por eso es muy importante la exploración. Los síntomas que presentan los niños por los que llegan a consulta, en caso de que sea una ginecomastia, el primer dato es un aumento de volumen. Se palpan una bolita, la bolita tiende a estar indurada, es una bolita indurada que ocurre por debajo de la areola y el pezón y les produce dolor. Es un dolor de tipo punzante, es intermitente, pero eso es lo que les llama la atención. En algunas ocasiones el mismo cambio de ropa, el roce de la ropa,
3: Les molesta,
8: exactamente. Entonces le dicen a sus mamás, las mamás no las llevan a la consulta y entonces se preocupan porque dicen qué es lo que está pasando. Entonces puede ser una bolita solo en un lado del pecho, a veces es de los dos lados y entonces es justamente donde se tiene que discernir. La adipomastia no se palpa indurada, la bolita realmente no está por debajo de la areola del pezón, sino que es una distribución más generalizada, digamos que es un crecimiento del pechito como más homogéneo, el tejido se palpa laxo y no produce dolor, que serían dos o tres datos clínicos que diferenciarían a una ginecomastia de una adipomastia. Pero también algo que les llama la atención es que puede haber una asimetría, es decir, perdón, puede ser de un solo lado y eso les llama la atención porque dicen, me creció la bolita de un solo lado, y generalmente cuando es adipomastia es bilateral, generalmente es como simétrico.
3: Okay.
8: Y eso es algo también muy característico que se puede referir a la madre para que lo lleve al médico. Entonces esto es muy importante porque para los niños les genera mucha inseguridad el hecho de que empiecen con un crecimiento del pecho siendo niños. Se vuelve objeto de bullying en las escuelas.
3: Exacto.
8: Y genera, incluso los limita en algunas partes de su vida. Tengo pacientes que han dejado de hacer actividad física, por ejemplo, van a natación y no les gusta ya practicarla porque hay que quitarse la playera y sienten que su pecho tiene un aspecto que para ellos no es agradable, no es algo que sea normal, y dejan de hacer actividad física, dejan de ir. Y entonces esto es muy importante también por cuestiones pues psicosociales para los niños, poderlos informar para poderlos tratar y orientar adecuadamente.
3: No, y en esa edad es muy importante porque creo que es donde de ahí pues son jóvenes, son adolescentes, la pubertad, lo que hablábamos hace ratito, que un simple comentario que a lo mejor para nosotros es exacto, un simple comentario, para ellos no. Entonces eso marca, y decíamos, tal vez la ginecomastia no puede ser tan grave a nivel físico, pero sí en la parte como psicológica. Y que le, o sea, siente inseguridad de su cuerpo, que le dé pena hacer ejercicio. Por ejemplo, usted, doctor, ¿qué le puede decir a un niño como de... yo te recomiendo que cada cierto tiempo hagas esto? ¿Cómo es la zona de autoexploración?
8: En el caso de la ginecomastia en los niños, casi siempre les digo que tienen que detectar si tienen alguna bolita siempre en la parte de alguno de sus pechos, porque empiezan con dolor, incluso ni siquiera pueden tener a lo mejor de forma inicial como tal un aumento de volumen. Entonces empiezan con una hipersensibilidad al cambio de ropa o dolor punzante, y es ahí donde yo les sugiero, pueden palpar justamente su pecho. La ginecomastia ocurre por debajo de la areola y el pezón. Entonces, si se palpan alguna molita, sería un punto como de alarma a detectar para que le comenten a sus padres. Pero sí, en general, esta es la forma en la que se les comunica. Casi siempre todos los niños que presentan una ginecomastia entre los 10 a 14 años vuelven a tener otro pico entre los 15 y 16, hasta un 33%. Aunque se quite en ese momento, vuelven a estar estimulados. Entonces también les comunico para que no se espanten o no se frustren. Y justamente lo que te comentaba, Génesis, tienen una caída después de que está su pico hormonal muy alto y estimula este crecimiento, se resuelve de forma transitoria.
3: Okay.
8: Entonces es comunicarle a los niños para que estén tranquilos.
3: Se nos acabó el tiempo, doctor, pero muchísimas gracias por habernos acompañado, por habernos quitado todas estas dudas, que no solamente fue a mí, fue a toda la gente que nos está escuchando del otro lado de la radio, de alguna plataforma, y nos vamos, así yo estoy, voy a investigar más.
8: Muy bien, muchísimas gracias de ti, Génesis, por la invitación, y yo encantado de platicar de estos temas para poder llegar a más gente y poderlos informar de la manera más segura.
3: Así es. Esperamos verlo en otro episodio, doctor.
8: Con mucho gusto.
3: Y gracias a todos los que se quedaron hasta este punto. Gracias por escucharnos, que se hayan resuelto algunas dudas y que si tienen otras dudas, nos comenten, nos dejen sus comentarios. Nosotros siempre los estamos leyendo, los escuchamos para los próximos episodios. Nos vemos en el siguiente episodio. Yo soy Génesis Sainez Silva y nos acompañó el doctor. Muchas gracias.
8: Muchas gracias.
3: Nos vemos hasta pronto. Adiós.
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2: Las 10 con 12 minutos.

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1: Las 10 con 24 minutos.

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2: Las 10 con 34 minutos.
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1: Las 10 con 42 minutos.

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1: Denuncias presentadas ante la Procuraduría Federal de Protección al Ambiente por posibles delitos ambientales vinculados al manejo de residuos peligrosos mantienen una tendencia a la alza en el estado de Tabasco, fenómeno que refleja la problemática ambiental que va en ascenso en todo el país. Datos del reciente diagnóstico básico para la gestión integral de los residuos, elaborado por la Secretaría de Medio Ambiente y Recursos Naturales y el Instituto Nacional de Ecología y Cambio Climático, indican que la evolución cronológica de estas denuncias en territorio tabasqueño pasó de 10 expedientes abiertos en 2023 a 15 denuncias en el 2024, alcanzando un pico de 16 casos documentados al cierre de 2025. Este incremento del 60% en un periodo de 3 años se alinea estrechamente con la tendencia generalizada en toda la República Mexicana. Sin embargo, se debe mencionar que en perspectiva, Tabasco se sitúa en un nivel de incidencia intermedio alto dentro del contexto nacional. En el caso de Tabasco, la negligencia en el mantenimiento de ductos y la existencia de depósitos de crudo a cielo abierto han convertido a la zona en una bomba de tiempo, cual ya cobró factura en abril de 2026 con un fuerte incendio que puso en alerta a 10 comunidades aledañas. Hasta el siguiente comentario.
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3: Las 10 con 54 minutos.

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2: Las 11 con un minuto.

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1: Las 11:12.

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1: Las 11:21.

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2: Las 11 con 31 minutos.
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1: Las 11 con 40 minutos.
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2: Denuncias presentadas ante la Procuraduría Federal de Protección al Ambiente por posibles delitos ambientales vinculados al manejo de residuos peligrosos mantienen una tendencia a la alza en el estado de Tabasco, fenómeno que refleja la problemática ambiental que va en ascenso en todo el país. Datos del reciente diagnóstico básico para la gestión integral de los residuos, elaborado por la Secretaría de Medio Ambiente y Recursos Naturales y el Instituto Nacional de Ecología y Cambio Climático, indican que la evolución cronológica de estas denuncias en territorio tabasqueño pasó de 10 expedientes abiertos en 2023 a 15 denuncias en el 2024, alcanzando un pico de 16 casos documentados al cierre de 2025. Este incremento del 60% en un periodo de 3 años se alinea estrechamente con la tendencia generalizada en toda la República Mexicana. Sin embargo, se debe mencionar que en perspectiva, Tabasco se sitúa en un nivel de incidencia intermedio alto dentro del contexto nacional. En el caso de Tabasco, la negligencia en el mantenimiento de ductos y la existencia de depósitos de crudo a cielo abierto han convertido a la zona en una bomba de tiempo, cual ya cobró factura en abril de 2026 con un fuerte incendio que puso en alerta a 10 comunidades aledañas. Hasta el siguiente comentario.
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3: Las 11:52.

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0: teléfono. Las 6 con un minuto.
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1: Las 6 con 10 minutos.
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2: Las 6:19.
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1: Las 6 con 31 minutos.
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1: Las 6:40.
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1: Las 6:50.
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1: Las 6:57.
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7: ¿Quién fuera la jefa de gobierno, Clara Brugada? Debe ser muy bonito vivir en esa mente. De entrada piensas que todo se soluciona pintando la ciudad de morado, inclusive las barras de contención, que no puedes pintar de morado, y que así el mundo la va a amar. ¿Quién fuera la jefa de gobierno, Clara Brugada? Que después tiene que repintar esas mismas barras de contención ahora de amarillo porque se da cuenta pues que hay normas internacionales que impiden hacer su sueño realidad y que podría convertirse aquello en un accidente de proporciones inimaginables. ¿Quién fuera la jefa de gobierno, Clara Brugada, que mientras destrozan la Ciudad de México y joden la vida a cientos de miles de capitalinos, se encuentra a unos metros del desastre, prácticamente a un lado del incendio, grabando un comercial de la ola más grande del mundo? ¿Qué pasa por la mente de Clara Brugada? Ajolotes, pintura, mucha pintura, mucha pintura, mucha pintura, que cuesta muchos millones de pesos. ¿Qué pasa por la mente de Clara Brugada? La ola más grande del mundo. ¿Qué pasa por la mente de todos los capitalinos? Una ciudad ya invivible. Una ciudad en la cual unos vándalos pueden salir y destrozarla y joderte la vida. ¿Tenías que llegar al hospital? Te friegas. ¿Tenías un negocio? Te friegas. ¿Vienes de visita a la gran Ciudad de México? Te friegas. Te friegas, te friegas, te friegas y te friegas. Y a quienes reciben con bombo y platillo en gobernación es a los vándalos de la CENTE. ¿Qué están pidiendo los vándalos de la CENTE? 800 mil millones de pesos al año. 800 mil millones de pesos al año. Quieren un aumento salarial del 100%. Quieren la abrogación de la ley del ISSSTE. Quieren también pensiones en salarios mínimos y no en UMAS. Quieren ser distintos, quieren tener fuero. Quieren costarnos prácticamente el 10% del presupuesto anual. Y lo peor es que saben, porque lo saben muy bien, que no se los van a dar. Lo que están pidiendo es que, no sé si en gobernación o en algún otro callejón innombrable, les pasen unas maletitas con algunos milloncitos y puedan regresar los líderes, vándalos, extorsionadores, delincuentes, a seguir jodiendo al país. Nos quejábamos de que iban a adelantar las vacaciones. Bueno, pues los millones de niños que están a cargo de la CENTE ya se fregaron, no van a terminar su ciclo escolar, ya están de vacaciones desde hace mucho tiempo. Nos quejamos después del rezago educativo. Nos quejamos de las injerencias y nos quejamos de que no podemos competir. Pues, ¿cómo vamos a poder competir si los mismos maestros que se supone educan a nuestros hijos están dando el ejemplo de destrozar ciudades? ¿Cómo? Y lo peor es que en esa mente de la jefa de gobierno, en esa mente de la Secretaría de Seguridad Pública de la Ciudad de México, en esa cabeza, piensan que es un logro y un honor no aplicar la ley a los vándalos que nos están jodiendo la vida. ¡Carajo! Dicen que van a empezar a investigar. Yo les recomiendo, la neta, investigar lo que hicieron en París hace unos días. Conflicto, porque ganó el Paris Saint-Germain contra el Arsenal, un despapay, un desgarriate, una noche muy complicada, que terminó con 900 arrestos. Al día siguiente de aquella noche fatídica, París era París. Muy bonito, todo bien, aplicando la ley. O sea, aquí puedes joder toda una ciudad solamente porque sí. ¿O será que tienen miedo de aplicar la ley? Porque fueron ellos mismos en la 4T los que hicieron a estos vándalos. Fueron ellos mismos en la 4T los que se beneficiaron de estos vándalos. Ah, a lo mejor por ahí es en donde viene la bronca, ¿no? Y mientras tanto, echándose la bolita. Clara Brugada a la presidencia de la República, ¿no? Al gobierno federal. Y luego de ahí, bueno, pues es que ahora es tema de la Secretaría de Educación Pública. No, pero es que también es del ISSSTE. ¿Qué hacemos? Vamos a sacarnos una foto todos juntos, sonriendo como que no pasa nada. En medio del incendio. ¡Qué bonito! ¿A poco no le da orgullo presumir el país en el que vivimos? ¿A poco no nos sentimos orgullosos de que este es el país que le estamos enseñando al mundo? En pleno 2026, a 8 días de que inicie el Mundial de Fútbol. ¡Qué bonito, ¿no? Tome precauciones porque hoy los vándalos de la CENTE van a estar cerrando las avenidas que están frente al Monumento a la Revolución. Tome usted precauciones. Todo lo que está en las inmediaciones a Bucareli va a estar cerrado. Hay otra junta, entiendo que a las 10 de la mañana, en Bucareli. Van a tratar de renegociar. Obviamente estos 800 mil millones al año no se los van a dar. Pero tome precauciones porque también en el sur de la Ciudad de México, concretamente en la Avenida Universidad, van a cerrar. Integrantes de la CENTE estarían, uno, cerrando Abraham González, esto está ahí muy cerca de Reforma, prácticamente le digo del otro lado de la acera de Reforma, del Monumento de la Revolución, para entenderlo, inmediaciones por allá en Bucareli, esta zona céntrica, tome usted precauciones. Abraham González lo estarán cerrando a eso de las 9:30, y luego se va a llevar a cabo el cierre de la SEP en Avenida Universidad y del ISSSTE en Buenavista. Otro día con vándalos, otro día en donde usted y yo, los ciudadanos, estamos secuestrados. Ah, pero no vayas a protestar contra el gobierno. Ah, pero no vayas a hacer por ahí alguna manifestación cívica, ciudadana. No, porque ahí sí te azotan todo en la cara y te aplican todo el peso de la ley. Ay, ¿a poco no está enojado? 7:07, perdóneme, pero pues es que no se vale. Oiga, y si está fuera de la República, fuera de la capital de la República, también ahí están los vándalos de la CENTE. Ahorita le cuento en dónde. 7:07. Vámonos, bienvenidos.

0: Las 7:07 a.m. Ahorita me voy con todo lo de los vándalos de la CENTE, pero hay una nota importantísima que está trascendiendo en redes sociales, que está trascendiendo un poquito desde hace un par de horas, de hecho, que fue publicada en el LA Times. Le tengo aquí la información. Esto acaba de publicarse en LA Times. Estados Unidos habría quitado visas a Américo Villarreal de Tamaulipas y Alfonso Durazo de Sonora. Estos dos gobernadores estarían bajo investigación. Es muy factible que venga un indictment muy pronto. Lo de las quitavisas es fuerte, muy fuerte. Pero el indictment, es decir, la acusación de la fiscalía, ese ya es otro paso. Y como hemos venido comentando, es probable que en los siguientes indictments, las siguientes acusaciones, no sean ya solamente contra uno, sino contra un par o un tercio de gobernadores de perfiles importantes. Si usted me está sintonizando en estos momentos, le informo. El LA Times publicó hace unos momentos que le habrían quitado la visa tanto a Alfonso Durazo, gobernador de Sonora, como a Américo Villarreal de Tamaulipas. A pesar de ello, los gobernadores han estado entrando a Estados Unidos bajo un programa especial, dice LA Times, reservado para testigos cooperantes. El sistema de parole es una herramienta para obtener inteligencia y evidencia, así que, de acuerdo a lo que dice LA Times, estarían cooperando. Voy a platicar de esto en unos minutos más aquí en MBS Noticias, pero sí, es una nota que está moviéndose con una fuerza brutal en las redes sociales en estos momentos. Estamos subiendo a mi cuenta de redes en este momento también el link directamente ahí de LA Times, y ahorita subimos un resumen de la nota que claramente va a marcar gran parte de la agenda política de hoy. 7:09, vámonos con información. Porque hay muchas cosas que platicar. Alberto Zamora, cuéntanos todos los desastres de ayer de la CENTE. Buen día.
1: Luis, buenos días. Integrantes de la CENTE realizaron un bloqueo en Paseo de la Reforma desde la Estela de Luz hasta Bucareli, además de cerrar la circulación de circuito interior en ambos sentidos a la altura de Reforma, lo que generó severas afectaciones viales en toda la zona. Mientras, la Comisión Única de Negociación de la CENTE se reunía con autoridades de las Secretarías de Gobernación y Educación Pública, integrantes del llamado Magisterio Disidente, que se encontraban en las inmediaciones de la columna del Ángel de la Independencia, derribaron tres esculturas alusivas al Mundial de Fútbol, parte de la exposición Gigantes del Fútbol, piezas monumentales elaboradas por artesanos de Iztapalapa. Para derribarlas, algunos manifestantes dañaron la parte inferior de las esculturas para poder echarlas abajo. Además, quemaron camisetas que portaban los jugadores de fútbol Gigantes y un balón, por lo que arribó el personal del Cuerpo de Bomberos para atender una eventual emergencia. En tanto, contingentes de la CENTE organizaron una cascarita mundialista en Paseo de la Reforma y Bucareli, donde equipos de distintas secciones se enfrentaron en esta competencia que tuvo que definirse en algunos casos en penales tras un empate en tiempo reglamentario. Los docentes concluyeron sus bloqueos al finalizar la mesa de diálogo en la Secretaría de Gobernación. Luis, mi reporte, muy buenos días.
0: 7:11, Alberto, qué buena onda, ¿no? Además, se aventó la cascarita y los penales y todo el rollo. Están los videos en nuestras redes sociales, usted puede checarla. 5640-05125 es mi WhatsApp, que está abierto absolutamente para todo el auditorio. Hay protestas en varias partes de la República. En Oaxaca, la CENTE tomó centros comerciales, también tomó el Zócalo. En Chiapas han bloqueado carreteras y la planta de Pemex. En Guerrero han vandalizado el Congreso y han destruido autos. En Sonora bloquean cruces fronterizos de Nogales. En Michoacán marchan y bloquean la Casa de Gobierno. Hoy la CENTE estará en Gobernación y, le repito, de momento sabemos que habrá bloqueo en Abraham González. Esta es la avenida ahí muy céntrica, en Reforma, altura del Monumento a la Revolución, para darnos una idea. Esto será a las 9:30 de la mañana, o al menos eso dice la CENTE. Al mismo tiempo se llevará a cabo el cierre de la CEP en Avenida Universidad y del ISSSTE en Buena Vista. Tome precauciones, es probable que sea otro día de caos. En otros temas, la Fiscalía General de la República suma 60 testigos y 120 diligencias por el caso de los agentes de la CIA en Chihuahua. Ayer, el vocero de la FGR, Ulises Lara, detalló que entre los testigos está el exfiscal de Chihuahua, César Jáuregui, que aportó información considerada relevante para esclarecer la presencia y actividades de los agentes extranjeros, al parecer de la CIA, para desmantelar un narcolaboratorio. Y por cierto, en el mismo caso de Maru Campos, ayer Javier Corral se desistió de la impugnación contra Maru Campos y dice que también es un perseguido político. Pero pues si él está en el gobierno, si él está en el partido del poder, ¿de dónde va a ser perseguido político? Nomás pasar el contexto, yo sé que se me van a enojar muchos, pero nomás pasar el contexto. A don Javier Corral lo iban a detener en la Ciudad de México por una investigación activa en Chihuahua por el desvío de 100 millones de pesos. Yo no estoy diciendo que él se robó 100 millones de pesos, estoy diciendo que hay una investigación abierta y activa por robarse 100 millones de pesos. No sabemos si es culpable o inocente. Lo iban a detener, ya estaba la orden de aprehensión. ¿Que hay mucho de político en ello? Definitivamente. Pero lo iban a detener, él todavía no tenía fuero. En la Ciudad de México llegó Ulises Lara, en ese entonces él estaba en la Fiscalía Capitalina, lo protegió y se lo llevó. Entonces ya no se pudo ejecutar la orden de aprehensión. Bueno, ya después tuvo fuero Javier Corral. Y Javier Corral, porque además es abogado, no es ningún improvisado. Javier Corral, en el colmo del surrealismo jurídico, decidió denunciar a Maru Campos por secuestro. Güey, te estaban haciendo una orden de aprehensión. Y sabes que una orden de aprehensión no es que la ordene la gobernadora, jurídicamente hablando. Políticamente haz lo que quieras, pero jurídicamente pues era un sinsentido. Pero un sinsentido al grado que la misma fiscalía en ese entonces de Ulises Lara cerró la carpeta de investigación. O sea, dijo, oye, pues claramente no se puede, carnal. El tipo insistió, y bueno, pues el día de ayer ya ni siquiera Javier Corral, sino su abogado, emitió un comunicado y dijo, no, pues ya nos desistimos. Pues sí, o sea, no era secuestro, era un orden de aprehensión. Secuestro el que vive mucha gente en Chihuahua, por cierto, en Sonora, en Sinaloa, en gran parte de la República Mexicana. Esta es la voz del abogado de Javier Corral hablando pues de este desistimiento.
2: Comunicado, el senador ha tomado la decisión de no presentarse a la audiencia el día de hoy y desde el día de ayer se presentó un desistimiento de este medio de impugnación en contra del no ejercicio de la acción penal. El senador no contribuirá a la utilización mediática, la manipulación política del legítimo ejercicio de sus derechos y en ese sentido manifiesta que las investigaciones...
0: ¿Cómo decía que era Clavillazo? No, era Tintán, no me acuerdo. Adiós. ¿Era Pedro Infante? No me acuerdo. O sea, ¿cuál no me voy a prestar? Pues si Corral fue el que se metió en este embrollo solito. Él fue el que hizo la denuncia por secuestro, él fue el que hizo el sinsentido jurídico. El abogado se ve que es un abogadazo, porque además, bueno, pues trata ahí de hacer la maroma y no se va a prestar, ¿no? Pues si él fue el que se metió en este embrollo. Y obviamente, pues que con eso le regala otro gol a Maru Campos, que está feliz como lombriz. Escuche usted a la gobernadora en Chihuahua, la acusada de traición a la patria y de haber dejado meter a los agentes de la CIA para desmantelar el laboratorio.
3: Siempre tan tan valiente, tan estrón, tan justo, impoluto, honesto. ¿Quién sabe que tiene más de 10 años siendo una servidora? Bueno, se le acabó el 20, espero que se le esté acabando el 20.
0: Por cierto, gran parte de los periodistas locales en Chihuahua, y esto hay que decirlo también, están quejándose mucho de la poca atención que le da Maru Campos a sus propios periodistas. A los periodistas me refiero locales, porque si usted lo ve, es Maru Campos siempre caminando, nunca les ofrece una entrevista en la cual esté detenida, en la cual pueda platicar, cosa muy distinta de cuando pues tenía otras chambas, ¿no? Entonces sí, ha habido quejas, y es interesante porque también les mandamos un abrazo allá a los periodistas locales en Chihuahua, tenemos muy buen contacto con muchos de ellos, y sí, pues ha habido esas quejas de que, oye, pues sí, muy nacional, pero acá nos tratan con la punta del pie, habrá que ver. Oiga, por otro lado, le cuento, ayer fue un día bien interesante para la familia de López Obrador. Es que salieron en las fotos del Instagram, y el Instagram hoy es todo. Número uno, el hijo de López Obrador, el grande, Andy López Beltrán, compartió la foto con su papá y dijo, soy hijo de quienes lucharon por el pueblo. O sea, aplicó la vieja confiable, o sea, literal, del papá. La fotografía con el papi. Aquí estoy, soy Andy. Ah, no, ya es Andrés. O sea, ninguna entrevista, ningún cuestionamiento, nada. Mi foto con el Mesías, con el fuerte. Aquí estoy, hazle como quieras. Ah, bueno, pues chido. Y luego, la otra fue la del hijo de López Obrador, el otro, el chiquito, que ya no es chiquito, es mayor de edad, ¿eh? Que es Jesús Ernesto López Gutiérrez, el hijo de Beatriz Gutiérrez Müller y de López Obrador, que fue un restaurante que se llama Nurs. Es un restaurante más poser. Yo no he comido un platillo ahí. Se supone que lo mejor es un tomahawk, una carne. Tenemos muy buena carne en México. Acabo de echarme una vaca prácticamente allá en Monterrey. Se come delicioso en México. Carne, sabemos hacer buena carne en México. Y bueno, este tipo del Nurs es este famoso turco que lo que hace es que le echa la sal así como con una pose medio fifí, medio nice, medio mamila. Le echa así la salecita y luego resulta que el platillo, el tomahawk, viene con una hoja de oro comestible. Es oro de 24 quilates comestible. No maca, pues yo digo lo mismo que usted. O sea, a lo mejor a usted le gusta mucho eso. Entiendo que no sabe a nada y que no le aporta nada a la carne tampoco ponerle oro comestible. En fin, bueno, pues ahí en este restaurante fifí, que sería la antípoda de lo que decía su papá de que nomás un par de zapatos y que 200 pesos en las carteras. Ahí estuvo en la inauguración VIP Jesús Ernesto López Gutiérrez y el mismo chef fue el que presumió las fotos en sus redes sociales. Le contaba yo hace un momento, si usted me acaba de sintonizar, el LA Times ha publicado un artículo, lo voy a subir en unos minutos a mis redes sociales, un resumen preciso del artículo, en donde sostiene el LA Times que tanto el gobernador Durazo como el gobernador Américo Villarreal de Tamaulipas y de Sonora han sido retiradas sus visas, que entran y salen de Estados Unidos bajo figura de testigos cooperantes. ¡Ah, caray! Vamos a ver qué dicen, tendrían que negarlo. Y al parecer, si lo niegan, hay consecuencias legales en los Estados Unidos. Platico de esto en un momento más. Para colmo, ayer, Ariadna Montiel, la nueva jefa de Morena, dice que de Rochamoya ni lo corren de Morena, ni lo mantienen en Morena. Escuche usted.
4: Nosotros no vamos a encubrir a nadie si es que es culpable, pero que tampoco vamos a aceptar la narrativa de decir que son culpables mientras no se han presentado las pruebas. No así la gobernadora del estado de Chihuahua, que bajo argumentos leguleyos no quiso presentarse en la Fiscalía General a declararse como testigo. María Eugenia ni se ausenta ni se presenta. Entonces, ahí vemos la gran diferencia de las posiciones y de la narrativa, que es muy contraria a los hechos que están sucediendo.
0: O sea, es la Morena de Schrödinger, ¿no? Como el gato de Schrödinger. Esto que da paso al tema de física cuántica. El gato ni está en la caja ni no está en la caja, ni está vivo ni está muerto. Ok. Es una maroma cuántica. Eso que ni qué. En otros temas, le cuento, un grupo armado secuestra en Veracruz, eso no fue cuántico, eso es muy real, a la periodista Roxana Berenice Guzmán. La imagen que le transmito y que está también en nuestras redes es fortísima. Estamos viendo cómo entra un grupo armado, se lleva a esta comunicadora frente a su familia. Vea esto. Un grupo armado rompiendo la puerta en donde estaba Roxana. Entra y se la llevan. Pasa todos los días en este país. En el país que teme la injerencia extranjera. Y es una más, es la tragedia de esta semana. Esperemos que Roxana aparezca con vida. Artículo 19, varias otras organizaciones de periodistas pues piden por la investigación, por la acción de las autoridades, y debo decirlo también, pues no lo piden directamente las organizaciones, pero sí mucha gente lo está haciendo por la clemencia del crimen organizado, hágame el favor, y que regresen con vida a Roxana, periodista veracruzana, secuestrada. Y ahí está el video, ¿eh? Ahí lo estamos viendo, o sea, entra el grupo criminal, rompe la puerta y secuestra a la comunicadora. Detienen al Gavito 80, él estaba relacionado con la desaparición de mineros en Concordia, Sinaloa. En el caso Carlos Manso han capturado a un agente y a funcionario de la fiscalía en Michoacán, le cuento más adelante. Ayer en este país mataron a 49 personas. Y Trump respalda al candidato de la ultraderecha, Espirella, para la presidencia de Colombia. Vía Truth Social, Trump destacó la importancia de la elección para la relación bilateral con Colombia, tal cual como lo hizo en su momento con Argentina. Estaba, yo creo que esperándose a la segunda vuelta. Ya está definido, es Iván Cepeda contra Espirella. Ayer platicamos ampliamente sobre Espirella, un tipo radicalísimo también, fan de Milei, fan de Bukele y obviamente súper fan de Trump. Entonces, bueno, pues Trump está apoyando a Espirella y manda un mensaje a Colombia directamente diciendo, pues mira, tú sabes con quién me conviene, yo quiero irme con este señor. Entonces, bueno, pues ahí te ves, ahí tú me dices si vas a votar por Espirella o vas a votar por Cepeda, ¿no? Si quieres ser mi amigo o quieres ser mi adversario. Ese tuit, si lo aplicáramos a México, de acuerdo a la ley Monreal, haría que una elección se anulara. Ese es el gran debate. 7:24.
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0: Hoy cumple 43 años la cantautora chilena Javiera Mena. La canción es Piedra de Luna de Javiera Mena. Todos los días con el corazón en la mano. Es un privilegio poder estar con usted un ratito cada mañana. Gracias por esta hermosa, formidable, maravillosa oportunidad. No me tardo.

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1: Las 7 con 25 minutos.
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24: Con un crecimiento muy modesto de la actividad económica nacional. Y a la pregunta de cómo perciben ustedes el clima para los negocios en los próximos 6 meses, es decir, en el segundo semestre de este año,

0: se perfilan como dificultades que habrán de permanecer, que habrán de prevalecer en los próximos 6 meses, con todo lo que esto significa, por una parte, en lo que al índice de confianza de los empresarios para invertir en México en lo que resta de este año se refiere, y en lo que atañe también a la creación de empleos en el sector formal de la economía. Sabemos que la planta productiva de nuestro país adolece de un retroceso significativo de la inversión pública, pero también de la inversión privada, y a pesar de que la inversión extranjera directa ha registrado un nivel histórico en los primeros 3 meses del año, lo cierto es que el porcentaje de nuevas inversiones procedentes del exterior apenas alcanza el 7% del total de los anuncios de inversión que reportó hace unos días la Secretaría de Economía. Así que, en opinión de los analistas del sector privado, este 2026 será un año igual de complejo que el 2025, y en lo que resta de este, en lo que resta del segundo semestre de este año, no se perciben señales que anticipen una mejoría, lo mismo para la operación de las empresas que para la obtención de un empleo remunerado, estable o permanente en el propio sector formal de la actividad económica nacional. Y esto, desde luego, es una señal poco estimulante para un segundo año de gobierno, asumiendo que en la mayor parte de los sexenios, Luis, el segundo año de gobierno es el año en el que despega habitualmente la actividad económica de cualquier país, exceptuando, claro está, el año de la pandemia con el señor Andrés Manuel López Obrador, y los años en los que México vivió una severa crisis económica causada, entre otras cosas, por el déficit en las finanzas, claro, o por un problema de deuda impagable, Luis.
1: Oye, hay algo que a mí me brinca mucho siempre, Pedro, porque escucho la palabra con mucha frecuencia, y es este letargo, este estancamiento económico. ¿Lo ves ahí? O sea, como que crecemos, pero súper poquito, no crecemos casi nada, o no decrecemos, bueno, pues eso estuvo bien, y que el estancamiento pues va haciéndose más y más largo, o sea, esperando que pase algo, no necesariamente la super crisis, pero pues todavía muy lejos de poder tener el crecimiento esperado. ¿Qué ves ahí? ¿Es estancamiento?
0: Bueno, estamos muy cerca del estancamiento de la actividad económica nacional. En el sexenio de Andrés Manuel López Obrador, el crecimiento promedio de la economía mexicana fue de apenas el 0.9%. Y si tomamos en cuenta el crecimiento registrado por el primer año de la economía en el sexenio de Claudia Sheinbaum Pardo y lo que se perfila para este 2026, pues estaríamos hablando de que en los 2 primeros años de este gobierno, la economía mexicana crecerá apenas un 0.6%. Es decir, estamos, si no en estancamiento, muy cerca de él y cada vez más lejos de tomar la ruta del crecimiento sostenido, dinámico e incluyente, que ha sido una promesa de los gobiernos que han estado al frente del Ejecutivo en nuestro país a lo largo de los últimos sexenios. Pues.
1: Gracias, Pedro. Te seguimos en tu red. ¿Cuál es?
0: Síganme en X en @PTUVillagrán y que tengan un espléndido día.
1: Gracias, es Pedro Tello, 734.
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ustedes, fan de los mariachis, sabe que lo que estamos escuchando en estos momentos es el son de la negra. Bueno, ya ve que el wokismo a todo lo que da, y que ay, no, políticamente incorrecto, y que todo mundo se desgarra las vestiduras. A mí me parece que estuvo bien, hombre, pero bueno, fúneme. Hay una polémica en las redes sociales, porque luego de la llegada de la selección de Sudáfrica a su hotel, que ya llegó acá, pues les llevaron mariachi, lo cual está chido. Pero la bronca es que el mariachi tocó, pues, esta rola que es emblemática, pero pues que al mismo tiempo, pues, es el son de la negra, ¿no?

son negritos de Sudáfrica, o sea, no pasa nada. O sea, ellos son los que menos se llegan a ofender, o sea, se ofenden más otros cuates que son de la Condesa, y ya sabe, ahí con sus cafés de 200 pesos, que los supuestamente aludidos. Bueno, ¿usted qué opina? ¿Estuvo mal que llegara el mariachi y le tocara el son de la negra a los de Sudáfrica? O ya estamos hipersensibles, ¿no? Bueno, es que también con todo lo que estamos viviendo. No sé, a mí se me... No, pero no sé qué... La racista, es clasista. Pues es el mariachi, pues el son de la negra. 7:36.

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1: Las 7 con 37 minutos.
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0: con Politiquería, 741.
1: Los embajadores tienen que ser respetuosos de los asuntos políticos internos de los países. Entonces hay que recordar también, pues, que es importante que el embajador, pues, se quede en el tema bilateral.
2: Siempre tan valiente, tan strong, tan justo, impoluto, honesto. ¿Quién sabe que tiene más de 10 años presidiendo una servidora? Bueno, se le acabó el 20, espero que se le esté acabando el 20.
3: Nosotros no vamos a encubrir a nadie si es que es culpable, pero que tampoco vamos a aceptar la narrativa de decir que son culpables mientras no se han presentado las pruebas. No así la gobernadora del estado de Chihuahua, que no quiso presentarse en la Fiscalía General a declararse como testigo.
4: En la realidad, el que no haya normatividad en el artículo 41 no lo deja suelto, ni lo deja en el absurdo ni inoperante, sino simplemente a que se apegue a las normas que ya existen. Entonces deja eso fuera la discusión de lo que ya ha dicho la oposición, de todo este aturdazo que se aventaron.
0: Vámonos con la politiquería. La nota que está generando revuelo en estos momentos en México es la publicada por LA Times. En esta nota hay información muy, muy relevante en torno a la competencia que tendría Estados Unidos en su investigación contra los gobernadores pertenecientes a redes criminales. Y no es menor. Estamos hablando de dos gobernadores a los que, de acuerdo a LA Times, les habrían retirado la visa. Tengo en la línea al periodista Stephen Fisher, a quien le aprecio muchísimo que me tome la comunicación. Steve, muchas gracias por estos minutos. ¿Cómo estás?
5: Muy buenos días, muchas gracias por la invitación.
0: Cuéntanos un poco qué es lo que está sucediendo. Maneja hoy esta nota que ha generado un terremoto político en México. Dos gobernadores sin visa, pero que pueden entrar a Estados Unidos porque estarían bajo un sistema de parole, algo así como de testigos cooperantes. Cuéntanos, Steve.
5: Sí, claro, este parol justo es un, que se llama Significant Benefit, Significant Public Benefit, que quisiera decir un beneficio público al Estados Unidos, lo cual quiere decir un beneficio para las autoridades de Estados Unidos. Lo que no puedo decir, o sea, lo que no puedo... Solo puedo decir que tienen esos permisos, no puedo decir si están cooperando o no, pero generalmente este tipo de visa está aprovechado para un testimonio, digamos, en un gran jurado o algo así. Okay. Y este tipo de permiso está usado también para aprovechar y proveer evidencia a autoridades de Estados Unidos para que también se puede reducir, digamos, el impacto de los las cargas contra uno. Y como digo en la nota, están los dos gobernadores de Sonora y Tamaulipas bajo investigación en Estados Unidos.
0: Es muy interesante porque en tu artículo, Steve, detallas muy bien el caso de cada uno. En Sonora estaríamos hablando de un Alfonso Durazo investigado por presuntos vínculos con el crimen organizado. En el caso de Tamaulipas, pues también hay vínculos con el crimen organizado, pero estaría más enfocada la investigación al tema del huachicol, del contrabando ilegal de combustible de Estados Unidos hacia México. ¿Son dos casos separados, entiendo?
5: Sí, totalmente. De lo que yo tengo entendido, son separados.
0: Ajá.
5: Y justo Texas es uno de los estados donde autoridades tienen más casos, los casos más fuertes contra grupos de huachicol en México. Entonces es justo aquí donde visita el gobernador Villarreal bajo un protocolo estricto. Me dicen mis fuentes que a veces cuando entra el país está escoltado, digamos, que por autoridades de Estados Unidos desde la frontera hasta su destino.
0: Sí, o sea, no lo dejan libre, por decirlo de alguna manera. Siempre lo están cuidando, siempre lo están cachando, siempre saben a dónde va, con quién se reúne, a qué hace.
5: Por lo menos en algunas ocasiones.
0: Ya. Sí. Ahora, dime algo, Steve. ¿El gobierno va a negar esto? De hecho, en estos momentos tengo ya información, acaba de postearlo entiendo que es la directora de comunicación social allá en Sonora, dice es completamente falsa la información publicada. El gobernador Alfonso Durazo tiene su visa vigente, señalan en estos momentos en X. ¿Qué decir frente a este tema? Porque las fuentes que tú tienes, que son súper confiables, tienes un nombre que te respalda. LA Times no es cualquier medio de comunicación. Hay una verificación de datos. Hay muchas cosas. Pero aquí en México lo que va a hacer el gobierno en unos minutos más es empezar a decir que todo esto es falso. ¿Qué hacer para contrastar la información?
5: Claro, el gobernador de Sonora totalmente tiene permiso de entrar al país. Eso no está en disputa. El permiso es un permiso, solo que el permiso es uno muy específico que Estados Unidos generalmente aprovecha para personas que vienen para cooperar con Estados Unidos. Yo no puedo decir que está cooperando, solo que este es el permiso, me han confirmado mis fuentes, okay, que tiene para entrar en Estados Unidos y le habían revocado la visa desde el año pasado. Y durante ese tiempo entró en este programa de parol que hemos estado hablando.
0: Esto es muy importante porque lo que estamos confirmando, lo que tú nos estás confirmando a través de LA Times y le estás confirmando al mundo, a México, Steve, es que tanto Durazo como Américo Villarreal han entrado y pueden entrar a Estados Unidos. Es que la visa que podríamos tener cualquier persona ha sido revocada, que ellos no tienen visa de turista, tampoco tienen una visa diplomática, sino que lo que tendrían es una visa que, corrígeme, se llama Significant Public Benefit Parole, algo así como una visa porque eres un testigo, una persona que está cooperando para beneficio de los Estados Unidos de Norteamérica. Esta es la nota de LA Times que creo que hay que resaltar. Hay una visa, pero no es una visa, es un permiso. Ya no tienen visa, tienen un permiso para poder entrar y salir de Estados Unidos bajo esta condición, porque cooperan de alguna u otra forma o benefician de alguna u otra forma a Estados Unidos. En eso estamos, ¿no?
5: Sí, justo. Y cabe mencionar que cuando ya está revocado una visa, que fue el caso del gobernador de Sonora en el año pasado, está sumamente difícil recuperar esa visa. Más cuando lo han revocado por presuntos vínculos que tendrá la persona con el crimen organizado o una organización determinado como grupo terrorista por Estados Unidos. Cuando ya es ese caso, y en este caso el gobernador está siendo investigado por presuntos vínculos al crimen organizado, está muy, muy, muy complicado y muy pocas veces pasa que se recupera la visa. Eso es lo que me han dicho mis fuentes.
0: Claro.
5: Entonces, es muy importante entender que este tipo de visa muchas veces no lo regresan.
0: Sí, claro, y en estos momentos pues serían en la hipótesis, y aquí recalcamos, no estás diciendo que esto esté haciendo, el artículo es muy claro en ello, en la hipótesis de que fueran testigos cooperantes, son testigos cooperantes clave, estamos hablando de dos gobernadores, en el marco de algo que existe, que es una acusación, un indictment fortísimo contra pues el gobernador de Sinaloa, Rubén Rocha Moya, y sus pues allegados, dos de ellos, por cierto, que ya se entregaron. Esto podría terminar en beneficiar la investigación de Rocha Moya. ¿Te han dicho algo tus fuentes al respecto?
5: Bueno, no puedo comentar respecto a cómo podía beneficiar, y como te digo, Luis, no puedo confirmar que están ni siquiera cooperando.
0: Sí, claro.
5: Lo único que puedo decir es que el tipo de visa es ese tipo de visa que se ese tipo de parol que se aprovecha para testigos que llegan a Estados Unidos sin visa para cooperar con Estados Unidos.
0: Steve Fisher, te mando un abrazo enorme. Has generado un terremoto político en estos momentos. Hay reacciones que se están dando y seguramente la presidenta de la República hablará de esto en algunos minutos en su mañanera. Estamos en comunicación si nos das oportunidad, Steve.
5: Muchas gracias, Luis.
0: Gracias a ti. Es Steve Fisher, periodista de LA Times. ¿Qué publica LA Times? El artículo está disponible, puede darle un clic, ahí lo subimos en nuestra red social, pues link de LA Times, obviamente, y lo resumo en estos puntos principales. Uno, el gobierno estadounidense habría revocado la visa de Alfonso Durazo y de Américo Villarreal. Esto no quiere decir que no puedan entrar a Estados Unidos, porque son gobernadores de entrada, y en esta condición de probables testigos o por colaboradores, les han dado un mecanismo, un permiso, una parole, que se llama Significant Public Benefit Parole, algo así como un beneficio, te dejo entrar a Estados Unidos porque nos estás ayudando. ¿Y cómo deduciría uno que tú estás ayudando? Pues a través de un testigo cooperante. En el caso de Alfonso Durazo, hay investigaciones en los Estados Unidos por vínculos con el crimen organizado. En el caso de Tamaulipas, hay investigaciones por huachicol fiscal. No es menor lo publicado por LA Times. ¿Qué va usted a escuchar del gobierno? No, si tienen visa, miren, están entrando, son unos mentirosos. LA Times no está diciendo que no puedan entrar. LA Times está diciendo, no tienen la visa que tendríamos cualquiera. Esa ha sido revocada. Y lo que tienen es un permiso especial que por lo regular se otorga a testigos cooperantes. No es, insisto, nada menor lo que se ha publicado el día de hoy. Y tengo el privilegio, el gran honor de platicar el día de hoy con la periodista destacadísima ya en los Estados Unidos, Roberta Garza. Roberta, te mando un abrazo con mucha admiración aquí desde México. ¿Cómo estás? Muy buenos días.
6: ¿Qué tal, Luis? Gracias por invitarme y buenos días a todos. Pues sí, ¿eh? Qué notición. Bueno, qué filtración.
0: Sí, sí, qué filtración, sí, porque al final de cuentas es una filtración publicada. Pero, dime.
6: Sí, fíjate, quiero apuntar. Siguiendo de lo que tú estás diciendo ahorita, es bien interesante, varias cosas muy interesantes. Primero que nada, no hay que minimizar que se ha visto una filtración desde el gobierno, sobre todo porque el equipo de Los Angeles Times es uno de los más piolas en el seguimiento del narcotráfico mexicano. Tienen como uno de sus investigadores en jefes a Keegan Hamilton, que es uno de los más destacados reporteros investigadores de notas de narcotráfico. Ha estado en Sinaloa muchos meses viviendo, tiene contactos directos con informantes directos, con miembros del crimen organizado. O sea, no es una persona que está solamente en su escritorio y que le dicen que le dicen. Eso claro. Por una parte. O sea, no, porque podemos decir, no, es una filtración, no podemos hacerle caso, ha habido tantas falsas. En este caso, hay que hacerle caso. Ahora bien, sobre la parte del parole, o sea, del permiso especial para gente que no tiene visa o a quien se le ha revocado la visa, como es el caso, quiero apuntar algo bien interesante. Alfonso Durazo está enfermo, lo sabemos. Y dentro de la nota se especifica que él va a Estados Unidos para tratar, o sea, que como parte de su permiso especial, digamos, que el diario lo recalca, que se da para personas que pueden ser informantes o que están dando colaborando con información con el gobierno de Estados Unidos, que con ese permiso especial él pasa para sus tratamientos médicos. Quiero apuntar una cosa. Existe tal cosa como un permiso especial, o sea, un parole humanitario que se le da específicamente a personas que tienen enfermedades y que necesitan ir a Estados Unidos para tratarse porque en sus países no pueden recibir este tratamiento médico. No se les otorgan las visas por lo que tú quieras, pero se les da este permiso especial. ¿Por qué se señala en el diario que el permiso es para personas que están filtrando información? Es interesante apuntarlo, ¿no? Quiere decir que dentro de la filtración va el recado. Va la respuesta. Por esto están viniendo. Estos son las personas que están indiciadas. Y esta es la razón por la que se les está permitiendo ingresar a los Estados Unidos. Y es un bombazo.
0: En el timing político estamos frente a una bomba que se da, pues, dadas las últimas declaraciones que ha puesto en la mesa, por ejemplo, la presidenta de la República en este evento masivo en el Monumento a la Revolución. Esto que dijo ayer, por ejemplo, hacia el embajador de Estados Unidos, Ronald Johnson, en torno a que, bueno, pues se limite solamente a la cooperación, en respuesta al tuit de Johnson de que pues se tenía que hacer una cooperación y una unidad binacional contra los cárteles. O sea, me quedo con esto que nos dices, Roberta. No es menor la filtración, no es menor que sea a un medio de comunicación como el LA Times, y no es menor tampoco, pues, este recargo, este tema de, es muy probable que esto tenga que ver con una cooperación con las autoridades, que es el caso que hoy vemos con los dos entregados hacia los Estados Unidos. Todavía no están cooperando, pero pues ya vamos viendo que se enfila el caso de Mérida y de Díaz, de estos dos personajes sinaloenses vinculadísimos al crimen organizado, de acuerdo a la corte, y pues cercanísimos al gobernador Rocha Moya, pues ya en corte, ya empezando a declarar. Déjame ir un poco a ese tema, porque sé que lo ha seguido con muchísima precisión, como muchos otros. ¿Qué ves aquí? Hace unos días vimos a Mérida encadenado de pies y manos, y viene pues un proceso en el cual él podría dar a conocer datos que lleven concretamente a qué, Roberta. ¿Qué ves en esta acusación, algo que algunos han llamado el maxiproceso?
6: Sí, mira, hay muchos bemoles aquí. En el caso de Díaz, por ejemplo, no sabemos realmente exactamente dónde está. Sí, hay reportes que lo apuntan, bueno, la misma presidenta confirmó que se había entregado, pero hay reportes que lo apuntan, que ya se entregó en Europa, no sabemos exactamente dónde tampoco, lo transportaron a Estados Unidos, lo hubieran transportado a Estados Unidos, en teoría, pero no está ingresado a ninguna cárcel en el Buró de Prisiones y no ha sido ingresado al sistema de justicia, o sea, no se ha presentado ante un juez todavía, o no lo han presentado ante un juez todavía, lo cual es algo irregular, porque generalmente cuando los arrestan o cuando se entregan, al día siguiente, o sea, dos días, tres días si quieres. Por alguna cuestión que hubiera habido, se tardan dos o tres días y inmediatamente los presentan ante un juez para que su caso se le dé inicio, para que empiece el contador y empiecen los procesos a correr, que eventualmente van a llegar a una negociación o a un juicio. En el caso de Díaz no sabemos dónde está, lo cual es interesante porque, pues, ¿dónde está? ¿A dónde está? Si se entregó, ¿dónde está? No hay que pensar necesariamente que no está entregado, hay que pensar que quizá lo tienen bajo custodia, una custodia como la de Ovidio, en un sitio fuera del sistema legal o del sistema de justicia, sí, de justicia. Cárceles, ¿no? Con la etiqueta de terrorismo, o sea, de narcoterrorismo a los grupos de narcotráfico, se permitiría que con estas personas acusadas de terrorismo por su asociación con grupos que ya están catalogados como terroristas, puede haber estas situaciones paralegales en donde se les podría tener en casas de seguridad especiales. Yo me pregunto, si ese fuera el caso, que tampoco está confirmado, es una especulación pura y dura, si ese fuera el caso, ¿por qué lo tendrían aislado? ¿Por qué lo tendrían separado del sistema de justicia? Hay que preguntárselo. En el caso de Mérida, no, ahí sí, él entró, se entregó. ¿Por qué se entregó? Porque naturalmente va a cooperar.
0: Sí, claro.
6: ¿Por qué se entregó? Porque tiene miedo de que en México lo maten. Esa también puede ser otra posibilidad que no excluya la primera. Cuando se declara no culpable, es natural, es la parte, es el primer paso para empezar una negociación con las fiscalías.
0: Sí, claro.
6: Para obtener a cambio de dos cosas, una declaratoria de culpabilidad y una cooperación, o sea, convertirse en testigo cooperante. Digamos que ese es el punto de partida para negociar cualquiera de estas dos cosas, o las dos cosas juntas. O sea, la declaratoria de culpabilidad, claro.
0: O convertirte en este testigo y dar información. Es muy interesante porque el caso de Díaz, que además es el que movió el dinero, el tipo que está vinculado al tema de la trama financiera, era el secretario de finanzas en su momento con Rocha Moya, pues es el que pareciera están cuidando más, el que no vemos en dónde tienen, el que no está como un preso, no está en el sistema de prisiones, en el que pues algo está pasando con este señor, claramente está allá bajo custodia estadounidense. Está ahora este caso, el de Mérida, que en un primer paso es me declaro no culpable, y ya veremos en qué momento comienzan las negociaciones. Pero yo quiero preguntarte un poco, Roberta, ¿qué pasa si llegan a algún acuerdo? ¿Qué podría llegar a obtener Mérida? O sea, algo como lo que quizá está teniendo Díaz, como lo que está teniendo Ovidio, y sobre todo, ¿hacia dónde van? Porque entiendo que siempre están buscando el pez más grande. En este caso, ¿quién es el pez grande? ¿Contra qué vamos, no?
6: Exactamente. Otra cosa interesante, y se amarra con todo lo que estás preguntando, de la filtración. de Los Ángeles Times, que acaba de suceder ahorita, es que mencionan claramente, bueno, que dentro del encuentro que tuvo Mark Wayne Mullen, el secretario, que es el equivalente de Homeland Security, el equivalente a nuestra gobernación, con la presidenta, con Claudia Sheinbaum, este le habría pedido, le habría dicho que la administración de Trump quiere, espera, que le manden a, que le envíen a Rocha Moya al norte. Uh-huh. Y entonces comenta el reportero que bueno, que pues ella le habría dicho no, lo vamos a tratar aquí en México, lo vamos a investigar aquí en México. Y entonces en el reporte, en el la pieza periodística se apunta que lo mismo hicieron con Cienfuegos, con el general Cienfuegos, en donde se prometió que lo investigarían en México, y menciona que bien, muy interesantemente menciona en el artículo también que no solo no se le investigó, sino que López Obrador, con ese nombre, el expresidente Andrés Manuel López Obrador, lo premió. Son, digamos, puntos álgidos, puntos de agravios que no se olvidan, digamos, sí, y que claro, se los están, es parte de lo que se están cobrando ahorita. Entonces, no van a permitir que Rocha Moya se quede en México. Yo no creo que lo permitan, o no creo que sea una negociación a la cual lleguen. En el caso de, ahora sí hablando de negociaciones, de Mérida, ¿qué puede negociar? ¿A cambio de información? Normalmente, a ver, un delincuente común puede negociar declararse culpable a cambio de penas menores simplemente porque le ahorra muchos miles de dólares, sí, claro, en el sistema de justicia. Así es. En este caso sabemos que no es este el objetivo del Departamento de Justicia, solamente ahorrarse el juicio, ¿verdad? Que el objetivo es que haya información, porque tenemos, bueno, es el secretario de Seguridad de Sinaloa, o sea, no es cualquier persona. Y no solo es el secretario de Seguridad de Sinaloa, recordemos que él pasó como parte del Estado Mayor Presidencial y como parte de inteligencia militar por las comandancias de Tamaulipas y de Michoacán, nada menos. Entonces, la cantidad de información que tiene el exgeneral Mérida, el general en retiro Mérida, sobre la situación de cómo se manejaba el combate al narco bajo el sexenio del presidente López Obrador, de nuevo, que fue mencionado en el artículo, sí, claro, con nombre y apellido, como una persona que no solo no castigó a uno de sus indiciados, los indiciados de Estados Unidos, el general Cienfuegos, sino que lo premió, a mí me parece, sería ingenuo no pensar que el expresidente López Obrador es parte de esta indagatoria final, o es definitivamente uno de los destinatarios finales de estas indagatorias, porque casualmente el interés de que todas estas personas que ya son de altísimo nivel dentro del organigrama, digamos, de los narcopolíticos mexicanos, pues es difícil, ¿dónde te vas hacia arriba? El interés de que los conviertan en testigos protegidos, ¿a quién van a entregar ellos?
0: Y es que
6: ¿quién está más arriba de ellos, no?
0: Aquí, exactamente, ¿quién es la pesca grande, no? ¿Quién es el big fish? ¿Hacia dónde van? Y aquí es en donde me brinca cañón, porque, a ver, tienes el caso Cienfuegos que nos pones en la mesa, Roberta, brutal. Pero hay otros ejemplos, ¿no? Me viene a la cabeza cuando López Obrador corrió a la DEA, cuando les quitó el hangar. Que curiosamente Terrence Cole era en ese momento el operador aquí en la DEA de México y ahora resulta que es el director de la DEA a nivel global, ¿no? O sea, varios temas que van avanzando y uno en particular que me llama la atención. Hace unos días, una semana, se publica este think tank en donde pues hay un estudio que marca 312 mil millones de dólares, una cosa por el estilo, en lavados de dinero que han hecho cárteles mexicanos de la droga con diversos operadores chinos, ¿no? Y, sí, claro, y la presencia rusa en el territorio y el aumento de los rusos en la embajada, o sea, como que esto trasciende solamente quizá el tema narcotráfico, y dados los últimos documentos publicados en Estados Unidos, antiterrorismo, antidrogas, en la estrategia de seguridad, pues me parece que es ya una estrategia justo de seguridad nacional, un asunto de Estado.
6: Ellos lo ven así, sin la menor duda. De hecho, lo han puesto en el documento que sacó.
0: Sí, abiertamente.
6: Exactamente. La hora zarina de las drogas, ¿no? El documento que sacó recientemente, en donde señora dice que se acabó el tiempo de las negociaciones, vamos a entrar directamente a confrontación. Una de sus las estrategias que se apunta en el documento es el combate vía la cuestión financiera. Y ahí es donde quizá Díaz podría tenerles interés, porque es el financiero, también era el indictment, o sea, en la orden de arresto que se les giró, en el documento acusatorio que se giró en Estados Unidos, se marca a Díaz no solamente como el financiero, que sí, claro, se detiene mucho en eso, pero también como la persona que negociaba o que extorsionaba, o quitaba el camino a los opositores, no sé si recuerdas eso también, quitaba, sí, claro, el camino a los opositores, extorsionaba, amenazaba. Cierto. Entonces es una pieza importante, en él en particular, en el engranado entre la parte financiera, Claro. Y la parte de, digamos, la violencia política, la violencia que ejerce el narco en México, la extorsión, etcétera. Recordemos también que la parte financiera es sin duda una de las pinzas más que este gobierno en particular, Donald Trump en particular, está lanzando la parte de lavado de dinero, la parte de crímenes financieros. Bueno, lo vimos clarísimamente con este golpe inaudito también que recibieron Servibanco Vector hace meses.
0: Intercam, sí, y Vector.
6: Intercam, sí.
0: Y que, y que terminaron por tronarlos al final de cuentas.
6: Sin la menor.
0: O sea, adiós.
6: Misericordia, sí. ¿No? O sea.
0: Y solamente con la sospecha, o sea, ni siquiera la investigación abierta, profundidad. Nomás con la sospecha bastó para que las tres instituciones se sumaran.
6: Pues mira, no. Ahí, no. Sí. Si ves el documento, si lees la letra chiquita, sí hay claramente. Si tienen, por ejemplo, persona A, persona B, en China le pasó tantas transmisiones, 20, 50 transferencias a través de este banco, sí había, ellos no se lanzan, ni siquiera en esta administración muy desasiada, la de Donald Trump, las fiscalías que son, aquí sí son independientes, no se lanzan al vacío generalmente cuando hacen este tipo de señalamientos o de indagatorias.
0: Roberta, no sabes el honor, el gusto que es para mí poder platicar contigo, poder aprender de ti además. Y ojalá que nos des oportunidad de poder seguir conversando.
6: Con muchísimo gusto, Luis. Muchas gracias por invitarme, al contrario.
0: Te mando un abrazo, Roberta Garza. Es periodista ya en los Estados Unidos. Son las 8:07. Me voy a una breve pausa. Si usted nos acaba de sintonizar, le repito, el LA Times, con quien platicamos hace un momento, con Stephen Fisher, ha presentado una investigación brutal. Es una bomba, es una filtración de alto nivel, en el cual se da cuenta de que la visa de Durazo, gobernador de Sonora, y la visa de Américo Villarreal, gobernador de Tamaulipas, habrían sido revocadas. ¿Por qué pasan a Estados Unidos? Porque de acuerdo al LA Times, tienen un parole, no es una visa, tienen un permiso para beneficio de los Estados Unidos, o nos decía Roberta Garza también hace un momento, bueno, también hay beneficios humanitarios, caso de Durazo, ¿no? Que no se quiere atender en las instituciones de salud, como que a él no le va bien el IMSS, el ISSSTE, cosas por el estilo, entonces bueno, pues tendría que atenderse en las instituciones norteamericanas. Pero, pues más bien la cosa apunta a que podrían ser testigos cooperantes. Ya lo negó la directora de comunicación social en Sonora, dice, no, el gobernador tiene su visa. Bueno, eso dice ella. El LA Times lo que señala es, no, si pueden entrar a Estados Unidos, pero no tienen visa. Tienen un permiso que se le da a testigos cooperantes y algunas otras situaciones. Así amanecemos hoy. A las 8:08, no me tardo. Regresamos, esto es MBS.
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8: Las 8:08.
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17: 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Primeras planas. El Universal.
18: Suben Sheinbaum y Johnson, temperatura, relación México-Estados Unidos. Las declaraciones de la presidenta de que Estados Unidos quiere ser el gran elector en México y la exigencia de respeto al embajador estadounidense tensaron aún más la relación entre ambos países. Para analistas, esto puede afectar las negociaciones del T-MEC.
17: Milenio.
18: Cente ya no está para el diálogo y vandaliza CDMX y 3 estados. Tumba figuras futbolísticas en Reforma y bloquea circuito interior. Toma 7 plazas comerciales en Oaxaca y daña unos 12 vehículos en el Congreso de Guerrero. La presidenta duda que sean los profesores.
17: Reforma.
18: Ahorca en Ciudad de México. Nada ni nadie detiene desmanes de la Cente. Cercan activistas el Zócalo, toman avenidas, destruyen mobiliario y esculturas.
17: El Financiero.
18: México y Canadá van por extender el T-MEC 16 años más. El tratado es fundamental para el crecimiento de la región, sostienen.
17: El Economista.
18: México y Canadá piden a Estados Unidos alargar otros 16 años la vigencia del T-MEC. Organizaciones de los tres países escribieron a la oficina del representante comercial de Estados Unidos para pedir que se mantenga el tratado.

0: 8:13, ya regresamos. Estamos aquí en MBS Noticias. Gracias por todos los comentarios. WhatsApp 5640-05125. Tengo muchos, muchos mensajes. Ahorita leemos varias cosas que nos han llegado. Oiga, tenga usted todas las precauciones del caso, por favor. Va a haber bloqueos. Pues ya está empezando a moverse ahí la cosa. En Abraham González, esto es la avenida frente al Monumento a la Revolución, de la otra acera del Monumento a la Revolución, ahí a altura de Reforma. Unos restaurantes muy ricos por ahí. Entonces, bueno, tenga usted precaución porque van a cerrar esta avenida, todo en el marco de la negociación de la CENTE con Bucareli, con Gobernación, pero también el sur de la Ciudad de México, Avenida Universidad y el ISSSTE en Buenavista también estará cerrado, Universidad por la SEP y el ISSSTE en Buenavista. Insisto, tome usted las precauciones porque sí será un día complicado. No sé si igual del desastre como ayer, pero sí será un día muy complicado. Ya más tarde seguimos platicando sobre la CENTE. Son las 8:14. Le aprecio muchísimo el día de hoy a Larry Rubin, él es presidente de la American Society of Mexico. ¿Cómo estás, Larry? Qué gusto verte.
1: Luis, igualmente, muchísimas gracias por la invitación.
0: No, hombre, no, hombre, oye, hay una cantidad enorme de temas que platicar y creo que es muy importante para la relación bilateral que tenemos entre México y los Estados Unidos. Tú eres un representante civil, un representante de muchos americanos que viven en México, y al mismo tiempo conoces muy bien el pulso de los mexicanos que viven en los Estados Unidos, cerca de 40 millones, si no me equivoco, ¿no? 40 millones,
1: 12% de la población estadounidense, imagínate.
0: Pues, o sea, claramente tenemos una relación que va mucho más allá de la política, pero hablemos hoy un poco de política. De saque, Larry, ¿qué estás viendo? Obviamente hay un cambio. México ya no es un tema de paja, un tema ahí para de relleno, es clave en la relación de los Estados Unidos, y qué estás viendo en esta, en estas conversaciones, en estos primeros momentos en los cuales pues empiezan para algunos a tensar las relaciones.
1: Claro, claro, Luis, y bueno, pues son temas siempre bien complicados, ¿no? Y por eso nunca son fáciles de resolver. Creo que la única, lo que estoy yo viendo en esta relación tan compleja, la México-Estados Unidos, pues en una parte tienes la renegociación, la revisión del T-MEC, que es muy importante en términos comerciales y se está dando ahorita, ¿no? Pero al mismo tiempo también Estados Unidos se ha dotado a lo largo de los años de mayor capacidad de tener información sobre actos ilícitos, ¿no? O sea, que están haciendo lo que en Estados Unidos llaman los terroristas, ¿no? Los narcoterroristas. Entonces, pues hace 10 años no había esa cantidad de información como la hay hoy. El hecho de llamarlos terroristas abre la puerta para poder investigar financieramente a estos grupos y poder determinar dónde exactamente está llegando ese dinero, ¿no? A pesar de que lo traten de pasar por 15 o 16 instituciones, pues el llamarlos terroristas les permite entrar al corazón de las finanzas, ¿no? Entonces, todo esto y estos componentes, pues hacen que haya más información, haya más certeza de quién o quiénes están detrás de todo esto, más allá de los nombres de uno u otro narcotraficante, pues como lo vimos en los 80s, ¿no? Y no es un fenómeno nuevo. Cuando fue lo de Kiki Camarena, se dio parte que sí había funcionarios involucrados, ¿no? Y desde entonces creo que lo que más avanzado en esta relación es cuando hay una cooperación plena y que los dos países pueden trabajar conjuntamente para vencer un cáncer común, porque es un cáncer verdaderamente el que ha atacado a México y a Estados Unidos. Hoy el fentanilo es la causa número uno, ¿no? De muerte sobredosis, y en Estados Unidos hay mucha preocupación de los ciudadanos del fentanilo, ¿no? Porque te lo pueden mezclar con cualquier cosa, ¿no?
0: Esto me llama la atención. Uno, acabas de estar en Estados Unidos intentando obtener un puesto en el Congreso norteamericano.
1: Sí.
0: Me decías un poco fuera de aire, bueno, llegué un poco tarde, pero estuvo interesante, aprendiste muchísimo. O sea, estabas postulándote para tener un escaño en el Congreso en Washington. Pero Larry, creo que esto, y te lo pregunto, es algo que une a republicanos y demócratas. Tú eres republicano, pero hay demócratas también, pues que están a favor de frenar el fentanilo. Pero déjame ir un poco más allá. Si ponemos un mapa mundi y nos imaginamos el mapa mundi, vamos a ver el hemisferio de Groenlandia a la Patagonia y vamos a ver pues los diversos continentes. Y claramente, pues estamos aquí en esta parte. O sea, pertenecemos al continente americano.
1: Sí.
0: Te digo esto porque quiero preguntarte, ¿hay un consenso entre demócratas y republicanos en torno al peligro hoy geopolítico que están representando adversarios estadounidenses como China, como Irán, como Rusia, uh-huh, en diversas partes del territorio? Caso Venezuela, cómo Venezuela utilizó pues diversas triangulaciones, lavados, Alex Saab está ya como testigo y también detenido, etcétera, para mover petróleo hacia Irán o hacia Rusia o hacia China, ¿no? Por ejemplo, y cómo se beneficiaban también moviendo minerales hacia estas partes. El caso también de la misma Cuba, que ha tenido injerencias con sus programas de médicos y con algunas otras cosas. ¿Están en un consenso demócratas y republicanos para hacer del continente americano un continente a final de cuentas con toda la libertad que quieras, pero que sea americano, pro Estados Unidos, Larry? ¿Ves ese consenso?
1: Mira, yo creo que siempre ha sido lo que se busca, ¿no? Y un presidente, pues, mejor quisiera que todos los países fueran pro Estados Unidos, pero definitivamente el presidente Trump entiende la importancia de que el hemisferio occidental, ¿no? Uh-huh. Verdaderamente esté alineado con Estados Unidos. Él sí ha visto, y concuerdo, China como un riesgo económico, ¿no? Porque es un gran país, pero también lo que es que sus empresas son fondeadas por el mismo gobierno. Entonces, uh-huh, no hay empresa privada que pueda competir contra el gobierno chino, ¿no? Y uh-huh, lo vemos en los automóviles, ¿no? Sí, o sea, claro, ya estás viendo cada vez más un dominio de las empresas chinas. ¿Por qué? Porque pueden cobrar barato, o sea, pueden perder uh-huh dinero.
0: Sí, claro.
1: Y pues, ¿quién no va a querer comprar un coche a mitad de precio, ¿no? Y, uh-huh, y ahí es el peligro, porque así empiezan y al rato sacan a la competencia y al rato son dueños del mercado y ya pueden subir los precios a lo uh-huh que quieran. Entonces, esa preocupación latente, y me ha ganado la crítica escrita del gobierno chino, ¿no? Uh-huh. En Estados Unidos es una medalla de honor, pero bueno, la realidad es que esa es la preocupación básica con el gobierno chino, y lo que sí se ha buscado es terminar. Por eso Irán juega un uh-huh papel tan importante en la visión del presidente Trump, porque Irán, pues, ha sido por muchos años el que exporta terror, ¿no? Con uh-huh Hamas, con otros grupos terroristas en no nada más en la región del Medio Oriente, sino en todo el mundo. Lo vimos, como tú bien decías, claro, en Venezuela. Entonces, esa preocupación de que Estados, que verdaderamente América sea para los americanos, si uh-huh lo podemos llamar así, es muy latente. Y el único mercado, el único país que todavía es parte de esta hegemonía estadounidense es México, realmente, ¿no? Porque Argentina, su socio comercial más importante es China, de uh-huh Chile también, de Colombia también, de Brasil también, y así recorres Latinoamérica y la mayoría están ya muy alineados con los objetivos comerciales de China, ¿no? Y, uh-huh, y esa es la preocupación mayor.
0: Dime algo, Larry, en esta preocupación, vuelvo al tema, creo que trasciende la elección de noviembre, ¿o no? O sea, en México estamos viendo estas presiones, estos temas, particularmente en seguridad, pero también en T-MEC, pues como que, ay, es que vienen las elecciones de noviembre, y ya pasando la elección de noviembre ya se va a calmar Trump, o se va a enojar un poco más, que porque pues perdió o ganó. Y francamente, creo que no van a ser muy ventajosas esas elecciones para el Partido Republicano, pero esto trasciende a noviembre, ¿no?
1: Sí, sin duda trasciende a noviembre. Noviembre, evidentemente, para cualquier político está viendo cuándo va a ser la próxima ajá elección. Para el presidente Trump es muy importante ganar esta próxima elección.
0: Que por lo regular pierde, ¿no? O sea, quien exactamente el presidente en la intermedia siempre pierde.
1: Sí, casi normal, siempre, casi pues siempre pierde, ¿no? Y él está tratando de cambiar esa historia, ajá, ¿no? Para ser, pues, uno de los pocos presidentes que logra ajá mantener el control en ambas cámaras. Es un reto. Texas juega un papel central, ¿no? Uh-huh. Y Texas, pues, nuestro socio comercial número uno y aparte la frontera más grande de México y Estados Unidos.
0: Si sueltas Texas solo como Texas, creo que sería la octava o séptima sí economía del mundo.
1: Impresionante. Solito. Y sigue creciendo, ¿no? Entonces, uh-huh, y siguen llegando más estadounidenses a vivir a Texas, sí, en particular, ¿no? Entonces, es sin duda importante. Ahí entra también la elección de California que estamos uh-huh viendo y está desenvolviendo en este momento. Pero a fin de cuentas, lo que sí es importante para el presidente es uno ganar uh-huh la mayoría en las cámaras para que pueda continuar con su agenda legislativa, pero sin duda este tema del fentanilo y del narcotráfico es uh-huh muy importante. Yo lo viví en campo, digamos así, cuando yo uh-huh tocaba puertas y hablaba con los electores, los ciudadanos, uh-huh, me decían, preocupación sí la economía, uh-huh, pero también el tema del narcotráfico, sí, el fentanilo.
0: Sí, porque además llega a todos lados. A lo mejor recordamos las avenidas de Filadelfia, pero está en todos lados. O sea, lo ves en la misma capital, lo ves en Washington, claro. Y relativamente cerca del primer cuadro de Washington. Exacto. Llegas a ver gente drogadísima con el fentanilo.
1: Y trasciende, ¿no? No importa si eres rico, si eres pobre, o sea, eso no importa. Le llega a todos, le pega a todos, y o te conviertes en zombie o te mueres, ¿no? Entonces las dos son...
0: Ahora, aquí viene este tema que es súper delicado. Y déjame entrar aquí a la carnita del asunto. Dice el gobierno estadounidense, la misma zarina antidroga, Sarah Carter, ya no es momento de negociación, queremos resultados y en una de esas vamos a intervenir, vamos a entrar directamente. La presidenta de la República ha ido endureciendo el tono cada vez más y más y más. Lo vimos el domingo en el Monumento a la Revolución. Es una injerencia. No permitiremos, dice Larry, que Estados Unidos se convierta en el gran elector, y acota, el Departamento de Justicia se convierta en el gran elector. Te quiero preguntar esto que le he preguntado a muchos políticos, ayer lo intentamos, a ver si alguien nos decía o nos daba una respuesta un poco más concreta. Tú eres estadounidense, eres mexicano. ¿Puede haber una intención del Departamento de Justicia de intervenir políticamente en un país? ¿Puede haber conservadores de la derecha internacional en el Departamento de Justicia, Larry?
1: Mira, yo no lo veo así, pero puedo entender a lo mejor otras voces, particularmente con ideología diferente a la mía aquí en México, pensando, no, es que esto sí es, ¿no? Esta es la lo que se está tratando de hacer. La realidad yo estoy viendo mucho más allá, yo estoy viendo una estrategia que busca, verdaderamente quitarle las patas al narco, ¿no? Por eso lo financiero, por eso el tomar a los líderes de los cárteles más importantes, el foco de pasarlos de solamente narcotraficantes a narcoterroristas, ¿no? Claro. Que ese es un grado enorme de diferencia. Todo esto conlleva a que no es un tema, a mi punto de vista, electoral, sino es más bien un tema de atacar estos grandes consorcios de narcotráfico y acabar pues con el gran daño que están haciendo en las dos naciones, ¿no? Y ahí es donde empieza entonces, y por ejemplo lo vemos mucho en el American Society, cómo podemos apoyar a veces como a traducir, ¿no? ¿Qué quiere decir estas acciones de allá para acá? ¿Qué quiere decir lo que está pasando de aquí para allá, ¿no? Y jugar ese papel bisagra entre las dos naciones, porque para nosotros es muy importante el crecimiento económico en México, que sea más seguro México, claro, porque nos conviene a todos. Y también esto demuestra la interrelación que hay entre México y Estados Unidos.
0: Y aquí hay un tema muy delicado. Voy a utilizar lo que acabas de decir. Cortarle las patas al crimen organizado para llegar a la cabeza. Y es en donde está lo delicado.
1: Claro.
0: Porque si nos atenemos al último indictment que va contra Rocha Moya y los otros 9 compinches, de los cuales 2 ya se entregaron, la cabeza, de acuerdo al indictment, Es un Rocha Moya, o sea, es un gobernador en esa acusación solamente que se benefició del crimen organizado. Y entiendo que el Big Catch y que la fuerte, el Big Fish, la cabeza, pues es que si el gobernador o si el presidente o si el poder apoyó al narcoterrorista, pues la cabeza se vuelve el poder. Nada más que esa cabeza está muy vinculada a temas políticos del partido hoy en el gobierno. Eso le pega al corazón de Morena. Hoy vemos esta información del LA Times en torno a que pudieran haber revocado la visa de Américo Villarreal y de Alfonso Durazo, y que estarían entrando a Estados Unidos con este parol, ya no una visa, sino este beneficio como de testigos cooperantes. Es una cosa muy delicada, porque ya no es vamos todos contra el Chapo, es vamos todos contra las cabezas de estos narcoterroristas que, de acuerdo, te pregunto, Larry, a lo que está saliendo en el Departamento de Justicia, pues muchos son políticos.
1: Y ese siempre ha sido el temor con el tema del narcotráfico, ¿no? ¿Qué tanto están metidos los políticos? No es un fenómeno que nada más pasa en México, en Colombia, también, ¿no? La pregunta era, ¿qué tanto están metidos los políticos?
0: En Venezuela.
1: Evidentemente, exactamente. Evidentemente necesita el narcotráfico aliarse a los políticos para poder operar sin problemas, ¿no? Y esto me recuerda un poco cuando le tocó a Ronald Reagan, ¿no? En su momento lidiar y trabajar con México, que tampoco México en ese momento momento decía, no, Caro Quintero, estos son nuestros, nuestra gente, ¿no? Y hasta que final de cuentas las pruebas fueron tan contundentes que evidentemente el gobierno en ese momento dijo, pues adelante, ¿no? O sea, si son culpables, son culpables. Entonces creo que pasa ese fenómeno aquí, claro, ¿no? Y no es de un partido, no es de un presidente, es el fenómeno que se ha permitido a lo largo de décadas, y creo que ahora sí estamos viendo un gobierno en Estados Unidos que está aferrado a terminar con ese tipo de acciones.
0: Ese aferramiento, México, al menos la presidenta y la 4T, lo ve como injerencia, lo ve como el gran elector, lo ve como el golpe a la transformación, porque son de izquierda, porque no han sido afines a Washington en algunas cosas, aunque creo que en varias, francamente, sí. ¿Cómo traduces el punto?
1: Claro.
0: O sea, porque ¿cómo lo ven allá también, Larry?
1: Sí, y es que fíjate, lo que yo estoy viendo desde la perspectiva del estadounidense allá, es que ha visto a lo largo de los años, pues México como el centro de, digo, no todos lo ven así, pero lo ven como el centro donde pues emanan muchas de las drogas que entran a Estados Unidos, ¿no? Emanan pues en narcotraficantes. La realidad es que también ha sido una visión acortada del estadounidense nada más ver así a México, ¿no? Y a veces cuesta trabajo explicarles que no es eso nada más, sí, claro, ¿no? Y así le pasó a Colombia también en los noventas, ¿no? O sea, uno decía Colombia y lo que te imaginabas era Pablo Escobar, ¿no? Claro. Y la realidad es que el 99% de los mexicanos no están involucrados en el narcotráfico, y es más, están en contra del narcotráfico, ¿no? Entonces, es la verdadera realidad. Aquí yo creo que es, muchas veces pasa en esta traducción, digamos, entre políticas estadounidenses y mexicanas, que para México, por ejemplo, la forma es fondo, ¿no? Y en Estados Unidos a veces no necesariamente la forma es fondo, ¿no? Es más bien la acción, hay que tomar acción y sí, hay que tener resultados, ¿no? Y cuando son dos países tan diferentes en ese sentido, cuesta trabajo, y es que lo veo, lo he visto a lo largo de las diferentes administraciones, diferentes partidos, en diferentes temas, en donde dices, pues a lo mejor lo que falta es que se entiendan mutuamente mejor, ¿no? Y sí, sin duda el tema narcotráfico es un tema muy delicado porque conlleva la acusación a inclusive a políticos prominentes, ¿no? Claro. Esta vez es la primera vez que se acusa a un gobernador en funciones. A lo mejor si hubiera habido los elementos para investigar hace 20 años, hubiera habido otros gobernadores también.
0: Sí, claro, ¿verdad? Es que no es algo nuevo.
1: No es nada nuevo, nada más no había los elementos, no había los mecanismos. Mecanismos
0: abiertos.
1: ¿Verdad? No había forma de hacer el tracking del dinero, ¿no? Entonces, si no, yo creo que hace 40 años habíamos visto varias sorpresas en gobernadores.
0: Ahora, déjame insistir en este tema de la injerencia, porque hay un punto también. O sea, Trump se mete en todo, inclusive en los aliens. O sea, esto que pues a lo mejor para algunos dentro del MAGA, del ala radical, se les hizo muy simpático, pero que a muchos pues los ha ofendido mucho, aliens.gov, o sea, una página en donde compara

0: ya no hablemos de la relación con Elon Musk, pero su Truth Social, y cada dos segundos algo, y lo mismo se mete de chile, dulce, manteca, lo que sea. Ayer entró al tema de la elección en Colombia, cómo entró al tema de la elección en Argentina hace algunos años, cómo se ha metido en Bolivia, cómo se ha metido en todos lados. ¿Qué hacer frente a ello? Y ahí te lo pregunto, en esta bisagra, México-estadounidense.
1: Claro. Mira, yo creo, y la verdad es que esa es la persona, y es que es lo que nos lleva. Los políticos son personas y tienen su personalidad, sí, claro. y a veces, ¿por qué dijo esto? Pues porque es una persona y tiene su forma de pensar, ¿no? Y la realidad es que Donald Trump es un personaje que no era político, mucho menos diplomático, ¿no? Y hoy está presidiendo el país más grande, más importante del mundo. Y justo es pues lo que vemos en Trump. ¿Cómo lidiar con eso, Luis? Yo creo que hay que ver qué está de fondo, ¿no? Uh-huh. O sea, porque a Trump lo que le falta a veces pues son las formas, ¿no? Él dice, hace, pero si ves el detrás de por qué, uh-huh. creo que eso es lo más importante, ¿no? ¿Por qué quiere vencer a los narcotraficantes? Pues porque quiere que se acabe ese poderío tan grande que tiene uh-huh. a nivel mundial, no nada más entre México y Estados Unidos. Entonces, a lo mejor la forma no es la adecuada, o podría mejorarse, o podría hacerse diferente, pero la realidad es que lo que está de fondo, que es vencer, por ejemplo, al narcotráfico, eso es lo que hay que entender más que la forma en que lo lleva
0: este punto,
1: a cabo.
0: Y por eso iniciábamos hace un momento la conversación. O sea, vemos el continente americano y vemos claramente el juego geopolítico, ¿no? Este punto de injerencia o no injerencia, te lo pregunto, eso no, de mandar tweets y decir, a ver, colombianos, mi compa se llama Espirella. Si votan por él nos va a ir bien, si no votan por él ya saben. Lo mismo con Milei, ¿no? No raya ya en esa injerencia. Y mira, que yo no estaría de acuerdo en que, como decía Ricardo Monreal, se elimine una elección por un tuit de Trump, ¿no? O sea, qué espanto y qué miedo para la democracia. El mismo New York Times hablaba sobre esa propuesta de Ricardo Monreal y decía, bueno, pues es una especie de escudo anti-Trump, pero pues qué miedo, ¿no? Que de pronto por un tuit quieran eliminar aquí una elección. Eso me parece también muy lamentable. Pero pues el tipo, no sé si esto ya es abierto, y sí, queremos que sea un hemisferio americano, proamericano.
1: Pues mira, yo creo que eso sin duda, o sea, sí, sí se busca que el hemisferio sea proamericano, pero más que proamericano, yo lo llamaría prodemocracia, ¿no? Porque
0: eso es importante.
1: ¿Verdad? Ese es el tenor de buscar que sean países democráticos. Por eso, digamos, ¿por qué se meten con Cuba, una pequeña isla que tiene una población muy pequeña? Y no es porque el secretario de Estado sea cubanoamericano, sino la realidad es porque es uno de estos países uh-huh. que pues paró la democracia en los 60s y que hoy vemos cómo viven los cubanos, ¿no? Y que no pueden decidir su propio futuro. Claro. Eso es lo que al americano, al estadounidense le pega, ¿no? El que uh-huh. los países no sean democráticos, que no permitan yeah. que su pueblo elija a sus gobernantes.
0: Fue la autodeterminación, si no has tenido una elección en 60 y tantos años, ¿no?
1: ¿Verdad? O sea, y la constitución misma, ¿no? Dice, uh-huh. nosotros, el pueblo, dotamos al gobierno, ¿no? O sea, no es al revés, ¿no? No, el gobierno me das los derechos, ¿no? Es, te damos el derecho, gobierno, para hacer ABCD, ¿no? Y esa es un poco la filosofía americana.
0: Larry, te quiero agradecer mucho que estés aquí con nosotros, que podamos conversar de todos estos temas de la relación bilateral. Creo que es importante también en tu carácter, representando pues, una parte importante de norteamericanos que viven en México. ¿Cuántos son ellos?
1: Son, fíjate, en el American Society estamos haciendo cálculos, es una ajá. institución que lleva 83 años, son 2 millones de estadounidenses.
0: Ah, mira.
1: Y representamos más de 20,000 empresas que están operando hoy en México.
0: Todos los norteamericanos, los estadounidenses que viven en México, 2 millones.
1: 2 millones y 20,000 empresas estadounidenses operando en México. Es una relación importantísima.
0: ¿Y qué te dicen los empresarios y los estadounidenses? ¿Cuál es su mayor preocupación hoy por hoy aquí?
1: Mira, una de ellas sí es seguridad, evidentemente, sí, que claro. se pase el T-MEC, porque entonces quita la incertidumbre, uh-huh. ¿no? Esa es una parte importantísima, pero el tema de seguridad cada vez es más preocupante, ¿no? Extorsión, todo este tipo de cosas es una de las preocupaciones mayores.
0: Larry, muchísimas gracias. Que si vas por J.D. Vance o vas por Marco Rubio.
1: Bueno, a ver, ya. Mira, los dos son fantásticos y ellos han dicho, J.D. Ajá. Vance va de, ¿no? Si fuera una, el mismo presidente Trump dijo, sería la dupla J.D. Vance uh-huh. de presidente y vicepresidente Marco Rubio, ¿no? Vamos a ver qué dice el tiempo.
0: Vamos a ver, gracias. Es Larry Rubin, presidente de la American Society. Son las 8:36, regresamos.

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1: Las 8 con 37 minutos.
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8:40, ya regresamos, estamos aquí en MBS Noticias. Oiga, ha habido un verdadero problema, un escándalo en el marco de todas estas violaciones al Estado de Derecho en México por el tema de los palcos en el Mundial. Mire, por ahí de, si no me equivoco, del 66 tengo yo el dato, cuando el Estadio Azteca, cuando se hace, pues se venden los primeros palcos o los palcos, y pues es un tema de un contrato vigente con las leyes mexicanas y que le da derecho a los dueños de los palcos a poder ir y presenciar pues cualquier evento que sea en el Azteca, pues es una propiedad al final de cuentas. Y en el mundial que se hizo antes aquí en nuestro país, o en los mundiales en donde se han hecho aquí en nuestro país, el del 70 y en el del 86, pues nunca hubo una bronca con los palcos. Roberto Ruano lidera este grupo de palcoavientes o de dueños de palcos. Bueno, ¿qué fue lo que sucedió? Ha sido todo un tema, ¿eh? Porque, pues, de entrada, con esta remodelación del Azteca, con este nuevo grupo que lo administra, etcétera, pues quisieron quitarle a los dueños de los palcos el derecho de utilizar su propiedad bajo el argumento FIFA. Y mira, FIFA será lo que tú quieras, digas y mandes, pero es una organización privada. Y una organización privada tampoco es que sea la más poderosa del mundo, es muy famosa, pero tampoco es que hable más cañona, ¿no? Es una organización, punto, y no podría pasar sobre las leyes mexicanas. O sea, no hay manera de que pase sobre las leyes mexicanas. Bueno, pues querían pasar sobre las leyes mexicanas. Se ha armado tremendo pleito, pero parece ser que ya viene esta resolución. De entrada no les querían dar acceso a los palcoavientes, a los dueños. Luego empezaron con este tema de FIFA, de que tenías que pagar el hospitality, que era una la nota, creo que $8,500, una cosa por el estilo, para que solamente consumieras lo que te dijera la FIFA que podías consumir. Pues por lo regular siempre has podido consumir todo lo que quieras en los palcos. Entonces, bueno, ha sido una batalla legal, hubo ya ahí intervenciones, un juez ha dictado ya medidas cautelares a favor de los palcoavientes, y pues ahora, en teoría, insisto, al menos de acuerdo a la resolución que se daba el día de ayer, pues vamos a tener con los palcoavientes sus boletos electrónicos para los 5 partidos del Mundial, el acceso garantizado, se supone que sin costo adicional por los boletos, porque además no les están dando los boletos. El juez ha reiterado estas medidas cautelares a favor de los dueños y el respeto al derecho de los usos de títulos de propiedad similares a los mundiales anteriores. Y usted, aquí yo sé que hay un gran debate y el tema de clase y el tema de ricos, pobres, etcétera, pero hay un asunto que creo que se tiene que defender a final de cuentas, y es el Estado de Derecho. Son las reglas del juego, nunca mejor aplicado que aquí. Las reglas del juego. Y el juego es muy claro: soy dueño de esto y entonces tengo derecho a utilizarlo porque soy el dueño, porque es así, me lo ampara la ley mexicana. Y no que llegue otra organización o cualquier otro pretexto y de repente te empiecen a sobajar derechos nada más porque sí. Interesante ahí lo que ocurrió. Hay que estar pendientes porque, bueno, hasta ayer parecía que el problema estaba zanjándose, pero pues en una de esas siempre viene la letra chiquita. Vamos a estar dando seguimiento al tema de los palcos ahí en el Azteca. Una bronca más que podría estar ahí presente en el marco del Mundial que empieza en 8 días. 8:44.

0: Me voy a una pausa, regreso.
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3: Las 8 con 44 minutos.
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0: 7:47. Gracias por seguir con nosotros. Oiga, tenga usted cuidado. Hay muchas estrategias de fraudes masivos que se están generando en la ciudad. Y yo de verdad celebro que al menos pues esté comenzando a hacer una investigación seria, contundente al respecto, y poder atacar a los criminales que están detrás de todo ello. Para ello es muy importante, uno, lo más importante, no caer, y dos, pues denunciar. Y al final nos quejamos mucho del país, pero este país lo construimos todos. Y este país y esta ciudad la vamos construyendo todos. Le aprecio muchísimo a la fiscal de la Ciudad de México, a Berta Alcalde, que me tome la comunicación esta mañana. Fiscal, ¿cómo está? Muy buenos días.
1: ¿Qué tal, Luis? Muy buenos días. Muy bien, muchas gracias. Muchas gracias también por este espacio y un saludo a todo tu auditorio.
0: Cuéntenos un poco sobre esta estrategia contra fraudes múltiples, estos temas que se están generando en la ciudad y que ya despertaron el foco rojo, la alarma en la fiscalía. ¿En qué consiste, en fiscal? ¿Cómo nos podemos cuidar?
1: Pues mira, decirte que efectivamente, como parte del plan de política criminal de esta fiscalía, en donde tenemos claro que hay que atender todos los delitos, pero hay determinadas conductas delictivas que afectan más a la ciudadanía. Tenemos los delitos de alto impacto, pero también estos delitos de fraudes, o a veces los conocen como estafas, que afectan a un alto número de personas en la Ciudad de México. Hemos visto un incremento de las denuncias relacionadas con fraudes, y que son fraudes que no sucedían como en los años anteriores, en donde una persona engaña a otra y obtiene un lucro, sino estos esquemas se utilizan plataformas digitales, redes sociales, aplicaciones y mecanismos financieros que generan que se pueda afectar simultáneamente a muchas víctimas. No estamos hablando de estructuras que al mismo tiempo están afectando a decenas, a veces cientos de víctimas, y que requieren un abordaje sistemático, es decir, que nosotros podamos conectar los casos que se denuncian en la fiscalía. Este es un delito, la fiscalía se organiza con fiscalías especializadas y fiscalías en todas las alcaldías. Este delito lo reciben todas las alcaldías y eso genera que distintos ministerios públicos, distintas agencias reciban las denuncias y hace falta tener una estrategia que permitiera sistematizar, organizar la información y poder tener investigaciones, ¿no?, de alto impacto, en donde podamos beneficiar no solo a una, sino a múltiples víctimas y tener detenciones también muy relevantes. Y es una estrategia que ya está dando frutos. Y si te parece, Luis, me gustaría como hablar de tres casos de fraude en particular, sobre todo porque, como tú bien lo dices, hay que estar muy atentos de las señales de alarma. ¿Y cuáles son los tipos de fraudes más comunes que se están denunciando? Uno tiene que ver con la venta o renta fraudulenta de bienes. ¿Cuál es el modus? Muy sencillo, se oferta un inmueble a precio generalmente más bajo que en el mercado, un precio muy accesible, ya sea en redes sociales, en páginas, incluso en medios de comunicación escritos. Se pide un depósito para poder apartar el inmueble, ¿no? Se dice, hay que aprovechar, porque si yo no hago el depósito, no aparto esta casa, este departamento, que está un precio mucho más bajo, y una vez hecho el depósito, el ofertante desaparece. Entonces, hay que tener mucho cuidado con los adelantos que hagamos para apartar, ya sea inmuebles que voy a comprar o que voy a rentar, porque es un modus que encontramos muchas veces también en renta de inmuebles y es muy importante tomarlo en cuenta. Punto número dos, tenemos un incremento muy importante este tipo de fraudes, que son los fraudes de inversión o de rendimientos financieros falsos. Básicamente aquí el modus es, se prometen ganancias o rendimientos extraordinarios en periodos cortos para realizar inversiones. Yo realizo mi inversión, realizo un depósito específico de dinero. Generalmente los primeros rendimientos sí se pagan, porque de esa manera esta estructura criminal logra generar confianza con la víctima para que haga depósitos mayores de dinero, y no nada más eso, logra que la víctima le diga a su círculo cercano, a sus padres, a sus hermanos, a sus amigos, y así incrementan el número de víctimas que empiezan a hacer depósitos. Una vez que se invierte una cantidad mayor de dinero, se vuelve imposible cobrar los rendimientos. Este es un fraude muy común. Tenemos ya dos investigaciones muy grandes en curso. Uno, el caso de MetExchange, ¿no? Una empresa que logró captar a miles de víctimas. Hoy en día tenemos 205 víctimas identificadas en estas carpetas, pero estamos hablando de mucho, un número mucho mayor, muy probablemente, de una afectación claro. económica de más de 300 millones de pesos, ¿no? Ese es otro tipo de fraude terrible en donde ya tenemos investigaciones muy claras. El caso de Strategy Capital, ¿no? Probablemente a algunas personas les suenen, y son importantes estos nombres porque es fundamental que si fueron víctimas de estas empresas se acerquen a denunciar, además de cualquier otra. Y otro muy común es el de la suplantación de identidad, el típico en donde, no sé, por ejemplo, te llama un banco, te dice, oye, estás, tú hiciste este cargo, ¿no? Se habla de un cargo que ellos saben no hiciste, te convencen para entregar información como contraseña, números de cuentas, y lo que hacen es vaciar tus cuentas. Entonces hay que ser muy, muy cuidadosos con dar información, ¿no? Porque ellos tienen el esquema muy bien planeado. Muchos se sienten como, ¿cómo fui tan tonto para caer en esto? No, hay muchísimas personas que caen en esto porque lo tienen muy, te van engatusando, te dan información. Que crees que solo el banco tiene, te dicen, no, este es el número de cuenta, y te dan generalmente una parte del número de tu cuenta, que es de, que es información que pueden ellos obtener de otras maneras, tus nombres, te dan datos que obtienen de otras formas y te van engatusando, como tú los dices, y generando confianza. Y otro último, el de créditos o préstamos fraudulentos. Estas son personas o empresas, o se hacen más bien pasar por empresas que otorgan créditos para un carro, para un inmueble, tú haces el depósito y la empresa desaparece. Son algunos de los tipos de fraude que tenemos. Lo importante aquí es que estábamos nosotros, claro, que había que mejorar los resultados y las investigaciones que estamos llegando en fiscalía, porque estos delitos que múltiples mente se denuncian, la verdad es que no eran muchos los que se judicializaban, ¿no? Y esto, estamos claros, lo tenemos que hacer en coordinación con otras instituciones. Esto es parte de la estrategia, ¿no? Con la unidad de inteligencia la unidad de inteligencia financiera, tanto de la ciudad como federal, ¿no? Así como la Secretaría de Seguridad, tanto ciudadana como federal, entre varias otras. Y es muy importante que logremos vincular las investigaciones relacionadas, es parte de la estrategia. Hoy en día tenemos tres áreas nuevas, totalmente nuevas, que están trabajando en esto: una unidad de análisis criminal de delitos financieros, que lo que hace, más allá de dónde se pone la denuncia, recibir la información para sistematizarla y obtener productos de investigación muy claros que nos permitan avanzar.
0: Dígame, un área de investigación.
1: Sí, por favor.
0: Perdón,
1: por favor.
0: Ahí la interrupción, porque digo, todo el esquema es muy interesante, lo que se está detectando, la advertencia también hacia los ciudadanos. Tengo aquí muchas preguntas y algunas personas nos dicen, a ver, yo pude caer, estuve a punto de, pero afortunadamente no. Tema de renta de vivienda o de venta o fraude de préstamo. ¿Hay alguna manera de poderlo denunciar? Y usted sabe cómo están las cosas hoy por hoy. Nos dicen de manera anónima, como para decir, oigan, aguas, ahí hay alguien que puede terminar por hacer fraude. ¿Tienen abierto algún canal hacia la ciudadanía para que pueda presentar este tipo de alertas, de denuncias, que igual llegan a la inteligencia de fiscalía, pero bueno, pues que puedan aportar o ayudar para dar con estos criminales?
1: Sí, bueno, hay dos cosas. Primero, decir que el 089 es el canal que tenemos en Ciudad de México para la denuncia anónima, bueno, en general a nivel nacional. Este opera los 365 días del año. Este es un canal que pueden utilizar para poder hacer esas denuncias anónimas, el 089. El 911 también recibe denuncias de este tipo, y si se quieren acercar a fiscalía a presentar, digamos, ya una denuncia más formal que nos permita abrir una carpeta de investigación, puede hacerse también por tentativa. No, es decir, aunque yo no haya pagado como tal el recurso, si me intentaron a mí estafar de una de estas formas, también se puede presentar la denuncia vía digital, porque también recibimos en este caso delitos denuncias digitales o en las agencias del Ministerio Público, ¿no? Eso, esa información va a ser muy importante. La información que se den en estos canales es también fundamental para el ejercicio que estamos haciendo de sistematización de información.
0: Déjeme pasar a otro asunto, fiscal.
1: Sí, por
0: el
1: favor.
0: Tema del mundial, digo, todavía no empieza, pero sí estamos viendo una cantidad de cosas que pueden llegar a suceder. ¿Hay algún operativo especial al respecto de todo esto? Entiendo también que se van, pues, por ejemplo, empezar a abrir carpetas de investigación por lo que sucedió ayer con la CENTE, etcétera. Pero, ¿qué decir frente, pues, a los hechos del mundial? Es un evento importantísimo que está ya a la vuelta de la esquina. En 8 días más estaremos empezando la Copa del Mundo y ya vaya que hay cosas aquí en la ciudad.
1: Sí, pues mira, para el mundial estamos implementando un operativo especial para garantizar primero la atención ministerial inmediata, no poder tener de manera inmediata denuncias, acompañamiento a víctimas. Vamos a tener distintas unidades móviles del Ministerio Público, además de las que tenemos todos los días, específicamente 2 en el Estadio Ciudad de México durante los 5 partidos, en el Zócalo Capitalino durante el FIFA Fan Fest, ahí tendremos otro módulo. Además de algunos otros, estamos fortaleciendo las agencias que dan atención a turistas. Vamos a tener un grupo muy grande, ¿no? De hecho, mañana tenemos un evento con voluntarios traductores de la UNAM. Muchísimos de ellos se sumaron para poder hacer traducciones simultáneas a la hora de que se presenten las denuncias en las distintas agencias de Ministerio Público que tenemos. Tenemos la agencia de turistas en el aeropuerto, en la Terminal 2. Tenemos una en Zona Rosa, entre, y además de las coordinaciones territoriales, donde va a haber también traductores en Coyoacán, Tlalpan, Benito Juárez y Cuauhtémoc. Y estamos además trabajando en la prevención, junto con la Secretaría de Seguridad del Gobierno de la Ciudad de México y el Gabinete, de ciertas conductas que en las que hay que tener mucho cuidado. Venta de boletos falsos, ¿no? Hospedajes inexistentes, ya hablábamos de este tema de los adelantos. Esto está vinculado también con eventos de este tipo donde recibimos muchísimos extranjeros. Paquetes turísticos apócrifos, también es otra de los comunes, páginas web clonadas y ofertas fraudulentas difundidas en redes sociales relacionadas también con el mundial. Estamos nosotros esperando un incremento de denuncias en este tipo de conductas delictivas que generalmente se dan, ¿no? Ahora hemos recibido todavía, no tenemos muchísimas denuncias presentadas, pero esto seguramente va a ir incrementando en tanto se acerque el mundial. Y es muy importante, pues, primero, desconfiar de ganancias extraordinarias o fuera de mercado, ¿no? Ya lo habíamos dicho, verificar páginas y perfiles oficiales, hay que tener mucho cuidado con eso.
0: Sí, claro, si es muy bueno para ser verdad, lo más seguro es que sea mentira.
1: Exactamente. Okay. Y esto de los anticipos, ¿no? Hay que ser muy cuidadosos con los anticipos sin corroborar la legitimidad de la oferta, y no se diga tener mucho cuidado con la compra de boletos en reventa, ¿no? Tenemos muchos casos de boletos falsos que se venden en este tipo de eventos, y esa es otra cosa que hay que cuidar muchísimo.
0: Fiscal, le agradezco muchísimo por estar aquí con nosotros en MBS Noticias, y quiero cerrar con un tema que además, bueno, pues está hoy en la palestra política, lo conoce usted muy bien. Por desgracia, a veces las justicias terminan por politizarse, las investigaciones también. Entonces, bueno, quiero preguntarle, ¿qué ha pasado con este asunto de la denuncia presentada contra Maru Campos por Javier Corral? Entiendo que ayer se desiste Javier Corral a través de su abogado para continuar con el proceso. ¿Algo que decir?
1: Sí, claro, primero reiterar, ¿no? Como ya lo hicimos público, tanto en un comunicado, yo después en conferencia de prensa lo aclaré, no existió en ningún momento una imputación o acción penal en contra de la gobernadora de Chihuahua, María Eugenia Campos, por parte de la fiscalía. Lo que recibimos fue una denuncia, efectivamente, a partir de una intervención de agentes de Chihuahua en la Ciudad de México que intentaron la detención de Javier Corral, ¿no? En el 2024, efectivamente hubieron ahí varias cuestiones que no se cuidaron en el tema del intento de cumplimiento del orden de aprehensión. Por esto se presenta una denuncia, pero la fiscalía determinó, a partir de la información que recabó, pues que no existía conducta delictiva que investigar, cerró la investigación, la determinó con un no ejercicio de la acción penal, y siempre las partes tienen la posibilidad de impugnar este tipo, ¿no?, de resoluciones por parte de la fiscalía. Entonces la fiscalía determina no hay delito, se cierra la investigación y se impugna si va a llevar a cabo una audiencia, lo que pide el Poder Judicial de la ciudad, porque es derecho de las partes siempre atender la audiencia, se invita a las partes a que vayan, y efectivamente se llevó a cabo esta audiencia, que se quedó sin materia porque no fue el promovente del recurso, ¿no?, en este caso Javier Corral de manera específica, pero tenemos entendido, también fuimos notificados del desistimiento de su parte ya de llevar a cabo esta impugnación, lo que básicamente deja totalmente cerrado el caso.
0: Gracias, fiscal. Aprecio mucho estos minutos aquí en MBS y estamos al habla, si nos permite.
1: No, hombre, al contrario, Luis. Un abrazo. Hasta luego.
0: Va de vuelta. Es la fiscal Berta Alcalde. 9:02. Deportes con David Faitelson.
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3: Hola Luis, ¿cómo estás? Saludos, buenos días para todos en MBS. La Federación Mexicana de Fútbol ha perdido su última batalla, su última apelación contra los castigos de FIFA por los gritos homofóbicos de sus aficionados o de algunos aficionados al momento en que el portero despeja. La resolución ocurre a 9 días de la inauguración mundialista. Lo increíble de todo el asunto es que pues hay una doble moral de nuestro fútbol. Digo, tampoco me sorprende, pero de alguna manera al apelar lo que hace el fútbol mexicano, es decir, los que están equivocados son ustedes, ese grito es válido, es parte de nuestra cultura, es parte de nuestro folclore y no le hace absolutamente nada a nadie, lo cual es una mentira rotunda. Los jueces del Tribunal de Arbitraje Deportivo han determinado que la conducta de los aficionados o de ciertos aficionados mexicanos era colectiva y generalizada y no simplemente una ocurrencia única. Advierten además que se mandarán observadores al Estadio Ciudad de México la próxima semana, el día 11 de junio, cuando se inaugure la Copa Mundial. Ese es el tema. Desde el principio el asunto obedece a una confusión generada por el propio fútbol mexicano. A ver, está mal, punto. Y está mal porque a lo mejor no le molesta a una persona, pero a lo mejor le molesta a Luis, pero me molesta a mí. Y así podemos encontrar muchos ejemplos. Yo creo que no es un grito que deba aparecer en los estadios y creo que el fútbol mexicano tiene que ser tajante con ello. Así como inventaron el otro día en Puebla que hubo un castigo de la FIFA cuando no hubo castigo de la FIFA e hicieron una campaña que hay que gritar la ola, que hay que apoyar a México sin ese tipo de insultos o de faltas, pues realmente tendrían que ser coherentes con lo que apelan ante el Tribunal de Arbitraje del Deporte. Yo creo que para el fútbol mexicano, pues ese grito no es una ofensa. Ellos están convencidos de eso y hay mucha gente que también está convencida de eso. Está muy bien, yo lo entiendo, pero a lo mejor para Pedro no es, para Juan no es, pero para Agustín sí es una falta. Entonces, por respeto a Agustín, no podemos efectuar ese grito en los estadios de fútbol. Totalmente inapropiado. Bueno, llegó Sudáfrica, finalmente, después de algún tema del visado, problemas con el visado, arribó al aeropuerto AIFA ayer y de inmediato se trasladó a la Universidad de Fútbol en Pachuca, el rival de México en la jornada inaugural. Dormirá en Pachuca, trabajará en Pachuca. También llegó Japón ayer. Ayer estuve en Monterrey y realmente fue un recibimiento espectacular, con sombreros norteños, música norteña, así como los sudafricanos tuvieron música de mariachi, los japoneses en Monterrey, música norteña, toda una fiesta. Luego se quedaron atorados en el tráfico de ahí de la Miguel Alemán hasta que llegaron al hotel donde están hospedados en San Pedro, ahí en Monterrey. La selección japonesa va a jugar ahí el día 20, sí, el 20 de junio contra Túnez en el Estadio Monterrey. Antes van a comenzar su participación frente a Países Bajos el domingo 14. Van a jugar en el AT&T Stadium allá, el estadio de los Vaqueros de Dallas en Texas. Bueno, el tema de los palcohabientes, pues resulta que se resolvió finalmente a favor de las personas que reclamaban su legítimo derecho de haber comprado esas localidades. Se le van a dar unos descuentos especiales en temas de alimentos, que esa era la última polémica, y creo que van a recibir un subsidio, así que el tema poco a poco se va resolviendo, y menos mal que se resuelve porque la inauguración está a la vuelta de la esquina, y bueno, es un asunto realmente muy, muy vergonzoso, un asunto que pues la FIFA tendría que entender que el estadio se hizo a partir de la venta de palcos, a partir de la venta de butacas, de plateas. Ese dinero se utilizó para construir el estadio y se vendieron por 99 años con todos los eventos que se presentaran en ese escenario. Pero bueno, la FIFA no entiende absolutamente nada. Bueno, el tema de, fíjense ustedes las cosas, hay un estudio que los aficionados que más gastan en boleto para el Campeonato Mundial de Fútbol en promedio, ¿quién cree que son los que más gastan? Los franceses no, los españoles no, los argentinos no, los brasileños no, los mexicanos, un promedio de $1,848 por boleto pagan para ir a los partidos de fútbol. Le sigue Portugal con $1,391. Pues ahí está la pasión mexicana. Por cierto, la FIFA dio a conocer la lista de todos los futbolistas que van a actuar en este Campeonato Mundial, las 48 nóminas, y destaca que el mexicano Gilberto Mora es el más joven de todos, con 17 años de edad. Bueno, en otras informaciones, Alexander Zverev avanza a las semifinales de Roland Garros y mantiene vivo el sueño de ganar su primer Grand Slam. Derrotó al español Rafael Jodar. Las ausencias de Alcaraz y de Djokovic, Alcaraz por lesión, Djokovic eliminado, Sinner, le abren la puerta al alemán de manera inobjetable para que pueda alcanzar su primer trofeo en un torneo de Grand Slam. Bueno, ya nada más para terminar, les quiero decir que por fortuna nuestros compañeros de Televisa, de TUDN, Julio Ibáñez y Dani García han regresado al país, lo han hecho sanos y salvos, obviamente con un tema que significa pues toda la pesadilla que vivieron en los últimos 2 meses y 15 días, están de regreso en casa, y bueno, por supuesto que le agradecemos mucho el esfuerzo, primero de la compañía de Televisa Univisión, que hizo un esfuerzo y nunca los abandonó, y también en especial del secretario de Relaciones Exteriores de México, Roberto Velasco Álvarez, cuyo trabajo ha logrado recuperar a nuestros compañeros. Muchas gracias. Ya, por fortuna, Julio y Dani están con sus familias. Muchas gracias. Los esperamos con todo el equipo, a partir de las 3 de la tarde en MBS Deportes. Gracias.
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4: Las 9:09.
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11: El Dow Jones Industrial pierde 0.21%, retrocede el Nasdaq 0.11% y el S&P BMV de la Bolsa Mexicana de Valores también muestra una baja de 0.41%. Se cotiza en 68.608.54 unidades. En el mercado cambiario, el dólar en ventanilla bancaria se compra en 16 pesos con 46 centavos, se vende en 17 pesos con 59, el euro se compra en 18 pesos con 39, se vende en 20 pesos con 69 centavos. Te comento que el precio promedio de la gasolina magna en el país se ubica en 23 pesos con 69 centavos por litro, la rojo premium en promedio se compra en 28 pesos con 47 y el diésel en 27 pesos con 26. En la Ciudad de México, el litro de magna se ubica en 23 pesos con 82, la premium en 28 pesos con 79 y el diésel en 23 pesos con 3 centavos. Finalmente gana también la criptomoneda más conocida, el Bitcoin, 0.64%. Se compran 1.160.599 pesos por cada cripto. Luis, es mi reporte al auditorio. Muy buenos días.

0: 13 minutos, ya regresamos. Le decía a usted, si está aquí en la Ciudad de México, tome precauciones. Parece que puede llegar a ser un día de caos de nueva cuenta. Empiezan por ahí algunos bloqueos, particularmente el primer cuadro de la Ciudad de México. La presidenta de la República, pues ya fue muy clara, no va a confrontar a la gente, no va a caer en provocaciones. De hecho, hizo una analogía, señala que ella no es Díaz Ordaz, entonces que no espere ninguna represión. Así que, pues tome precauciones. Esta es la presidenta de México, escuche usted.
1: ¿Cómo se juntan los extremos? Que también es relevante decirlo. Hay la ultraderecha que dice, no, hay que rebelarnos contra el gobierno. Y provocación, porque yo pienso que es una provocación, de quien llega con la cara cubierta, porque muy distinto las manifestaciones de los maestros de la CENTE de hace muchos años a las que estamos viviendo ahora, en donde pues deciden actuar con palos, con romper vidrios, en fin. Entonces juntan los extremos, ¿no? La ultraderecha con la supuesta ultraizquierda, que en realidad, pues yo lo veo de una manera distinta. Hay demandas legítimas y también hay la posibilidad de cumplir todas o no, porque a lo mejor no se puede, pero el diálogo siempre está abierto, siempre está abierto. Entonces, lo que quieren muchos es que caigamos en la provocación de una represión, que por cierto yo estoy en contra de cualquier forma de represión. Entonces, quieren que caigamos en una represión para la antesala del mundial. No vamos a caer en la provocación, si no somos Díaz Ordaz.
0: Está bueno. Entonces, tome usted precauciones, va a ser un caos de nueva cuenta, van a volver a destrozar Reforma y esas cosas. Y por cierto, a las 10 de la mañana tienen cita en Gobernación, en Bucareli. Ahí van a discutir pues algo que es imposible que les den. Nos costaría cerca de 800 mil millones de pesos al año. Nomás quieren el 100% de aumento salarial, que se derogue la ley de pensiones del 2007, que se derogue la reforma educativa. Y bueno, pues ahora sí que algunos otros apoyos por ahí que sumados son 780 mil millones de pesos al año, lo que costarían las peticiones de la CENTE. Hay bloqueos, por cierto, también en algunos puntos de la República Mexicana, particularmente Michoacán, Oaxaca, Chiapas, están muy activos y puede haber bloqueos carreteros. Ayer tomaron algunos centros comerciales en Michoacán. Entonces, bueno, pues tome usted las precauciones del caso, entérese de todo en MBS Noticias. Ahí le estamos reportando en tiempo real lo que sucede en varias partes de la República y de la Ciudad de México con los bloqueos de la CENTE. Las 9:16 minutos.

0: siempre iluminando esta cabina está Susana Moscatel.
1: Caray,
0: gracias, Susana, qué gusto verte, ¿cómo estás?
1: No, bueno, siempre salgo de aquí flotando, a pesar de que luego tocamos temas del entretenimiento, pero...
0: Pero es la cultura, pero es la vida. Decía Ángeles Mastretta, hoy dábamos nuestra frase ahí a las 6:45, sacamos una frase diferente, y hoy tocó una de Ángeles Mastretta y decía: dichosos aquellos que tienen el don de saberse vivos.
1: Wow, me encanta.
0: Pues que luego andamos en tu piloto automático.
1: Totalmente.
0: Y haciendo corajes todo el tiempo.
1: Y mira, aunque a veces en nuestra fuente, que es el entretenimiento y la cultura, a veces hacemos corajes también, porque es muy susceptible a ser contagiado, y hoy será prueba de ello, de los temas exteriores. La verdad es que sí es un gran espejo que nos hace y nos permite hasta pues reírnos de nuestras, digamos, incongruencias, ¿no?
0: Sí, cómo no.
1: Entonces, allí estamos felices para platicarles de lo bueno y platicarles, pues, de lo cuestionable al respecto y del cómo a veces se usa, por ejemplo, la música para temas que van mucho más, en este caso, del balón y se brincan quizá a la política. ¿Cómo ves?
0: Ay, ese va a estar bien polémico. A ver, bueno, abrimos porque vamos a platicar del Mundial. Viene el Mundial. Ay, ahorita hablamos del ánimo y todo lo que se está viviendo alrededor de... Pero la canción de Julieta Venegas, presentada la semana pasada, es... Pues una canción muy a lo Julieta Venegas en cuanto al tono. De hecho, a mí se me hace que es como... De verdad, si nada más escuchas el tono, me parece que es muy parecida a otra, nada más que no le atino
1: pero
0: a cuál.
1: ¿Sabes la ironía? Sí, sí, tiene arreglos de Julieta y sí es cantada por Julieta, sí, pero sí, sí. No es original de Julieta. Es una canción que ya existía, Patita de Perro, la hizo hace ya muchos años. La composición, la historia, la niña futbolista.
0: Hace muchos años.
1: Muchos, muchos años.
0: Muchos.
1: Sí,
0: muchos. Cuando sí era mal visto ver a las mujeres jugando fútbol.
1: Ándale, cuando yo estaba creciendo, pues yo sí era la niña que quería jugar fútbol y me decían no, y entonces yo decía sí, me metía y me agarraban pues, a balonazos y yo los agarraba a balonazos a ellos y ahí acababa la historia, no era política.
0: ¿Y jugaste fútbol al fin?
1: Jugué fútbol, sí.
0: ¿Te siguió gustando? Ya no.
1: Me siguió gustando, me dediqué a otros deportes.
0: ¿Qué te gustaron?
1: Que me gustan más, pero sí, digo, no digo que no sea un tema, sí es un tema.
0: Sí, sí, sí.
1: Por supuesto que lo es, simplemente vámonos a ver cuánto ganan las selecciones femeninas, sobre todo, por ejemplo, el ejemplo de Estados Unidos, que la selección femenina ahí es campeona mundial.
0: Sí, claro.
1: Y pues los hombres no llegan ni a milésimas de finales, ¿no?
0: No, y bueno, que hay, o sea... Que ha habido atención distinta, que el mercado es distinto, o sea, no sé, es que hay muchos temas ahí.
1: Si queremos hacer una diferencia ahí, vamos a hablar de eso, vamos a hablar de patrocinios, vamos a cambiar el mercado, vamos a generar, sí, auténticamente programas que incluyan a las mujeres que quieren dedicarse a los deportes viablemente y a todo lo demás, al arte y a esos temas que tanto nos incumben.
0: Como mi generación es de los Simpson. Yo me acordé, con toda esta polémica, hay un episodio de Los Simpson, donde creo que están haciendo un equipo de fútbol americano en Springfield, de niños.
1: Ajá.
0: Y entonces están haciendo el equipo de fútbol americano, o de algo, un deporte, ¿no? Y entonces llega Lisa Simpson, y entra Lisa Simpson así, ah, no, pues qué, se sorprenden que una niña quiera jugar aquí. Y entonces la cámara se va a las compañeras y dice, no, bienvenida, o sea, ya vemos tres aquí, sí, niñas, sí, sí, o sea, sí, estamos. No, bienvenida, pásale, o sea, no, no hay bronca, ¿no? Y Lisa se saca de onda y se va llorando, corriendo, así, no, claro, porque creía que era como la única, o sea,
1: como la postura,
0: que es una...
1: ¿no? Como yo voy a romper todos los paradigmas, y en efecto hay paradigmas que romper, pero también hay un momento para las cosas.
0: Sí.
1: Y si tú estás presentando una canción oficial, en cierta forma, una canción formal.
0: Oficial del gobierno.
1: Oficial de, sí, del gobierno.
0: Sí, y es del gobierno.
1: Y no, la FIFA bueno. No, la FIFA está.
0: Sí, no, la FIFA no.
1: La FIFA no está contenta con nosotros, ¿verdad? Y nosotros tampoco con la FIFA, pero bueno.
0: Qué mundial tan caótico.
1: Sí, sí, sí, pero bueno, si tú tienes desde un estreno presidencial una presentación de una canción que canta acerca de la niña futbolista en el entorno del mundial, y como muchos dijeron, el mundial masculino, bueno, ojalá tuviéramos el interés por un mundial femenino y tuviéramos esa oportunidad de promoverlo. Pero digamos que este no es el momento para decirles, oigan hombres, ¿por qué no nos dejan jugar? Porque cuando eres niña y juegas con los niños, tal vez no pasa nada. Hoy en día, yo no quiero meterme a jugar.
0: No, a ver, son distintos por muchas cosas, ¿no? O sea, ya hay un mundial femenil en Brasil el año que entra. Y tiene patrocinadores, y tiene cobertura, y tiene
1: y
0: todo.
1: Y son extraordinarias las mujeres futbolistas.
0: Y la verdad, a mí no me gusta el fútbol ni de hombres ni de mujeres. O sea, de entrada, yo soy muy malo para el deporte, para el que quieras. No se me da. O sea, soy muy torpe y no le entiendo, etcétera. No sé, es algo que me bulean a cada rato aquí en la red. Y me encanta que lo hagan. Pero siendo francos, o sea, hay una atención que se le da más por cultura del mundo, por lo que quieras, a uno que a otro.
1: Digamos que hasta como feminista, que sí lo soy,
0: sí.
1: En el sentido claro de la palabra, no en el sentido político extremo, en el sentido equidad de oportunidades, sí te puedo decir que la equidad de oportunidades no es todos revueltos todo el tiempo para todo, ¿no? Cuando sí, pues sí. Pero claro. en este caso en particular, en este tiempo y la forma en la que se presentó, era obvio que iba a haber una reacción muy fuerte respecto a una canción que además suena floja, ¿no? Suena lenta, suena es que aburrida.
0: Suena aburrida, suena floja, suena de una Julieta Venegas que escuchábamos como la contestataria, como una mujer de vanguardia en su momento, con rolas fuertes en su tema, así de pronto.
1: Sobre todo
0: así,
1: cuando empezaba en Tijuana, buena,
0: en Tijuana,
1: local.
0: Exacto, sí. O sea, como que a mí me latía cuando estaba en la prepa, por ejemplo. O sea, era algo hasta, no diría subversivo, tipo Molotov o algo por el estilo, pero sí era una cosa que
1: era
0: marcaba, era algo
1: diferente.
0: Distinto. Y ahora ver una propuesta así tan, pues, tan
1: débil,
0: tan anticuada, tan débil.
1: Y creo que ahí está una de las grandes ironías, Luis, porque sí es una propuesta débil para un tema serio. Y es un tema serio en el momento equivocado también.
0: Sí, claro.
1: Vamos a hablar de cómo tener las oportunidades, vamos a hablarlo. Pero no lo confundas con 50 mensajes políticos más.
0: Sí, claro.
1: Que traen otra...
0: Sí, traen una carga.
1: Otra carga.
0: Y se vale, a ver, la bandera feminista, por supuesto, se vale, inclusive la radical, pues todo se vale, es una democracia.
1: Y necesitamos seguir trabajando día con día con día, por supuesto.
0: Pero eso podría ser la bandera de un grupo y que lo sacaran y que todo lo que tú quieras, pero no la bandera de un gobierno. Eso es lo que a mí me preocupa en ese punto. En el mundial dices, ¿qué ganas?
1: Y mira, de lo que venimos, ¿no? Pero yo no veo un mundial que pueda ser desligado de un gobierno. Ojalá lo fuera. Si ya vieron
0: ojalá
1: México
0: que con
1: 86,
0: que no fuera la presidenta la inauguración, ya todo se salva, pero pues no.
1: No funciona así. Y los grandes eventos deportivos a través de la historia han sido utilizados para avanzar agendas políticas.
0: Sí, claro.
1: Y hemos visto ejemplos extremos, ¿no? Durante las guerras, cómo llegan a demostrar la supremacía, estamos hablando de gobiernos terribles de hace muchos años y que les ha fallado monumentalmente.
0: No, situaciones que se marcaron también en su momento, tema Múnich, por ejemplo. O sea, a ver,
1: 1972.
0: Claro, que todo tiene.
1: Por supuesto, terrorismo.
0: Un peso político. Hoy, si ese es el peso político que se quiere marcar, pues volvemos a lo mismo, es que es débil.
1: La forma en la
0: eso
1: que
0: es
1: se
0: lo
1: hizo.
0: Que quieres mandar.
1: Yo estoy muy de acuerdo con el mensaje en general. Creo que quienes estudiamos comunicación en serio y consideramos y estamos todo el tiempo analizando qué mensaje se trató de dar, cómo llegó y dónde se perdió, dónde estuvo ese ruido, me queda muy claro que aquí el ruido fue mucho más fuerte que la canción.
0: Sí, y es complejo porque no se trata de ser antifeminista, pero para nada.
1: No, hombre, es lo último que seríamos.
0: Lo que pasa es que, fíjate, yo ni siquiera traía el dato de que era de patita de perro y que era de hace muchos, muchos años.
1: Sí, ¿no?
0: O sea, entiendo que esto hace muchos años pusiera algo más cañón en torno al tema fútbol.
1: Y no era.
0: En torno a equidad de género, hay muchas luchas todavía que
1: dar. Y no era una bandera política.
0: No
1: de un gobierno específico. Yo quiero jugar fútbol, yo quiero tener las mismas oportunidades.
0: Y
1: qué bonito.
0: Hay muchas chavas que juegan fútbol y juegan perfectamente bien, y hay los clubs de chavas, de niñas, algunos mixtos, etcétera, pues hay de todo.
1: Sí, tenemos que cambiar el sistema en el sentido de que pues tenemos que tener el mismo interés y con eso, y eso se tiene que trabajar en muchos frentes.
0: Que uno de ellos es la gente.
1: Empezando por el interés de la gente.
0: O sea, si no te. Todo lo que tienes sobre la oportunidad está todo. Pero la gente no lo está viendo.
1: Pero si tú pones una canción que a la gente no le gusta como bandera de.
0: Es
1: ello,
0: una de regaño, ¿no?
1: Ándale.
0: O sea, pero de regaño de la abuelita. Me van a funar. Fúneme a mí. Susana Moscatel, no, por favor.
1: No, bueno, ya está, también me he pasado. Pero sí, es que es un tema que sí levanta muchas suspicacias y muchos. ¿Por qué de esta manera? ¿Cuál es el mensaje realmente?
0: Oye, pero a ver, hay un contraste en el mundo de la nostalgia. Este video generado, bueno, no todo generado, pero sí la voz generada con inteligencia artificial de Chespirito, ¿no? Eso también es otro de los.
1: Presentando la selección, sí, don Roberto Gómez Bolaños, que en paz descanse, gran comediante, para quienes vivimos y crecimos con eso, controvertido.
0: Sí, marcó a estas alturas. Chavo de la Noche, mucha gente le gusta.
1: Yo soy muy fan, yo lo quiero mucho, yo creo que es algo extraordinario.
0: Sí, claro.
1: Cuando vi esta voz, ¿te acuerdas que hace algunas, un par de meses, estamos aquí hablando de las autorizaciones de ciertas familias, de las familias, de utilizar las voces los actores que ya se habían, que ya habían fallecido, incluso la semejanza, ¿no? En películas, en Hollywood, y cómo eso nos causa una especie de escalofrío, ¿no? Y de sensación de hasta miedo, ¿no?
0: Sí.
1: Pero cuando ya, digamos que es autorizado, ok, está bien, no está, es legalmente correcto. Don Roberto Gómez Bolaños era el más gran aficionado del fútbol.
0: Sí, claro. Pues hizo sus películas, ¿no?
1: Hizo el Champlain.
0: Todo ese rollo, ¿sí?
1: Yo nunca me voy a olvidar una vez que lo entrevistamos todos y estaba hablando del gol de Maradona. Y es que el gol de Maradona y el gol de Maradona, y hasta la fecha oigo su voz en lo más profundo de mi corazón. El gol de Maradona, creo que es lo más interesante para mí del gol de Maradona. La forma en la que la describió don Roberto Gómez Bolaños. Pero sí fue una sensación extraña escuchar esa voz describiendo esta selección.
0: Con acento argentino un poquito, dicen.
1: Pues, ya sabes cómo es la gente, ¿no? Sí, la gente.
0: Se enojaron de que les fueron a tocar el son de la negra a la selección de Sudáfrica ayer.
1: Es que también
0: ¿qué te ríes? Es políticamente incorrecto que te rías, Susana Moscatel.
1: Claro, políticamente incorrecto.
0: Oye, es el son de la negra, o sea, es el mariachi acá, lo toca, no era ninguna intención mala.
1: Es que también navegamos en dos carriles.
0: Los sudafricanos decían, oye, está bien padre acá. O sea, que se ofendió medio mundo.
1: Vamos por dos carriles las personas, ¿no? El sentido del humor que generalmente se utiliza con la gente a la que le tenemos confianza y las cosas que jamás diríamos en público, ¿no?
0: Sí, claro,
1: y claro que no siempre eso significa que eres un mal ser humano, es que
0: te ríes, es que eres un ser humano.
1: Y hay cosas que no dan risa, definitivamente hay temas que no dan risa, pero la picardía mexicana no debe ser aniquilada, por favor.
0: Oye, pero bueno, es que te digo, entonces, está el debate de Chespirito, ¿no?
1: Este video,
0: o sea, algunos dicen, no, es que tiene acento argentino, yo no lo oí, es parte de la IA.
1: Y escuchar su voz siento bonito y luego siento raro porque sé que no está aquí ya.
0: No, pues un robot.
1: Pero por el otro lado, hubo otro video que salió, uno no oficial, uno que sacó a alguien, con la música de Juan Gabriel. Está espectacular.
0: Está buenísimo.
1: No se puede usar. No es legal. No tiene los derechos, nada.
0: No, lo hizo con su IA.
1: Lo hizo con su IA y le salió precioso. Entonces es muy raro las cosas que, como ser humano, como que absorbes bien o simplemente dices, hay algo aquí que no me está cuadrando. Porque no suena.
0: Sí, claro, original, natural, orgánico.
1: Natural y orgánico.
0: Al final de cuentas. Pero déjame preguntarte, hablabas de esto de la comunicación, ¿no? Quienes estudiamos o entendemos o intentamos entender, porque yo creo que entender no. Nos apasiona la comunicación. Sabemos de este cisma que hubo hace quizá unos 20 años, 25 años quizá comienza. Cuando nos habían enseñado en la escuela, este es el emisor, este es el receptor. Es un mensaje, se acabó.
1: Está el ruido de por medio.
0: Es que eso se acabó. O sea, hoy todos somos emisores, todos somos receptores. Ya no hay un canal oficial que te lo digan. Entonces, si tú lanzas a Julieta Venegas, pues la lanzas y antes esa lanzas a Julieta Venegas, te callas y lo escuchas y platicamos en el café.
1: Y lo oyes en siempre en domingo y el lunes es la conversación de si te gustó o no.
0: Sí, ahora hay gente que quién es Julieta Venegas, ¿no? O sea, empieza a moverse una conversación enorme en donde ya no todos somos emisores, todos somos receptores, cambia por completo el formato.
1: Fíjate que estaba leyendo
0: y respecto, eso está bien interesante.
1: Es muy interesante porque no solamente todos somos emisores y receptores, todos somos el ruido.
0: Sí, claro.
1: Todos somos.
0: Todos somos ruido.
1: Porque el ruido siempre está en medio, ¿no?
0: Sí, claro.
1: Y definitivamente sigue ocurriendo de la misma manera, pero un millón de veces al día en cada conversación y en cada intento de comunicación. Y ahora la comunicación falla más por lo mismo.
0: Sí, claro.
1: Nunca hemos tenido tanta información y nunca hemos estado tan desinformados, porque ahora lo que hubiera sido un mensaje que cruzaba como información, ahora es un mensaje que cruza como información, pero en realidad es opinión. ¿No? Entonces empezamos a cambiar los paradigmas de qué estamos diciendo y qué quiere decir la forma en la que comunicamos. Entonces, volviendo a Julieta Venegas, para cerrar bien el círculo, cuando tú estás mandando una canción que lo que quieres es emocionar, porque esa es la intención de una canción mundialista.
0: Y te da sueño.
1: Y de repente te da para abajo.
0: Sí.
1: Híjole, yo no sé si oíste la versión que hizo Van Pipe, mi querido Van Pipe. Quienes vivimos México 86, nos vamos a acordar para siempre. Sí funcionaba la de México 86.
0: Sí, claro.
1: México 86.
0: A ver, por eso Shakira siempre ha jalado.
1: Shakira es extraordinaria para agarrar sonidos del mundo y hacerlos naturales para
0: el
1: todos.
0: El Waka Waka fue una maravilla y además te pone de buenas. Pues es el mundial, ¿no? Tenemos que estar de buenas.
1: Pues en teoría, ¿no? Digo, si el tráfico lo permite.
0: Y a eso voy, porque ¿qué hacemos ahora con el tema de este ánimo mundialista? No sé si a ti te pasa... Pero recorriendo, estamos en la capital de la República, en la capital mundialista, con nuestra...

0: difícil, tú no puedes anunciar en tu restaurante ya que vas a poner el mundial. Puedes, pero te pueden multar.
1: Sí.
0: Entonces, por supuesto, yo sí veo mucha gente con la calle, lo preguntaba, uh-huh. lo estábamos platicando el otro día, veo muchísima gente en la calle con la camisa de la selección.
1: Uh-huh. Sí, eso sí.
0: Y creo que eso es un acto individual de yo festejo, uh-huh. no.
1: Sí, sí, sí.
0: Y me parece padrísimo. Pero sí, en efecto, creo que hay demasiada carga política. Y mira que 1986 veníamos del sismo, veníamos de un horror terrible, sí, y era una grilla espeluznante. Sabíamos que nos querían distraer, pero sí nos dio algo hermoso ese mundial. En cuanto a los partidos.
1: Nos dio algo.
0: Sí. A ver, espero que ocurra lo mismo. Pero hay demasiado ruido.
1: Faltan 8 días.
0: Sí, sí, sí.
1: No, o sea, lo que veo es mucha gente enojada. Mira, ahorita estamos viendo cómo están vandalizando autos, la gente. Sí.
0: Perdón, no es chistoso que vandalicen autos.
1: La gente enojada. El tema de los boletos que son impagables.
0: Ya sabes si la gente que tiene palcos ya les contestaron. Porque
1: ya les dijeron que sí. Que estén tranquilos. Bueno, que todavía no les entregan los boletos, pero ya dijeron que sí los van a entregar.
0: Digo, sé que no es un tema primordial, pero son muchas cosas. Ayer me pareció impresionante, antier, porque íbamos caminando, porque no podíamos caminar por las manifestaciones, y estaban plantando flores aprovechando que...
1: Ah, sí, cempasúchil, y Loto pintó de morado.
0: Y aprovechando que bloquearon las calles los de la gente, ¿no? Entonces, bueno, están tomando la oportunidad, ¿no?
1: Que veía por ahí un tuit, no me acuerdo de quién era, de la comunicación también, y decía, oye, está muy raro esto, o sea, todo morado por el ajolote, pero al mismo tiempo no es el ajolote, porque bueno, pues también es un color ideológico, está bien, tema feminista, pero ¿por qué pintas absolutamente todo? Pero luego al mismo tiempo, ¿por qué pones cempasúchil que es de otra época? O sea, es de noviembre, se te va a quemar, o sea, esto no va a funcionar, aunado a que igual hoy lo rompen los de la gente.
0: Los mensajes, ¿qué mensaje estás dando? Uh-huh. Y los ajolotitos no tienen la culpa, pobrecitos, son tan bellos, los animalitos. Pero sí.
1: Ah, no los que nos gobiernan.
0: No, hablo de los animalillos que viven en Xochimilco y nadan. Sí.
1: Como los 3 que nos quedan.
0: Sí, esos. Ahora, ¿sabes qué es lo mejor que he visto? El meme de la pantera rosa.
1: ¡Ah, es buenísimo!
0: Es lo mejor que he visto.
1: El video de la pantera rosa, sí.
0: Que está pintando una pared. Sí. Y del otro lado está, yo no sé por qué siempre le dije Guzzi, pero no se llama así, el personaje blanco, narizón de la pantera rosa, que es chaparrito. Por un lado está pintando de un color y del otro
1: morado.
0: Y del otro la pantera rosa.
1: Sí. Pintando la realidad.
0: Alguien lo cambió de amarillo a... Sí. Es que ni siquiera es lila, no sé. Así está.
1: Sí, está... Bueno,
0: es el mejor meme.
1: Ojalá que se vaya atemperando, limpiando el ambiente.
0: Sí, y que le vaya muy bien diferente a la selección, y que las mujeres podamos jugar fútbol, y que todos los deseos se cumplan, pero hay un poco de caos.
1: Nos dicen aquí muchas personas en el WhatsApp, nos dicen, es que nos encanta ser cursis, patrioteros, nada más nos quedan los héroes de la TV cantándole a 11 jugadores. Una vez más, siempre en torno a lo imposible, un romanticismo. Ah, bueno, porque también que entiendo que el ánimo de lo deportivo pues no está nada bien, ¿no?
0: Pues supongo que no. Mira,
1: pero la esperanza muere al último. Todo se puede.
0: Sí. Sí. Y ya se estrena mañana la película México 86, por cierto, en Netflix, de la que habíamos hablado con Diego Luna.
1: Mañana jueves ya está.
0: Y para que vean que no es que no solo en este mundial se cuecen habas.
1: No, en Netflix, ahí se puede ver, muy interesante. ¿Usted qué opina? 5640-05-1025, escríbanos aquí en nuestro WhatsApp. Susi, muchísimas gracias. No sabes qué honor, qué gusto.
0: No, hombre,
1: cómo irradias todo.
0: Es
1: gracias,
0: mi estado de felicidad de estar aquí contigo,
1: Luis. Muchas gracias.
0: A pesar de ciertos temas.
1: Rapidísimo, porque tengo aquí los datos de Spencer Pratt.
0: Ah, ¿cómo va?
1: 30% va abajo.
0: Bueno, va abajo.
1: Va abajo.
0: Ok, porque ayer...
1: ¿Quién es este?
0: Spencer Pratt es el oficial, entre comillas, villano de The Hills, que fue uno de los reality shows tipo de las Kardashian más fuertes.
1: Sí,
0: y es un cuate radical de derecha, en teoría. Está compitiendo por ser alcalde de Los Ángeles por los republicanos. Uh-huh. Y su mensaje es bastante razonable, lo cual eso es lo que asustó.
1: Sí, claro.
0: Su casa se perdió en los incendios porque...
1: Porque no había agua.
0: No había agua. Sí. Y está tratando de limpiar las calles de Los Ángeles, tratar de llevar a la gente que está viviendo en la calle y drogándose en la calle a lugares, según él, sanos para que se recuperen. e iba muy bien con el mensaje, pero también es un tipo que tiene una reputación tremendamente ridícula. Entonces, el hecho de que tenga un 30%,
1: ¿me dijiste? No es menor, sí.
0: No es menor, ¿eh?
1: Va ganando Karen Bass, pero...
0: Pero pueden quedar dos candidatos de cualquiera de los dos partidos políticos. Estas son las primarias. En noviembre ya son las elecciones.
1: Es que eso es bien interesante porque estamos viendo en las primarias varios condados de California, que sí. Si algo es demócrata era California,

0: pintados de rojo, ¿eh?
1: Híjole, si quieres un día hablamos de California, no solo del espectáculo, sí. Porque de verdad vengo ahorita de estar
2: a
1: dos semanas ahí.
2: ¿En Hollywood en la noche?
1: No, espeluznante y además agresivo, sí. y triste.
0: Decadente.
1: Y el sistema de salud, pero eso es para otro día si quieres.
0: Gracias Susana Muscatel. Te seguimos en tus redes.
1: @ Susana Muscatel por todos lados.
0: Muchísimas gracias. Se dicen que huele a mota también. Y esa es queja, ¿no? Dice Coco que se queja que huele a moda. Ahí sí es queja.
1: Si fuera solo motas, bueno.
0: 9:37, una vuelta al mundo con Leire Batalla.
3: Vámonos con una rápida vuelta al mundo. En medio de ataques, represalias y amenazas cruzadas, Washington asegura que todavía existe una vía diplomática con Irán. Este miércoles, en entrevista con el podcast Pod Force One, el presidente de Estados Unidos, Donald Trump, aseguró que Irán ha acordado no desarrollar un arma nuclear y afirmó que el líder supremo iraní, Mojtaba Khamenei, con quien espera reunirse en algún momento, participa en negociaciones con Estados Unidos. Además, el presidente estadounidense indicó que enfrenta la decisión de llegar a un acuerdo con Irán o recurrir a una intervención militar a gran escala, lo que, según sus propias palabras, acabaría con todo y pondría fin a cualquier intento de diálogo. Este martes, el secretario de Estado Marco Rubio también afirmó que Mojtaba Khamenei participa cada vez más activamente en los contactos indirectos entre Washington y Teherán, y afirmó que aunque las divisiones internas en Irán complican las negociaciones, todavía existe margen para llegar a un acuerdo. Y pese a los intentos diplomáticos para lograr una desescalada, Irán atacó con drones el aeropuerto internacional de Kuwait, lo que dejó al menos un muerto y 63 heridos, además de provocar la suspensión de vuelos comerciales. Bahrein también fue blanco de misiles y drones lanzados por Teherán. A últimas horas de este martes, el ejército estadounidense anunció ataques contra una instalación militar en la isla iraní de Qeshem, en represalia por el lanzamiento de misiles iraníes contra estos dos países clave para la presencia militar de Estados Unidos en el Golfo Pérsico. Quien tampoco baja el tono es Israel. Durante la asunción del nuevo jefe del Mossad, el primer ministro Benjamín Netanyahu calificó a Irán como un régimen de terror destinado a desaparecer y aseguró que su gobierno no permitirá que Teherán amenace la existencia israelí con armas nucleares o misiles balísticos. Además de la guerra en Medio Oriente, Washington mantiene abierto otro frente, Cuba. Durante su audiencia ante el Comité de Relaciones Exteriores del Senado, el secretario de Estado, Marco Rubio, aseguró que la isla no puede reformarse mientras sus actuales dirigentes continúen en el poder. Además, afirmó que la crisis solo podrá superarse con un cambio de liderazgo que permita a Cuba dejar de ser, según sus palabras, un estado fallido y una amenaza para Estados Unidos. El jefe de la diplomacia estadounidense, de origen cubano, también acusó a La Habana de patrocinar el terrorismo y de albergar instalaciones de inteligencia de China y Rusia, señalamientos que el gobierno cubano ha rechazado de manera reiterada. Las declaraciones de Rubio llegan en medio de una creciente presión de Washington contra la isla, marcada por nuevas sanciones económicas y restricciones al combustible y otros productos, que han provocado una de las peores crisis humanitarias y económicas en Cuba. Al respecto, Rubio sostuvo que el país ya enfrentaba desabastecimiento y apagones mucho antes del endurecimiento del bloqueo energético impulsado por Estados Unidos, y explicó que lo que realmente agravó la crisis fue el corte del petróleo gratuito venezolano.
4: Es un estado fallido por mal manejo e incompetencia, y la última gota fue la caída de Maduro. Ya no están recibiendo petróleo gratis que les daba Maduro.
3: La tensión política en Colombia sigue escalando tras la primera vuelta presidencial. Aunque la Registraduría Nacional, la Procuraduría y observadores electorales internacionales han descartado por ahora evidencias de fraude, el presidente colombiano Gustavo Petro aseguró que cuenta con pruebas de posibles irregularidades en los comicios del domingo pasado, en los que su heredero político, Iván Cepeda, terminó en segundo lugar. En un extenso mensaje en X, Petro denunció que el software utilizado en el conteo preliminar fue modificado dos veces y que el sistema registró más de 885 mil personas adicionales al censo electoral oficial. Además, aseguró que el número de mesas electorales cambió entre la publicación inicial y la jornada de votación, lo que, según el mandatario, apuntaría a posibles irregularidades en el proceso. Y mientras Petro siembra dudas sobre los resultados, el candidato ultraderechista Abelardo de la Espriella recibió el respaldo del presidente estadounidense Donald Trump, quien lo describió como un líder fuerte y decidido. Trump aseguró que, de llegar a la presidencia, el abogado impulsaría el crecimiento económico, la seguridad y la lucha contra el narcotráfico. En respuesta, Petro calificó el pronunciamiento de Trump como una intromisión en el proceso electoral colombiano y pidió a los ciudadanos votar en plena libertad. Esta fue la vuelta al mundo de hoy. Yo soy Leire Batalla y puedes encontrarme en X como @ Leire_Batalla.
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7: Las 9:42.
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19: ¿Tiempo el fuero? La premura de Andrés Manuel López Beltrán por adelantarse a los tiempos de campaña y comenzar su proselitismo no puede explicarse únicamente como un intento de reconstruir su imagen de junior altanero para proyectarse como un político más cercano, sonriente y menos soberbio, con miras a obtener la Diputación Federal por Tabasco y con ello tener el fuero constitucional. El autor menciona reportes que lo vinculan con investigaciones sobre operaciones relacionadas con el huachicol fiscal y destaca que esas versiones han comenzado a cobrar relevancia en el debate público. Agrega que, aunque López Beltrán rechaza necesitar esa protección constitucional, el autor considera que sus movimientos políticos apuntan precisamente en esa dirección. De La Razón de México con Viviana Belsazo. De aliados a adversarios. La relación entre la CENTE y el gobierno ha cambiado radicalmente, pasando de una alianza política a una confrontación abierta. En años anteriores, cuando el movimiento político era oposición, respaldó las protestas magisteriales y fortaleció sus demandas contra reformas educativas. Esa cercanía contribuyó al crecimiento de la influencia política de la CENTE. Sin embargo, una vez en el gobierno, esa relación se transformó en conflicto, ya que las mismas estrategias de presión ahora se dirigen contra sus antiguos aliados. Las movilizaciones actuales incluyen bloqueos, exigencias salariales elevadas y demandas estructurales que el Estado considera difíciles de financiar. Finalmente, del Heraldo de México con Sofía García. Veracruz, las carpetas del miedo. La autora denuncia que en Veracruz la violencia cotidiana y la impunidad institucional se profundizan. Expone el secuestro de la periodista Roxana Guzmán, quien fue privada de la libertad por un grupo armado que irrumpió violentamente en su domicilio en Nanchital. Asimismo, enfatiza la situación de inseguridad en que se encuentra el Estado, como el aumento de desapariciones, extorsiones, secuestros, feminicidios y el cobro de piso que han provocado el desplazamiento forzado. Recalca que el caso del secuestro de la periodista debe encender las alertas ante un gobierno que se niega a ver la realidad y es incapaz de revertir. Soy Coco García y estas fueron las columnas del día.
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0: 9:47. Alberto Zamora, ¿cómo va la crisis, el desastre de la CENTE? Muy buenos días, Alberto.
15: ¿Qué tal, Luis? Muy buenos días. Pues otro día complicado para los habitantes de la Ciudad de México a consecuencia de las movilizaciones de la Coordinadora Nacional de Trabajadores de Educación. Ya nosotros nos encontramos justamente a unos pasos de la Secretaría de Gobernación en Bucareli, donde pues ya hay severos conflictos viales. En este momento ya están arribando los profesores a la Secretaría de Gobernación. Ahí van a permanecer, ellos le llaman coberturar la mesa de diálogo que va a ser justamente ahí en la Secretaría de Gobernación. Pero no solamente es este punto, Luis, también hay otro grupo que se encuentra en la Avenida Universidad, en donde está justamente las instalaciones de la Secretaría de Educación Pública. Ellos están afectando también de alguna manera la vialidad en ese punto. Son maestros pertenecientes a la sección 9 de la Ciudad de México y de la sección 14, que fueron los que justamente derribaron el día de ayer estas estatuas monumentales de fútbol en Paseo de la Reforma. Pero hay otro punto también donde se han convocado también para cierres, que es las inmediaciones de las oficinas del ISSSTE, que están ubicadas en Buenavista. Así las cosas, Luis, parte de lo que está sucediendo esta mañana, una mañana complicada otra vez por estas actividades que está desarrollando la CENTE, y paralelamente pues todavía continúa este plantón en las inmediaciones del Zócalo de la Ciudad de México, en las calles aledañas, lo que pues sin duda está también afectando seriamente las actividades económicas en toda esa zona, Luis.
0: Mil gracias, Alberto, vamos a estar muy atentos a ver qué es lo que sucede en las próximas horas. Muy buenos días, gracias.
15: Gracias, buenos días.
0: Ay, bueno, dice la presidenta que ya no quiere ser Díaz Ordaz, dice la jefa de gobierno que es un asunto del gobierno federal, y están negociando algo que saben que es imposible. Entonces, bueno, pues tome precauciones a ver cómo se va poniendo el día. 9:49, no me tardo.
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20: Las 9:50.
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0: cuánto es o qué.
1: No, aquí no pusimos nada.
0: No, peor, ese es el problema.
1: Aquí no pusimos nada. Ya te dije.
2: O sea, así fue la negociación con la Centro. Ahorita están pidiendo 800 mil millones.
1: ¿Y el 10%?
2: El 10%, pero del punto 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Coco García puso aquí en la mesa una apuesta. Yo decía que iban a resolver todo, que iban a ir a Bucareli, que seguramente ayer la Cente iba a salir ahí con sus billetitos y ya no iba a haber bronca, pero sí hubo bronca.
1: Fuiste muy crédulo, la verdad.
2: Soy un crédulo, soy un ingenuo.
1: Confiaste mucho en la Cente.
2: Que yo sí soy buena persona.
1: Ah.
2: Ok. O sea,
1: confiaste mucho en la Cente.
2: Ah, confié en la Cente.
1: O sea, muchos otros también confiaron en la Cente, ¿eh?
2: Sí, y sí, sí, y ahora ya están bien enojados, ¿no? Sí, ya les hacen titulares ahí, ¿no?
1: Sí, no, no son ellos y no sé qué. O sea, mucha gente que está, o sea, que confió en ellos y pues como que no les salió muy bien. Pero mira, pues yo creo que sí, esto va a seguir. Ayer a las estatuas de ahí, a las estatuas de Marfil, casi, a las estatuas de Reforma de los jugadores les aplicaron las de ratero del Estado de México. Los encueraron. Los encueraron y les quemaron sus cositas, oye.
2: Pero no tenían cositas, ¿o sí?
1: Traían su uniformito.
2: Ajá.
1: Como de la selección, porque no es de la selección.
2: O sea, son como muñecos de Ken, de Barbie.
1: Ándale, algo así. Y pues los tiraron y los encueraron y ya los dejaron ahí encuerados y ya después la gente de la Ciudad de México ahí cargando como las hormigas cuando llevan la cucaracha, así se veían. No, pero mira, al menos las risas no faltaron, ¿no?
2: Tomémoslo con humor. Oye, ¿qué hay de noticias? Ya, a ver, cuéntanos.
1: Pues vamos con la información, Luis Auditor. Les cuento que la presidenta Claudia Sheinbaum descartó reunirse, ¿salud o tos?
2: Todos estos, gracias.
1: Es que... Sí. Es la preocupación.
2: Sí,
1: bueno, pues, retomando, la presidenta Claudia Sheinbaum descartó reunirse personalmente con los integrantes de la CENTE, justamente, debido a que el magisterio es atendido por la Secretaría de Gobernación y por la SEP. No les va a gustar esto, escuchen.
3: Con la coordinadora como tal, se están reuniendo el secretario de Educación y la secretaria de Gobernación, que tienen toda la atribución para llegar a acuerdos, toda. Considero en este momento pues que no es pertinente esta reunión. ¿Por qué? Pues porque ahí está el secretario de Educación y la secretaria de Gobernación, que tienen todo, es decir, no va a cambiar nada si se reúnen conmigo, nada. Ellos tienen toda la confianza de la presidenta para que puedan llegar a acuerdos con los maestros. Y saben ellos también, pues, si no se puede por temas presupuestales, pues tampoco vamos a ofrecer algo que no podemos cumplir.
2: Si no se puede, no se puede, ¿verdad? 800 mil millones de pesos,
1: pues no
2: es lo
1: puede.
2: Que saldría al año, pues no se puede. Aumento del 100% al salario.
1: De manera, o sea, ¿what? No, o sea, los de la gente...
2: La bronca es que ya los recibió. Hace unos meses los recibió y salieron muy envalentonados.
1: Ellos se quieren reunir con la presidenta, ya lo han dicho. El año pasado, desde el año pasado están diciendo, los amagaron desde el año pasado, les vamos a fregar el mundial.
2: Oye, ¿qué más?
1: Y luego de que Los Angeles Times informó que Estados Unidos habría retirado la visa americana a los gobernadores morenistas Alfonso Durazo y Américo Villarreal, la presidenta Claudia Sheinbaum indicó que los mandatarios deben aclarar este asunto. Sin embargo, bueno, pues cuestionó el interés del medio de comunicación en difundir esta información.
3: Salió una nota en LA Times, en Los Angeles Times, ¿no? De dos gobernadores. Entiendo que pues ellos tienen que aclarar, pero antiero, ayer lo dije, ¿no? O sea, ¿qué intención con quitar la visa? Y además hacerlo público. O sea, vamos a filtrar, porque así lo se actúa por algunos sectores, para ver que, para decirle a los mexicanos, aguas, aguas, te van a quitar la visa. O sea, hay que estar tranquilos. Cuando uno está tranquilo con sus convicciones y con la certeza de lo que está haciendo y la garantía de que estamos actuando por el bien del pueblo de México y de la nación, entonces pueden venir estas cosas. Pero ¿cuál es el interés? ¿Cuál? Tenemos todo el derecho, al menos de la duda, al menos.
2: Bueno, si es que se puede anular la elección.
1: Anúlese.
2: Podría, o sea, bajo la ley de Monreal sí podría ser. Ahorita te van a aplicar.
1: Todavía no, 2030,
2: todavía no, pero anúlese. Secundaria, pero así. Podrían anularlo por el LA Times.
1: Así como el quitavisas, anula elecciones, anúlese.
2: Está bien. Oye, ¿qué otro?
1: Y tras darse a conocer que presuntamente le fueron revocadas las visas a los gobernadores de Tamaulipas y Sonora, by the way, en entrevista para este espacio, el periodista de Los Angeles Times, precisamente Steve Fisher, detalló que ambos mandatarios estatales cuentan con un permiso especial que generalmente se otorga a personas que colaboran con las autoridades de Estados Unidos, por no decir chismosos. De acuerdo con el reportaje, el gobernador de Tamaulipas estaría siendo objeto de investigaciones sobre el tema del huachicol, mientras el gobernador de Sonora se investigado por presuntos vínculos con el crimen organizado. Esto fue lo que dijo, escuche.
4: Solo puedo decir que tienen esos permisos, no puedo decir si están cooperando o no, pero generalmente este tipo de visa está aprovechado para un testimonio, digamos, en un gran jurado o algo así. Y este tipo de permiso está usado también para aprovechar y proveer evidencia a autoridades de Estados Unidos para que también se puede reducir, digamos, el impacto de los cargas contra uno. Y como digo en la nota, están los dos gobernadores de Sonora y Tamaulipas bajo investigación en Estados Unidos.
1: Y en ese mismo contexto, la periodista Roberta Garza señaló que es imposible no considerar que estas investigaciones pretendan llegar al expresidente Andrés Manuel López Obrador. Esto fue lo que dijo, escuche.
5: La cantidad de información que tiene el exgeneral Mérida, el general en retiro Mérida, sobre la situación de cómo se manejaba el combate al narco bajo el sexenio del presidente López Obrador, de nuevo, que fue mencionado en el artículo con nombre y apellido, como una persona que no solo no castigó a uno de los indiciados de Estados Unidos, sino que lo premió. A mí me parece, sería ingenuo no pensar que el expresidente López Obrador es parte de esta indagatoria final, o es definitivamente uno de los destinatarios finales de estas indagatorias.
1: Finalmente, Luis, auditorio, les comento que en redes sociales se hizo viral un video en el que un joven, quien presuntamente cacharon de rata, robándose una bocina en una purificadora, fue atado a un poste y lo delataron con su mamá. O sea, le fueron a decir a su mamá, miren lo que anda haciendo su querubín. Entonces, pues la señora no dudó en darle unos cinturonazos bien puestos como correctivo.
0: Pero caño.
1: El hecho ocurrió en Nezahualcóyotl, en el Estado de México, escuche.
0: ¿Cómo grita el otro?
1: Ah, pero para andar de...
2: La mamá lo agarró así turonazos ahí en Iztapalapa.
1: Lo amarraron al poste y dijeron, tráiganme a su mamá.
2: ¿Sí?
1: La mamá,
2: ándele. Ya me tienes hasta la...
1: Sí, crianza respetuosa, not found, pero esperemos que este tipo no vuelva a andar de uña, porque pues la humillación y aparte la cinturoneada, pues...
2: Qué bueno, la verdad.
1: Y aparte la quemada en redes de que anda de rata, pues...
2: No, imagínate ahí con los otros ratas. No, hombre, yo soy acá. Ya,
1: tu mamá te pegó.
2: Gracias, Coco, te decimos en tus redes.
1: En arroba Coco García con doble I, ahí en todas las redes, manden de uña.
2: Las 10, pasará muy bien. Hasta mañana en punto de las 6. Se queda con Gaby Vargas y ya está aquí también Tamara con Luz. Bye, bye.

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3: Las 10 con 2 minutos.
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1: Las 10 con 12 minutos.
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0: Las 10 con 23 minutos.
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3: Las 10 con 30 minutos.
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1: Las 10 con 41 minutos.
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1: Las 10 con 52 minutos.
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3: En lo que va de 2026, Tuxtla Gutiérrez ha enfrentado una crisis ambiental recurrente por mala calidad del aire. Enero arrancó con 2 días seguidos de contaminación y para mayo, Protección Civil reveló que la zona metropolitana ya acumulaba 53 días con mala calidad del aire. El problema ha sido recurrente durante la temporada de estiaje. Las causas principales, los incendios forestales, las quemas agrícolas y de pastizales en Tuxtla Gutiérrez y municipios aledaños. Y es que la capital se encuentra asentada en una depresión rodeada de montañas con altas temperaturas, vientos débiles, humo y las partículas microscópicas de ceniza y polvo que se estancan y no se dispersan. También contribuyen las emisiones de los vehículos automotores y la quema de basura. En abril de este año, Chiapas tenía 70 incendios activos con 5.900 hectáreas dañadas, colocando a Tuxtla Gutiérrez en peligro alto por climáticas. Las partículas microscópicas de ceniza y polvo que penetran en los pulmones, considerados los más peligrosos, agravan padecimientos como asma, bronquitis y enfermedades cardiovasculares, por lo que niños, adultos mayores, embarazadas y personas con padecimientos respiratorios deben evitar actividades al aire libre debido a su vulnerabilidad. Hasta el siguiente comentario.
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1: Las 11 con 2 minutos.
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0: las 11 de la mañana con 4 minutos. ¿Qué dijeron? ¡A la mecha! Es que aquí tengo a alguien que está... ¡Uy! Mucho las van a amar.
1: ¡Oli, oli! Venimos a hablar con esta mujer porque ya como ya
0: soy viva, claro.
1: Se va medio año y medio año trabaja, medio año se queda, medio año trabaja, ya es influyente, ya es importante.
0: Ay, no tanto, Chakis, no, ya tío, sigue esta, siendo humilde.
1: Ay, no, señorita Laura, contigo.
0: La gente extrañándonos. Oye, ¿qué te has creído? Ya me dijeron que andabas por Acapulco. Y yo, ay, ve la gente, ¿verdad? Chismosa.
1: No te sabe por dónde andas,
0: ¿tú? Sí, verdad. Pero ya estamos aquí para complacerle con la mejor música.

0: Órale.
1: Vamos a averiguar con qué hombre andaba la señorita flaca. La flaca. La misma flaca. ¿No?
0: ¡Claro!
1: La super flaca que nos va a poner algo chido de música.
0: Oye, tenemos de todo en este miércoles, ya mitad de semana, 3 de junio, ya se nos fue medio año.
1: Oye, ¿qué balazo? ¿Ya?
0: ¿Tus propósitos se cumplieron?
1: La verdad.
0: Dime la verdad.
1: Un poquito, pero sí, ahí vamos. ¡Todavía! ¿Sabes qué propósito sí estamos cumpliendo este año?
0: A ver, dime.
1: Es el de bajar de peso. Ahí vamos. Lento, pero seguro.
0: Soy de las tuyas, Chucky.
1: Ahí vamos.
0: Soy de la tuya.
1: Bajar. No lo estamos haciendo así como magia, pero sí.
0: ¿Y sabes qué? Otra cosa, no es tanto porque mucha gente critica. Ay, que no es por estética, por vernos bellas. Es por salud. A estas alturas... Es por salud, señor.
1: Ya vimos que el ser flaco no significa que tenemos sana materia. A veces platicamos de nuestro
0: amigo. Exactamente.
1: Alexander, que se
0: que
1: le
0: fue. Que más descanse.
1: Y estaba bien de raíz. Entonces, sí hay que hacerse análisis, sí hay que estarse checando. Porque a veces no lo hacemos, pensamos que, ay, a nosotros no va a pasar nada.
0: No es por belleza, es por salud, jóvenes.
1: Debemos querernos porque...
0: Amarnos.
1: Verdad, nadie lo va a venir a hacer por nosotros. Eso ya... Ya lo vimos bien, manito, ya lo vimos bien, así que vamos a ponernos pilas. Ya vimos que hay un pichichal de laboratorios que nos pueden ayudar.
0: Farmacias, ay, la gente, te apuesto que este es don Luis Armando que te extrañaba. A ver, bueno. Ay, don Fernando, no, ¿cómo cree? Para nada.
1: Ya no lo quiere, dice.
0: A ver, vamos a sacar la llamadita al aire. Don Fernando, ya las extrañaba. ¿Cómo está?
2: Bien, gracias a Dios.
0: Ah, eso es... Ah, déjame platicarte, Chakis, que este es fan número uno de Extremo 97.3. Don Fernando, pero nos platicaba de que él, como que su corazón le anda fallando a veces.
1: Pero ya está checando.
0: Ya se checa. Aquí le recomendamos, ve, no se automedique. Usted vaya al doctor y cuídese muchísimo.
1: Y escuche Extremo.
0: Para que ve, su corazón lata al 100%. Dígame, don Fernando, ¿en qué puedo ayudarle? ¿Qué música quiere escuchar de Extremo? Bueno.
2: ¿Cuál es la música de hoy?
0: Ah, tenemos de programada de todo un poco.
2: Bueno, pues queremos una de Chicoche, la Viborita.
0: Ah, la Viborita, claro, vamos a buscarla. Si no, ahorita se la pido aquí a mi programadora. Vea, sí,
2: por una persona especial aquí en el archivo.
0: ¿Saluditos para quién?
2: A Toñita la Negra.
0: Ah, Toña la Negra, Chakis, es todo un personaje. Ah, ya te voy a platicar.
2: La Cotorra Vieja.
0: La Cotorra, ¿quién más? Para Telma, para Denia, la licenciada Adriana.
2: Para Sani.
0: Sí, ¿para quién más?
2: Joani.
0: Ok, ¿alguna o qué otra melodía quiere aparte de la Viborita?
2: Aparte de la Viborita queremos Kim Pom Pom.
0: Kim Pom Pom. Ay, claro que sí, en un momento más le busco su melodía y recuerden... Escuchen Extremo 97.3, vamos a sonreír el día de hoy, vamos
2: ahora
0: a ser felices.
2: No estuvo, solicité también música y si no la pusieron.
0: Claro que sí, don Fernando, muchísimas gracias, gracias por estar sintonizándonos.
2: Gracias.
0: Hasta luego, que tengan un bonito y bendecido día. Ellos nos escuchan allá en el archivo de gobierno todos los días. Todos los días.
1: Por eso les va bien en su trabajo, en su día.
0: ¿Sabe qué me gusta? Que él es el encargado de pasarme todo el chisme de ahí del trabajo.
1: Así.
0: Que no lo vayan a escuchar porque, híjole,
1: pero
0: lo
1: si
0: saludo.
1: Tú eres chismoso, flaco.
0: Ay, Chakis, yo no. Yo solamente le informo.
1: A ti no te gusta.
0: ¡Oh! ¡Ay, ve la gente!
1: ¡Otro chisme! No, ¡chisme! ¡Chisme! ¡Chisme! ¡Me gusta el chisme!
0: ¿Será? ¡Hola, hola!
3: Sí, buenos días.
0: ¿Quién habla?
3: Luis.
1: ¿Quién?
3: Luis.
0: ¡Don Luis Armando!
1: ¡Ah!
0: ¡Es que se me puede! pone celoso.
4: ¡Ah! ¡Maldito celo! ¡No se ponga celoso! ¡Aquí los amamos a todos!
3: Apenas iba a decir, no está mi novia, la chacara por ahí.
4: ¡Aquí sí, estoy, mi amor!
0: Está. ¡Se la traje directamente! Ah, sí, es que se pone celoso, ¿sabes por qué? Es que a veces lo confundo y le digo Fernando.
4: Es que tú también la riegas, ahora cómo te vas a perro confundir.
0: Ay, no vieras cómo habla para reclamarme don Luis Armando, que nos escucha igual todos los días allá en el paso de Cunduacán.
3: Tenemos raza, dice la chacala.
0: Claro. Me dice que a veces te manda saludos, te extraña. Digo, ay, ya la tengo castigada trabajando, haciendo la programación.
4: Me tiene ahí. No me da ni un café ni un pan.
0: Nada. No, la tengo a dieta. Le digo, puras frutitas y verduritas.
3: No. A mí me gustan gorditas.
4: Eso, que agarre. Ya le dije que me dé pozole y no me quiere dar pozole en grata.
3: ¿Cómo no? Hasta maíz crudo.
4: ¡Añañay! ¡Ay! ¡Ay, mo, puerca!
0: ¡Mango!
3: ¡Ay, que no está para que venga a buscar! ¡Mango!
4: ¡Manguito!
0: ¡Ah, que vayamos a buscar! Dice que tiene mata de mango, Chucky.
4: Vamos a buscar, nada más que yo me quedo abajo y tú te trepas a la mata.
3: ¿Pero abajo de dónde?
0: ¡Mande!
3: ¿Abajo de dónde te vas a quedar, Chucky?
0: ¡Ah, dónde!
4: ¡Me quedo agarrando el morral!
3: No, si están pegados al suelo.
4: ¡Ah, bueno!
0: ¡Lo dicho!
4: Así está mejor.
3: En el suelo están.
4: Está chulada, ¿viste?
3: Es que esa mata, no sé por qué, de veras se colgó toda, pero está tan debajo del suelo.
0: ¡Órale! Oh, pues vamos a tener que ir a buscar, chacada. Aquí venimos, don Luis Armando, a buscar el mango. Para darle a toda la plebe acá de Extremo 97.3.
3: Me voy a tener que ir con una de las dos entonces.
0: Claro.
3: Porque dice que van a venir a buscar el mango.
0: Que lo engañamos.
4: Ay, ya vamos ahí, te lo prometo que sí.
3: No me entendieron, ¿verdad?
4: Sí, es que nosotros somos castas y puras.
3: Así, hombre, ya me engañaron.
0: Ay, qué vergüenza.
3: Ya me engañaron.
4: Me regañé mi mamá. ¿Qué te vamos a poner, mi amor?
3: ¿Cómo que ya me van a poner? La música.
0: Claro, lo que quieres escuchar.
3: Pues lo que tengan ahí, todo está bueno.
0: Ah, bueno, pero se pone a bailar y a disfrutar en este día miércoles, ya mitad de semana. Gracias por estarnos sintonizando, don Luis Armando. Y ya no se me ponga celoso porque mi corazoncito es de condominio. ¿Cómo ves? Para
4: golosa,
0: todo.
4: Que es la golosa.
3: Oye, imagínate que tu corazón esté de condominio, entonces imagínate el de la Chucky, entonces.
0: Residencia.
4: No, el mío es el mirador de allá de Tomás Garrido.
0: Bueno, ahí buscamos una melodía y se la vamos a poner, don Luis Armando. Gracias.
3: Gracias y me dio muchísimo gusto saludarle.
0: Igualmente, cuídense.
4: Beso, mi amor.
3: Igual, cuídense.
0: Adiós.
4: Adiós.
0: Ahora sí, vámonos al corte porque si no, híjole, nos castigan. Vámonos.
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6: Las 11 con 14 minutos.
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1: Las 11 con 21 minutos.
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0: Las 11 con 30 minutos.
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0: Oye, nos está escuchando, ¿te acuerdas de ese pobre muchacho loco?
1: ¿Cuál?
0: Raúl Jaime, el que venía los sábados.
1: ¿Qué se hizo tú?
0: Hoy dice que está trabajando.
1: ¿A dónde?
0: Ahí en una oficina, es secretaria del jefe.
1: Así le hiciste las piernas y le toma dictado. ¡Buena!
0: Sí, está trabajando también. No puede vivir sin nosotros. Nos escucha, nos extraña.
1: Te amamos, bebé, te amamos. Te amamos, bebé.
0: Dice, me mandó un mensaje. Dice que extraña el micrófono.
1: Yo también. Te amamos.
0: Estar al aire, por ya ves que él es rockero, así de corazón.
1: ¿Qué quiere? Dile que lo mandamos a los 40, dile.
0: Y una vez, vente. Digo.
1: Sí, que venga.
0: Ahí está, Jaime. Tú repórtate con la banda. Vas a ver, chavo, ve. Programa de rock, ¿verdad? Chavo, de lo que te pierdes. Oye, fíjate que hoy, 3 de junio, celebramos. Y es que ahorita, como está el cambio climático, la contaminación es un medio de transporte necesario. Es el Día Mundial de la Bicicleta.
1: ¿De la qué?
0: De la bicicleta.
1: Yo tengo una vecina que es bicicleta. Tiene novio y novia. ¡Ah, no! ¡De eso no! Oye, pero aquí no hay ciclovía, ¿no?
0: No, sí es cierto, fíjate. Pero ya es necesario en un mundo donde estamos viviendo. El cambio climático es necesario.
1: Y aparte utilizar... es mucho gordo. Somos mucho los gordos.
0: No estamos gordo, estamos llenitos de amor.
1: Yo sí estoy gorda.
0: No, tú estás llena de amor, Chaquis.
1: Estoy gorda, señorita Flaca.
0: Oye, entonces yo de que estoy llena de aire. Digo, por lo flaca. Ay, qué barbaridad.
1: ¿Quién te dio aire, flaca?
0: Sí, fíjate.
1: ¿Qué
0: es? Es que Chaquis está gritando porque ahora sí. Que te pegues al micro, dice.
1: ¡No quiero! ¡Pégame tú!
0: ¡Chuyuy! ¿Ya escuchaste, Raúl?
1: No, es con cariño. ¿Viste cómo le? Aquí
0: estoy
1: ya, pues, a ver, pégale.
0: Ya se pegó.
2: Aquí estamos ya, ¿viste? Es que se escuchaba chido así de eco. No le gusta el eco.
0: No le gusta. El otro micro, ya se escucha. Lo que pasa es que Chaquis lo tenía así como a un metro, así.
2: Al eco.
0: Dice que te ama, dice.
2: Yo también te amo. Te amo, ¿verdad?
1: Ah, no se lo hace atrás. 11 de la mañana, son ya con 37 minutos. Pida lo que quiera, menos dinero. Ya la flaca anda pudiente. Yo la vi que le acaban de dar dinero en este instante. ¿Cuánto te dieron, flaca? Múchate. Múchate, mochila por los cuadernos, ¿cuánto te dieron?
0: ¿Para qué te digo?
1: Dime, por lo menos por un esquite te va a servir.
0: Un día que cobré.
1: ¿Cuánto?
0: 380.
1: Son buenos.
0: ¿Sabes para qué?
1: ¿Para qué?
0: Para pagarle el cacahuate a Chaquis.
1: Ah, sí, que yo vendo cacahuate pitache. Pero no se crean que es para hacerme rica, sino que de pronto andan así como que de mal humor, así como tunas verdes aquí. Y y les compro así, que si cacahuate, que si sabritas, pero no le gano. Se los doy tal cual el precio que lo venden en la...
0: Pero no fuera Rogelio.
1: Así,
0: ay, Dios.
1: ¿Y eso para qué es? Pues para que anden de buen humor, que anden así con ganas, se anden con entusiasmo, para que no anden de mala.
0: No le digas a Raúl porque ya va a mandar su pergamino.
1: ¿Qué va a decir?
0: Ay, qué mal humor, que no sé qué cosa, si no lo conocía.
1: ¿Será?
0: Oh, mira.
1: ¿Será? ¿Amargao? Sí. Vámonos con música, Amargao. ¿Qué le vamos a poner, sí, a Amargao?
0: Esto va para él, la loca.
1: ¡Ay, mana! Adela Fernández, la gallera, nos dice...
0: La loca.
1: ¡Ay!
0: Por Extremo.
1: Extremo 97.3.
0: Ah, ¿verdad? Se te olvidó.

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1: Las 11 con 41 minutos.
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1: Las 11 con 52 minutos.
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3: En lo que va de 2026, Tuxtla Gutiérrez ha enfrentado una crisis ambiental recurrente por mala calidad del aire. Enero arrancó con 2 días seguidos de contaminación y para mayo, Protección Civil reveló que la zona metropolitana ya acumulaba 53 días con mala calidad del aire. El problema ha sido recurrente durante la temporada de estiaje. Las causas principales, los incendios forestales, las quemas agrícolas y de pastizales en Tuxtla Gutiérrez y municipios aledaños. Y es que la capital se encuentra asentada en una depresión rodeada de montañas con altas temperaturas, vientos débiles, humo y las partículas microscópicas de ceniza y polvo que se estancan y no se dispersan. También contribuyen las emisiones de los vehículos automotores y la quema de basura. En abril de este año, Chiapas tenía 70 incendios activos con 5.900 hectáreas dañadas, colocando a Tuxtla Gutiérrez en peligro alto por condiciones climáticas. Las partículas microscópicas de ceniza y polvo que penetran en los pulmones, considerados los más peligrosos, agravan padecimientos como asma, bronquitis y enfermedades cardiovasculares, por lo que niños, adultos mayores, embarazadas y personas con padecimientos respiratorios deben evitar actividades al aire libre debido a su vulnerabilidad. Hasta el siguiente comentario.
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5: 11 de la mañana con 55 minutos. Llegó el momento de despedirnos por el día de hoy, pero yo los espero mañana en punto de las 10 de la mañana para seguir disfrutando a través de esta frecuencia 97.3. Me voy a despedir con este pequeño mensaje. La vida no se trata de tenerlo todo, sino de aprender a disfrutar lo que ya tienes, sin vivir corriendo detrás de los demás. Porque al final, la verdadera riqueza está en los momentos simples, en la paz, en el tiempo, en lo que sí se siente y se tiene. Y eso no se compra, señores, se construye.

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2: Las 12 con 3 minutos.
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0: Hola, hola, muy buenas tardes. ¿Cómo están el día de hoy? Qué gusto saludarlos. Excelente día para todos. Es miércoles 3 de junio y nosotros estamos iniciando una edición más de nuestra ciudad. Te saluda de este lado Jazz Hernández, con el gusto, el placer de poder acompañarte y en ausencia de el titular de este espacio, Fernando Valdés, que estará con nosotros hasta la próxima semana. Oigan, pues bienvenidos, bienvenidas todos aquí a este su espacio, un programa que ya saben se hace con todas sus llamadas, comentarios, mensajes, los temas que desee platicar. Pues este es el espacio en donde puede hacerlo de manera libre, hacer todas sus denuncias ciudadanas también, lo que sea que esté pasando en tu calle, en tu colonia, en tu comunidad. Y es por eso que a partir de ahora abrimos nuestras líneas telefónicas. Puedes marcarnos a cabina 9931-420266 99 31 42 02 66, y también nos puedes escribir por WhatsApp al 99 34 37 44 21, 99 34 37 44 21. Y antes de empezar a saludarlos a todos, saludo por supuesto a Aviobando, que está aquí conmigo en cabina acompañándome en controles técnicos, dirección artística. Hola, Aviobando.
1: Hola, ¿cómo están? Bienvenidos a nuestra ciudad, de verdad es un gusto estar con ustedes en este miércoles, mitad de semana, 3 de junio 2026. ¿Qué más le pueden pedir a la vida sin Fernando? ¿Verdad? No es cierto, no, si lo extrañamos. Paz. Le mandamos un saludo afectuosamente hasta donde quiera que se encuentre, y también a usted que nos escucha diariamente.
0: Así es, saludamos por supuesto a la gente que ya se está empezando a comunicar con nosotros, pero antes ahí va esto.

0: Ahí está, muchas felicidades, doña Pili, que está hoy de manteles largos, que siempre nos sintoniza, que tenemos ya el gusto de conocerla. Y pues hoy está celebrando su cumpleaños. Nosotros, por supuesto, le mandamos un abrazote y muchas felicitaciones, nuestros mejores deseos para usted.
1: Así es, muchísimas gracias también a don Oscar, que estuvo muy pendiente desde tempranito. Dijo, yo también quiero que pongan las mañanitas para mi esposa Pili, y bueno, ahí está, se lo damos a Oscarito, a Pili, que siempre nos escucha, que son fieles radioescuchas tanto de nuestra ciudad como toda la programación de Extremo 97.3, y es por eso que ahí estuvieron las mañanitas.
0: Así es, que se la pase bien bonito. Aceptamos invitaciones, claro que yes, después de las 3:30. Oye, bueno, Abby después de las 6.
1: Yo caigo después a las 6.
0: Ándale. Saludos, por supuesto, para Oscarito, que dice buenas tardes, Fer, Jazz, Abby, saludos. Para Julio César, buenas tardes. Licho también, ánimo, buenas tardes, Lick, Jazz, Abby. Dice, estoy escuchando con 5 minutos de retraso por la señal de internet. Obvio era el internet, no éramos nosotros. Para Orlando, buenas tardes, nuestra ciudad. Saludos, Jazz y Abby desde Kundua, York. Saludos. Ahorita vamos con eso. Ahorita vamos a platicar de lo que están comentando. Saludos para Betita también. Hola, buenas tardes. Saludos a todos. Dice, hola hermosas, bellas, un gusto escucharlas. Un abrazo, mi querida Betty. Saludos también por acá al buen Carlito. Saludos hasta Macuspana. Muy buenas tardes. Feliz miércoles, mitad de semana. Para las dos doncellas de cabina, ya se cita y a visita. Dice, creo que el licenciado está de viaje en China. Se tomó una foto, dice, y está en el Facebook. Pues, no lo dudo. O sea, el que puede, puede. Él puede ir a cualquier parte. Sé lo que quiera hacer, como una Barbie. Saludos para Marce. Saludos para Abby, dice la nueva titular de nuestra ciudad, Chas Hernández. Las quiero mucho, amigas. Y me hizo así una... ¡No, hombre! Se la voy a mandar a Valdés. Está padrísima una imagen que me manda Marce para que ya no. Ya se dé cuenta que pues ya va a venir como un invitado más. Lo vamos a entrevistar o algo así. Oiga, no, pero en serio, pues ya lo saben, ¿no? Aquí estamos recibiendo todos sus comentarios. Un abrazo para todos quienes nos sintonizan. Hay personas que yo sé que siempre nos escuchan, que tal vez no son tanto de escribirnos, pero siempre están bien al pendientes. Muchas gracias. Saludos para el buen Adriancito, que siempre también nos anda sintonizando. El buen Cap. Pibara Zurita. Oigan, y dice, nuestra ciudad tiene patronas, dice Orlando. Y lo sabes. Y lo sabes de chavo. Oigan, pues mucha información. A ver, vámonos con lo que nos están comentando, dice Ulises. Dice, ¿qué opinan de los desmanes de la CENTE ayer y hoy opacando y el Mundial? Contesta Julio César, que es una medida, dice Porril, que busca presionar al gobierno. Ese monstruo de la CENTE lo creó Morena y ahora no lo puede controlar. Hoy invadieron el FanFest del Zócalo. ¿Dónde se supone que van a ver todos los mexicanos el Mundial? Híjole. Es un tema, la otra vez aquí lo platicábamos con Fernando, precisamente cuando se había dado a conocer, bueno, cuando se había dicho que se suspendían las clases, o bueno, no se suspendían, que terminaba el ciclo, ¿se acuerdan? A partir del 5 de junio. Y bueno, obviamente surgieron muchas cosas, muchos temas. Entonces decíamos, ¿pero por qué? Porque decían, no, pues que por el Mundial y por el calor. Eran las dos razones por las que supuestamente pues se había tomado esta decisión, que al final de cuentas se echaron para atrás y dijeron, no, ya no. Pero pues nos comentaba algo el licenciado Fernando que tal vez no teníamos en cuenta, y era justo este tema de la CENTE. Este tema de la CENTE no es nuevo. Y a ver, hay que decirlo. La CENTE, si bien es uno de los sindicatos, híjole, pues yo creo que más, es que no quiero decir agresivos, pero pues que sí han sido como que los que más protestan, por eso se ha dado a conocer este sindicato, y no, porque además hacen huelgas de hambre, porque además cierran calles y bloquean y hacen desmanes. también, digo, no, el tema no es solamente de ellos, ¿no? O con ellos, simple y sencillamente, pues los otros sindicatos igual y protestan de otras maneras, pero pues ya se sabía que esto iba a pasar y ellos ya habían amenazado con que esto iba a pasar. Entonces, pues creemos que tal vez era una medida como para mandar a los maestros a su casa y que no estuvieran fastidiando durante el mundial. Entonces no ocurre y bueno, aquí están pues ya las consecuencias. O sea, ellos ya lo habían dicho con tiempo y lo están cumpliendo. Son radicales, son extremistas, son intensos, ¿no? No sé si han visto ustedes, hay un video que da hasta, no sé, como diríamos nosotros, ñañaras del maestro. Sí, dirían, imagínate, el maestro hay un maestro que está haciendo una huelga de hambre, pero este maestro está enfermo, tiene Parkinson. Obviamente, el no comer lo está alterando mucho más. Y los videos sí te muestran a una persona que ya está completamente fuera de sí, con todos estos movimientos involuntarios, pero está ahí, o sea, no cede a pesar de todo esto, ¿no? Entonces esto sí nos habla de que sí es gente bastante, bastante radical. Sí se ve feo que pues estén sucediendo estas cosas ya a escasos días de que dé inicio el mundial, porque pues obviamente pues los ojos del mundo van a estar también acá y que vean este tipo de cosas, pues a ninguno le gusta, pero pues es un derecho también, ¿no? Tenemos derecho a manifestarnos y no es como que vas a elegir, ay, bueno, pues ahorita voy a cancelar, voy a suspender mi manifestación porque es el mundial. No sé, yo creo que sí es una cuestión difícil, no da gusto, pero pues también hay que ser empáticos con las personas. O sea, no están protestando porque quieren, ¿no? Sino hay un tema ahí que ya todos conocemos, que pues también es bien difícil, que es el tema de las jubilaciones. Y bueno, pues ellos quieren respuesta y quieren respuestas favorables, por supuesto, y todo pinta que no va a ser así. Dice Jazz, pero ¿por qué antes con otros gobiernos no hacían todo esto? Dice que alguien me explique. Es que, a ver, o sea, no podemos. Ay, es que no. ¿Por qué no está Fernando que me detenga? Pues son cosas que uno aprende. A ver, el presidente Andrés Manuel López Obrador se dio, si algo lo caracteriza, pues era esta protesta, ¿no? Incansable que siempre tuvo. Y enseñó, y ahora, pues, ¿qué crees? Sí, o sea, enseñó también que ahora ya no. ¿Y ahora cómo le paro? Dice, hoy al menos según salen a las 12, resulta que mandan mensaje que la salida fue a las 10:30. Ahí está el detalle, dice cada escuela que si quiere pone su horario. Híjole, ahí sí no sé cómo se manejan los horarios de cada escuela. Entiendo que habrá ocasiones en las que por razones que solo afectan a una institución, pues sí pueden modificar su horario de clases o incluso el ir o no ir. O sea, por ejemplo, cuando están construyendo algo, están trabajando, si se fue la luz, qué sé yo, pues ahí sí es como que válido, dices, bueno, sabes que vamos a retirar a los muchachos, tantas cosas que pueden llegar a suceder. Pero, a ver, tengamos en cuenta algo, yo aquí siempre lo he dicho, yo siempre he sido, y aunque me critiquen, siempre voy a defender este lado de los maestros, porque siempre se les señala, es que el maestro es flojo y es que el maestro no quiere trabajar y es que el maestro no sé qué, y hay decisiones, o sea, la mayoría de todas estas decisiones no son tomadas por ellos, ¿no? Obviamente, pues si a ti te dicen, ok, a esta hora entramos y a esta hora salimos, pues a esta hora entras y a esta hora sales, no es porque tu maestro estés tomando una decisión tú solito, ¿no? O sea, sí seamos conscientes de que pues ellos hacen caso, es como aquí, todos tenemos, a ver, en cada trabajo hay un jefe y se hace lo que el jefe diga, no lo que uno quiera hacer ese día, ¿no? Excepto nosotros que pues dijimos, hoy vamos a entrar 12:05 y ex, ni que nos digan nada. No, no es cierto, no se lo digan a Valdés. Dice, no, o sea, ¿a poco si les dicen salen a las 4 a ver si se quedan? Es que a ver, Carlos, Enrique, tú, cuando, o sea, en el, la mayoría de los trabajos uno tiene un horario establecido. Y tu horario dice, entras a las, vamos a ponerlo así, a las 8 de la mañana, sales a la 1 de la tarde. O entras a las 7 de la mañana, sales a las 3 de la tarde. Y firmas un contrato y eso es lo que tú vas a cubrir. En dado caso que tengas que cubrir más, te tienen que avisar con tiempo, te tienen que pagar más también. O sea, todo, todas esas cosas se forman así, se son así. No es que pues vas a tener un trabajo, porque entonces, ¿dónde está la formalidad de tu trabajo si no vas a tener? Hay muchos trabajos en donde se tiene horario de entrada, pero no de salida, ¿no? Y a mí me ha tocado ese tipo de trabajos, y no está padre. Al menos en ese trabajo que yo tuve, yo podría salir hasta las 12 de la noche y no tenía opción de decir, ya me voy a mi casa, porque no se podía. O sea, sí me quería ir, y en mi mente yo ya estaba descansando, pero... Pero imagínate, entonces, o sea, ¿qué es lo que quieres realmente, no? Dice, yo me voy, yo entro a las 8, dice, sin horario de salida. Si no llega no llega el billete, yo voy por el billete. No sé en qué trabajas, pero en estos trabajos sí se firma un horario establecido, ¿no? Entonces, pues sí hay que tenerlo eso muy en cuenta, pero insisto, no son decisiones que un maestro va a tomar y va a decir, hoy voy a trabajar nada más de tal hora a tal hora. No funciona así. Oigan, tenemos varios temas, tenemos también por ahí entrevista y toda la cosa. Vámonos a la pausa, regresamos las 12:20.

0: tampoco no.
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0: De regreso ya a las 12:22. Gracias por continuar con nosotros. Ahorita vamos con los mensajitos que nos están mandando, pero también con información que ya aquí ya les hemos estado platicando, le hemos estado haciendo la invitación, pero ya ahora sí, estamos a días, a nada, a la vuelta de la esquina de un gran evento que es Panteón Rococó en Villahermosa. Buenas tardes, César Pecero, Toño Barrios, qué gusto saludarlos. Bienvenidos.
1: Muy buenas tardes. Ya estamos aquí de regreso y para anunciarles que terminó el Hot 6, pero seguimos adelante hasta agotar existencias, hasta que se acaben los boletos, hasta que vendamos todo, hasta que el teatro esté al 100%, desde luego una logística muy bien organizada y donde todos podamos caber. 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
0: Sí, pues es que uno no va a un concierto solito, ¿verdad? Como que se siente raro. Entonces, pues uno quiere ir con la pareja, con el grupo de amigos. Y en esta ocasión, que además, pues es Panteón Rococó, es un grupo que lleva varios años, que por cierto, este tour es el tour de aniversario, son 30 años y lo están celebrando. Tienen varias presentaciones, pues en todo México y por supuesto Tabasco. Y nos da muchísimo gusto que haya sido tomado en cuenta para un concierto así. Es la gente. Generación del 95, todos los que escuchamos Panteón Rococó, los que no sabemos canciones de Panteón y que les gusta, pues este tipo de música es algo diferente a lo que últimamente hemos estado escuchando mucho. Ya de pronto escuchamos muchas agrupaciones o artistas que se escuchan igual y uno dice, traigo ganas de algo distinto. Gracias, para empezar, pues que hayan traído este tipo de eventos y pues también el que la gente lo disfrute. Tabasco, siempre lo he dicho, tiene un público muy agradecido, un público muy entregado a los artistas que cuando van, de verdad, son fans, lo disfrutan, consienten a los artistas, los apapachan, porque es un agasajo, yo creo, también para ellos ver cómo la gente corea sus canciones, las baila, las canta. Y pues esta es una oportunidad para disfrutar algo distinto, refrescante ya para Tabasco, que es Panteón Rococó. Es este sábado, tienen este 2x1, tienen oportunidad de pues ir y aprovechar. Aquí también hace unos días tuvimos chance ahí con la Chacalita que los estuvo entrevistando. Ellos hicieron la invitación, vamos a decir, los chamacos de Panteón Rococó hicieron la invitación a todo el público tabasqueño, ¿no? Y de veras que sí es muy, muy padre. Es como, pues ahí justo en la nostalgia y es algo que se agradece mucho. Entonces, pues la gente tiene que aprovechar este 2x1.
2: Así es una gran, como bien lo describes, es una gran agrupación que festejando sus 30 años en Tabasco, pues no cualquiera puede hacer este tour, en este caso aquí en Villahermosa. Se han presentado, bueno, ahorita estuvieron en Ciudad Neza haciendo un lleno de más de 120 mil personas. Es una gran agrupación, sigue por todo el país festejando sus 30 aniversarios y bueno, En esta ocasión Tabasco tiene la oportunidad y todo el público a que acuda a este gran concierto, en donde, como bien menciona el señor Pecero, imagínate las localidades al 2x1. Esto hay que reiterarlo, es hasta agotar existencia.
0: Okay.
2: Los boletos se pueden acabar hoy, se pueden acabar mañana, por eso todo el público, y agradecemos a todos aquellos que también están comprando y siguen comprando, porque realmente es una gran oportunidad de ver a estos tres artistas, tres talentos. Por supuesto, imagínate, la banda Panteón Rococó trae de invitada de lujo a María Barracuda. El concierto inicia a partir todo de las 7.
0: Okay.
2: A partir de las 7 se abren las puertas y quien lo recibe es Salida de Emergencia. El boleto 2x1 te da la oportunidad de muchas cosas, de entre ellos disfrutar una gran fiesta, de a partir desde las 7 puedes disfrutar de Salida de Emergencia, posteriormente Panteón Rococó y, bueno, entre el lapso del concierto, la sorpresa, María Barracuda. 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Pues bueno, ahí están las dos opciones de compra, deboleto.mx y en el taquilla del Hotel Jaya.
0: Importantísimo que usted tenga en cuenta que estos son los puntos de venta autorizados, porque nunca faltan los aprovechados, no, o que le quieran ahí hacer la maldad. Entonces tenga usted cuidado, porque sí, de pronto la gente nos pregunta, uh-huh, oye, es que yo lo vi de venta en tal parte. No, solo en estos
2: dos
0: que estamos
2: mencionando. Dos puntos autorizados, y permíteme comentarte que el día sábado, que es el concierto, tendremos tres puntos. Uno, continuamos en deboleto.mx hasta la hora del concierto, por supuesto, en Hotel Hyatt, de 10 de la mañana a 6 de la tarde. Okay. La taquilla del Hotel Hyatt es desde lunes a sábado, de 10 de la mañana a 6 de la tarde.
0: Ok, ahorita pueden ir a comprar su
2: boleto. Sin problema. El sábado la taquilla del teatro al aire libre abre a partir del mediodía. Entonces, el sábado tenemos tres puntos. Quien quiera comprar su boleto, si vive cerca de la zona del parque de feria, pues bueno, va al teatro aire libre a las 12 del día, compra su boleto. Okay. Si estás por el Hotel Hyatt, lo compras en el Hotel Hyatt. Y si quieres comprar en línea, lo compras en línea.
0: Pues aproveche, de veras, señores. O sea, esta es una oportunidad buenísima y sí, importante que aproveche ahorita a comprar, porque luego, todo nos ha pasado. Llega el mero día del concierto, ay, hubiera yo ido. O si no, se acaban. Y te lanzas, uno a veces se lanza y dice, a ver si encuentro boleto, y pues ya no es lo mismo. Entonces, con tiempo, aprovecha este 2x1, porque pues se van a acabar los boletos y no queremos que te pierdas a Panteón Rococó en este aniversario, 30 aniversario tour, que además trae sorpresas, que además va a ser una fiesta grande, como bien lo dices, Toño. O sea, no es nada más, vas a llegar a la mera hora y ya va a empezar el concierto. No, tú puedes llegar desde temprano, ahí con los amigos, disfrutas de Salida de Emergencia, que pues bueno, es una banda tabasqueña que todos apreciamos, que todos conocemos, que hemos escuchado ya también, y que prenden muy bien el ambiente, a la gente. Entonces, pues está bien, el pre... ahí lo mismo lo vas a tener. Exactamente. Entonces, es este sábado la cita, 9 de la noche, pero las puertas se abren a las 7. Queremos que tú vayas y disfrutes. De veras, pues si ya estás pagando tu boleto, pues ve y disfruta de toda la fiesta. Quédate ahora sí que desde que inicie hasta que termine, porque pues vale muchísimo la pena este evento. Licenciado César, gracias. De verdad es que nosotros, que ya a lo mejor ya estamos cansados de pura banda. De pronto uno dice, no, ya hombre, ya traigan otra cosa. Y ya cuando vimos el anuncio y ya cuando lo confirmaron, ustedes vinieron acá y dijimos, gracias, gracias. Y yo creo que mucha gente y muchos fans también están agradecidos. Algo más que se agrega.
1: Ahí está el espectáculo. Desde hoy empiezan a montar el equipo de producción. Se imagina el tamaño, la calidad del equipo. Ahí estará Showtime con sus pantallas, sus luces, alegría y la gran interpretación de Panteón Rococó, María Barracuda y Salida de Emergencia. Ahí nos esperamos a todos, compren ya sus boletos.
0: Excelente equipazo también, porque si algo importa siempre también en un evento, pues es cómo se ve y cómo se escucha. Entonces, pues ahí está la garantía de que usted va a poder disfrutar desde el primer momento de este evento. Recuerde, 2x1 hasta agotar existencia. Entonces, no se arriesgue usted a quedarse fuera, no se pierda este gran evento. Muchísimas gracias, muchachos, por venir, por recordarnos esto, por invitar a la gente y sobre todo todo por traer ese este tipo de eventos que siempre se agradecen. Ojalá que pues así, así nos sigan trayendo más sorpresas. Y ustedes también pues se quedan con esta invitación. Nos vamos a la pausa porque ya son las 12:32. Tenemos el corte de la media. Regresamos con más.

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1: Las 12 con 32 minutos.
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Las 12 del mediodía con 37 minutos, ya regresamos. Oigan, y ahora sí regresamos con información que nos estaba compartiendo Brindis, un video hace un momento. No tiene audio, es solo el video en donde pues se puede ver la orilla de una carretera, pero pues es un área verde. Ajá, ¿y qué es lo malo que hay? Está llena de basura, pero así toda la orilla, llena, llena de basura. Nos dice que es la calle 20 de noviembre en el tramo del fraccionamiento La Gloria a Periférico, orilla del río Por Sabina. Dice, ya la gente agarró de basurero esa área verde, y la verdad es que sí, o sea, se ve, pero lleno, lleno, lleno, lleno, lleno de basura. No hay ni siquiera algún letrero, ¿no?, de no tirar basura, no hay nada, está llenísimo. Y pues sí, desafortunadamente esto es algo que pasa mucho, muy seguido en muchas carreteras, en donde, pues como no hay casas, no hay nada, son tramos en donde está todo solito, a la gente se le hace fácil. Si no pasa el camión y ya se te acumuló la basura, los pañales y eso, van y lo tiran a la allá al monte. Total, dices, no viven ahí, no hay nada, no hay casas, pero no es tu propiedad. No es tu propiedad. Por eso en muchas partes vemos letreros en donde dice, sí, se sorprende, tirando basura, no sé qué. O sea, no se vale. Ayer lo platicábamos aquí también. Igual Brindis nos compartía esa foto allá en Niños Héroes, si no me equivoco, en donde estaba el basural. Y a ver, esa basura no se saca sola. Yo puedo entender, ok, es que sabes que no ha pasado, tiene días que no ha pasado el carretón de la basura, y yo no voy a tener mi casa llena de basura. Pero buscas un espacio donde tenerlo, no vas y lo sacas a la calle donde sabes que algún animalito puede regar esa basura, que fue lo que sucedió. Y pues yo

0: creo que también nosotros tenemos que ser conscientes de en qué horarios, dónde sacar la basura, qué es lo que puede llegar a pasar. Porque luego somos los primeros en quejarnos y decir, es que las calles están bien sucias, es que mira cómo se inunda y apenas empezó a llover. Ajá, pero cuando tiras una basurita, ahí sí se te olvida ese tema, ¿no? Y recordemos que, o sea, no es necesario que tiremos una bolsota de basura. Con un empaque que tú tires de una galletita, de una friturita, una botella de refresco, de agua, ya con eso estás contribuyendo a que luego se estén tapando también todas las cañerías, a que luego se esté tapando no todo y nos estemos inundando. Y peor aún, se encharca y luego está flotando todo el basural y es desagradable y huele horrible. Pero ¿y quién crees que fueron? Fuimos nosotros también. O sea, yo creo que el tema de la limpieza en la ciudad y de que no se tapen las alcantarillas, pues es que también es mitad y mitad. Una, mitad las autoridades que mantengan pues siempre el buen mantenimiento, y mitad nosotros que no dejemos tirada basura donde no se debe. No tiremos basura en la calle. A mí me da mucho coraje cuando veo, o sea, vas, no sé, en la calle, vas normal y el coche de adelante, ¡pum! Ves nomás que sale una manito y ya tiraron la basura. Así, así como, o sea, como si nada, sin broncas, pues no les da ni vergüenza. Y eso no solo es en carreteras, me ha tocado verlo aquí dentro de la ciudad. Y sí, yo creo que le da más pena a uno. Hay personas que son un poquito más arriesgadas y que les da tiempo y le recogen la basura y se las avientan luego y se arman las broncas. No debería ser así, pero nosotros también seamos conscientes, seamos limpios. O sea, si queremos una ciudad limpia, pues también está en nosotros el que así se mantenga, ¿no? Porque luego, pues sí, insisto, somos los primeros en quejarnos. Y si tú ves un terreno donde no hay nada, dices un terreno baldío, no quiere decir que sea un basurero y que sea un lugar en donde tú puedas ir y tirar tu basura. No lo hagan. Luego pasan cosas desagradables. Dice Orlando por acá, dice los que dicen, va, una bolsita, ¿qué puede hacer? Pero son cientos que piensan así, exactamente. Y ya no es una bolsita, ya son un montón. Dice por acá, yo he visto personas que vienen en su vehículo, dice, de las gaviotas. Me ha tocado ver que se paran arriba del puente que colinda Paseo Tabasco a Gaviotas y tiran la basura al río. Hace un mes me tocó ver a un señor en la deportiva paseando con su perro y metió la basura a la alcantarilla. O sea, me imagino el desecho de los perritos, ¿no? O sea, sí, imagínate nada más. O sea, es eso, a ver, ahí cómo vas y te quejas, ¿no? Si uno ve este tipo de cosas. Porque desafortunadamente no son casos aislados, no es una persona, no son dos, no son tres, no son cinco. Son cientos de personas que hacen lo mismo, ¿no? Y al final los perjudicamos, o sea, creo que no pensamos en que los perjudicados pues somos nosotros los primeros, y sobre todo si tú vives en una zona inundable, si tú vives en Gaviotas, por ejemplo, ¿no? Y que hagas este tipo de cosas, pues no está nada padre. Por acá también nos comparte Brindis, dice, el gremio de la construcción marchará porque este trabajador está dejando mal a sus compañeros, se la pasa todo el día trabajando y no cobra nada. Ay, ay, ay, ay, ay, mira, parece chiste, pero bueno, sí, hay que ser ciudadanos responsables para que, así como somos de responsables, podamos ir y hablarle a las autoridades cuando sea necesario. Oigan, yo de verdad que ya, si ustedes me dicen, lo voy a hacer, si no, no, porque ya me da pena darles el pronóstico del tiempo. O sea, dos días, ay, que hoy sí va a llover y que... Y nada. Entonces ustedes me dicen de una vez, dice, metí dos bolsas grandes. Ah, no manches, dos bolsas de basura grandes las metió un señor ahí a la alcantarilla, ahí por la deportiva. Dijo, ay, aquí lo voy a depositar. Como por ¿no? O sea, y lo peor de todo es que pues, hay un montón de botes de basura ahí donde puedes ir y depositar tu basura. Sabes que en algún momento se la va a llevar el camión o buscar un contenedor. Pero no, o sea, pareciera que lo hacemos a propósito. Y no, no, no, da coraje, da coraje. Pero bueno, hoy pues ahí les voy a con el pronóstico. Si usted me quiere creer, yo lo entiendo. Dice por acá el Instituto de... A ver, espérenme. Protección Civil del Estado informa. Ay, ya se me perdió. Ah, bueno, primero, en primer lugar, se está... Hace unos minutos se dio a conocer que se está formando la primera tormenta tropical del Pacífico, que se llama Amanda. Se formó la mañana de este miércoles en el Océano Pacífico, convirtiéndose en el primer sistema con nombre de la temporada. Esto fue lo que informó la CONAGUA. Afortunadamente, Amanda no está nada cerca de nosotros. Está formándose al oeste, suroeste de Cabo San Lucas, Baja California Sur. Debido a su lejanía y trayectoria, no representa riesgo ni generará afectaciones para México. Pero sí decirlo, pues ya se está... con este tipo de fenómenos naturales que son pues muy comunes en esta época, y pues ya sabemos que le ponen nombre y toda la cosa. Dicen, no sé si será verdad, pero que los más agresivos siempre han tenido nombre de mujer. Dicen por ahí, imagínate el huracán Abby, el huracán Yasasumecha. El huracán Fernando. Ya habrá, yo digo que ya hubo, ¿no? Un huracán Fernando. ¿Y qué tal? ¿Sí le echó ganas? ¿O no? Pero, quién sabe. Espere, vamos a ver cómo nos va. ¿Cómo nos va este? Pues este año en la temporada de huracanes. Para hoy, el Instituto de Protección Civil del Estado de Tabasco informa que un canal de baja presión puede favorecer ingresos de humedad con lloviznas dispersas y chubascos moderados a fuertes aislados, pudiendo presentarse por la tarde en varios lugares del estado, con mayor probabilidad en el centro y occidente, y por la noche pueden presentarse al oriente. Los mayores acumulados se esperan en La Chontalpa, centro y sierra. Se esperan temperaturas máximas de 31 grados, de 31 a 35 grados y mínimas de 22. Los vientos generales podrían variar entre el noreste y este, manteniendo unas rachas de 20 a 40 kilómetros por hora, con las mayores por la tarde. En zonas de tormenta pueden ser mayores, así que mantenga refugio al detectarlas. Entonces, otra vez hoy este reporte de que puede llover. Yo la verdad ya no creo nada, porque de pronto, o sea, sí se nubla, eso es lo peor, que dices, ah, sí, ahí viene el agua, y nada, y no llueve. Pero pues vamos a esperar qué pasa hoy, hay que estar pendientes. Son las 12:47, nos vamos a una pausa y regresamos con más aquí a Nuestra Ciudad.
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3: En lo que va de 2026, Tuxtla Gutiérrez ha enfrentado una crisis ambiental recurrente por mala calidad del aire. Enero arrancó con 2 días seguidos de contaminación y para mayo, Protección Civil reveló que la zona metropolitana ya acumulaba 53 días con mala calidad del aire. El problema ha sido recurrente durante la temporada de estiaje. Las causas principales, los incendios forestales, las quemas agrícolas y de pastizales en Tuxtla Gutiérrez y municipios aledaños. Y es que la capital se encuentra asentada en una depresión rodeada de montañas con altas temperaturas, vientos débiles, humo y las partículas microscópicas de ceniza y polvo que se estancan y no se dispersan. También contribuyen las emisiones de los vehículos automotores y la quema de basura. En abril de este año, Chiapas tenía 70 incendios activos con 5.900 hectáreas dañadas, colocando a Tuxtla Gutiérrez en peligro alto por condiciones climáticas. Las partículas microscópicas de ceniza y polvo que penetran en los pulmones, considerados los más peligrosos, agravan padecimientos como asma, bronquitis y enfermedades cardiovasculares, por lo que niños, adultos mayores, embarazadas y personas con padecimientos respiratorios deben evitar actividades al aire libre debido a su vulnerabilidad. Hasta el siguiente comentario.
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0: De regreso ya, son las 12:51. Oigan, hay un aviso a la población. Se informa a la ciudadanía en general que con motivo de los trabajos de ingeniería de exploración de suelo del proyecto integral Villahermosa 2030, se mantendrán confinados dos carriles de la avenida Paseo Tabasco, uno en cada sentido, junto al camellón central, en el tramo que se encuentra frente al Parque La Choca. Esto será en un horario de 5 de la mañana, prácticamente todo el día, pues, a 12 de la noche hasta nuevo aviso. La circulación sobre los dos carriles restantes en cada sentido de la avenida Paseo Tabasco permanecerá abierta y se invita a la población que transita por la zona lo haga con precaución y disminuya su velocidad. Desde el otro día, bueno, desde el lunes, comentamos que ya se estaba empezando a cerrar los carriles ahí y ahorita pues prácticamente nos están avisando que así va a ser todos estos días y hasta nuevo aviso, es decir, pues hasta que se terminen, concluyan los trabajos en esa zona. Es un aviso de la SOTOP para toda la población. Si usted le toca transitar por ahí y esto ya le va a ocasionar un problema, pues yo creo que sí sería prudente buscar vías alternas para evitar que usted llegue tarde a su trabajo o a los compromisos que a lo mejor ya tenga. Entonces, para que esto lo tengamos en cuenta. Ayuntamiento de Centro nos informa que el día de ayer estuvieron trabajando en infraestructura vial con bacheo, demolición de pavimento y aplicación de pintura en guarnición. Se trabaja, dice, en esta jornada se trabajó en avenida Paseo Tabasco, en la calle Lirios, en el fraccionamiento Las Rosas, en prolongación de Paseo Tabasco, también en el fraccionamiento Carrizal, en la calle Campo Samaria, en el centro, en la calle Ignacio Zaragoza. También estuvieron trabajando en la calle Manzanillo de la colonia Guadalupe Borja, en la calle Laguna Espejo de la colonia Guadalupe Borja, en la calle 11, en la colonia La Manga 1, en el carril de baja de la colonia La Manga 2, en prolongación de 27 de febrero Tabasco 2000, en la ranchería Tocoal, también en Almendra y calle 5 del Espejo 1 y en prolongación de Emiliano Carranza. Entonces, pues hay que tener en cuenta que se está trabajando en toda la ciudad. Hoy están en otras ubicaciones. También están reparando fugas de agua. Le recordamos que si usted tiene una fuga de agua en su calle, en su colonia o cerca de su trabajo, donde esté transitando, se puede reportar al 072 en el Centro de Monitoreo de Servicios Municipales. Oigan, igualmente el Ayuntamiento de Centro nos está invitando a una plática. Plática que se llama, para todos aquellos emprendedores o aquellas personas que pues están pensando poner un negocio, tienen su negocio familiar, pues el gobierno de Centro, a través de la Dirección de Fomento Económico y Turismo, los está invitando a una plática que se llama Aumenta tus ventas con IA, con inteligencia artificial. Descubre cómo la inteligencia artificial puede transformar tu negocio y multiplicar tus resultados. La cita es para el próximo 16 de junio a las 10 de la mañana. Es un evento para comerciantes también del Barrio Mágico, de la Zona Luz. Estará impartido por Lino Romero, quien es máster en emprendimiento especial con más de 15 años impulsando empresas con estrategia e innovación. Igualmente estará impartiendo esta plática Caro Dorantes de Shark Tank México. También ha participado, bueno, ha tenido el reconocimiento por Forbes 100 Mujeres Poderosas de México y es una mujer tech. O sea, gente preparadísima viene a dar esta plática. Será en el Centro Cultural Villahermosa, repito, el 16 de junio. Pues te van a enseñar cómo usar herramientas prácticas de la IA para que puedas vender más, trabajes mejor, para que pueda crecer tu negocio, transformarlo. Así que de una vez, hay en las redes sociales del Ayuntamiento de Centro, van a encontrar ustedes este flyer en donde viene un código QR que ustedes pues lo registran y lo ingresan a su teléfono y ahí van a poder completar su registro para ser parte de esta plática. La verdad es que vale muchísimo la pena para todas aquellas personas que tienen su pequeño negocio. estas pláticas, estas herramientas, el que tú aprendas a usar esto, te prometo que te va a ayudar un montón. Las redes sociales son lo de hoy, hay que tenerlo en cuenta también. Y pues, si tienes un negocio y no está en redes, es como si no tuvieras un negocio. Oigan, el SAS también está anunciando que se encuentran haciendo trabajos de rehabilitación de una red de drenaje sanitario en las cerradas en Sontle de la colonia José María Pino Suárez, etapa 3. Están trabajando ahí, construyendo varias cosas. Entonces, pues se pide obviamente también pues la comprensión de los vecinos, porque pues esto igual está provocando que la calle de pronto se vea un poquito fea, pero es porque están haciendo estos trabajos. Igualmente están haciendo trabajos de desasolve con equipos tipo almeja en pozos de visita y también en rejillas pluviales de la colonia La Manga 1 y fraccionamiento 27 de febrero. Están sacando, pues mira, justo estábamos hablando de las personas que tienen la basura y todo esto, aún así el SAS está haciendo estos trabajos, van y desasolvan y pues ahí sacan un montón de cosas con estos equipos especiales, pero no es el caso. Digo, el chiste es que se hiciera solo como medida de mantenimiento y no saliera más que lodo y las cosas que se pueden ahí quedar atascadas y no el basural que de pronto nosotros provocamos. Oigan, fíjense que hace rato, temprano, decían que se estaba advirtiendo que se podría realizar un bloqueo en ambos sentidos de la carretera Villahermosa-Teapa, a la altura de Los Agaves. Esto debido a presuntas afectaciones provocadas por los mecheros de Pemex. Los habitantes señalan que los fuertes olores están generando contaminación y han provocado afectaciones a la salud de quienes viven en la zona. No se sabe si hasta el momento sí se realizó el bloqueo, pero ya está este primer aviso, primera llamada de que se haga este bloqueo en la carretera, repito, Villahermosa-Teapa, a la altura de Los Agaves. Órale. Sí, ese tema, el otro día por ahí en redes sociales estaba circulando, me parece, un video de que se grabó pues como desde un avión de cómo se ven estos mecheros ahí en Teapa. Y sí, o sea, sí ocupan un montón de territorio, ¿no? Hasta dónde alcanzan, y no me imagino cómo debe ser, pues obviamente estos olores de los que están platicando. Hoy en la mañana también, híjole, qué desafortunado, momentos de tensión se vivieron sobre la avenida Paseo Usumacinta. A ver, déjenme ver, ¿no? Ubico más o menos cuál fue la zona o por qué parte de Paseo Usumacinta, pero resulta que pues ahí en ese tramo hay varios coches estacionados. ¿Y qué sucedió? Que se cayó una rama enorme sobre un vehículo. Así de la nada se cayó. El coche estaba estacionado, afortunadamente entiendo no había personas adentro, pero sí causó cuantiosos daños materiales. El estruendo alertó a los conductores y transeúntes y se recomienda manejar con precaución. Es un vehículo tipo Versa. Le cayó encima, le hizo pedazos prácticamente todo el parabrisas y pues no dudo que le haya hecho por ahí algunos rayones y abolladuras, pero hasta este momento lo que yo veo más grave sí fue lo de el parabrisas. Algo que hacemos mucho todos es que pues andamos en la calle y uno busca estacionarse en la sombrita porque dice no quiero que mi coche se caliente. Luego es horrible subirte a un coche así, pero el riesgo es justo que te pueda caer una rama. O sea, sí, una rama.
1: Estás en un árbol de mango.
0: Exactamente. Ahorita, por ejemplo, que es la temporada de mangos, no te sorprendas si te estacionas abajo de una mata de mango que te caiga un mango y te haga una abolladura en el vehículo, porque pues es lo lógico que va a suceder. Entonces, pues también hay que tener mucho cuidado. Igual en la mañana se reportó la volcadura de un tráiler, esto sobre la carretera frontera Villahermosa, a la altura de la curva conocida como Los Chilpos, antes de llegar al puente Enrique González Pedrero. Oigan, por hoy hemos llegado al final de este espacio de nuestra ciudad, pero vamos a regresar a las 2 de la tarde en el espacio de Notinúcleo, ya lo sabe, con información y varios temas, así que los invitamos a que pues nos escuche. Estará con nosotros el licenciado Fermín González, y pues ahí también usted va a poder seguir mandando sus mensajitos. Sí, hombre, que se escuchaba más el perico, decían. Recuerda, bueno, hace rato que hablábamos de los, sí, que hablábamos de los huracanes. Orlando mencionó algunos de los que sí han sido desastrosos. Vilma, Roxanne, Katrin, sí, es cierto, el huracán Katrina, no manches. Dice Brindis que recuerda que Brenda fue devastador para Villahermosa en los 70s. Dice, no manches, no manches. Ya vamos a investigar también nombres, huracanes de hombres que hayan sido destructivos. Vámonos a la pausa, una hora de buena música. Se quedan en la programación musical de Extremo 97.3 FM. ¿A poco no?
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3: La una, con 3 minutos.
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3: la una con 31 minutos.
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3: Durante los tres primeros meses del año, 12 ayuntamientos de Tabasco asignaron obras por más de 300 millones de pesos sin licitación pública abierta. La adjudicación se realizó de forma directa e invitación a cuando menos tres personas, lo que representa alrededor del 80% del total contratado en este periodo. Destacan los casos de Cárdenas y Macuspana por la magnitud de los recursos asignados bajo estas modalidades, según datos publicados por el Portal Nacional de Transparencia. Durante enero y marzo, el Ayuntamiento de Cárdenas firmó 37 contratos de obras y servicios por un monto de 145 millones 50 mil pesos, de los cuales 116 millones fueron por invitación a cuando menos tres personas. Mientras que 28 millones 354 mil pesos se destinaron a adjudicaciones directas, es decir, ninguno de estos contratos provino de licitación pública abierta. En Macuspana, de los 53 millones 176 mil pesos pagados en contrataciones, 34 millones 802 mil pesos correspondieron a adjudicaciones directas. La misma situación ocurre en los municipios de Tenosique, Jalpa de Méndez, Paraíso, Centla, Cunduacán, Balacán, Emiliano Zapata, Nacajuca, Tacotalpa y Jalapa. Es decir, de cada 10 pesos contratados, 8 fueron entregados sin mediar licitación pública, al margen de la Ley de Obras Públicas. Hasta el siguiente comentario.
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0: Muy buenas tardes, qué gusto saludarles. Son las 2 de la tarde con 4 minutos. Estamos iniciando este espacio de Notinúcleo. Tenemos mucha información, varios temas, muchas notas, así que lo invitamos para que se quede con nosotros de aquí hasta las 3 y media de la tarde. De este lado te saluda nuevamente Jazz Hernández, aviobándonos controles, y también nos acompaña esta semana el licenciado Fermín González. Buenas tardes, licenciado, qué gusto saludarlo.
1: Buenas tardes, Jazz. Avi, buenas tardes. Muchísimas gracias a todos por escuchar una emisión más de Notinúcleo este miércoles 3 de junio, que hay información interesante nacional e internacional. Muchísimas gracias de verdad por permitirnos entrar en sus hogares, en el automóvil, donde estén, que nos esté escuchando, sintonizando la frecuencia de Extremo 97.3. Muchísimas gracias. Y bueno, hay bastante que informar. Durante esta semana ha habido mucho movimiento político, muchos señalamientos internacionales, el ajo de la soberanía nacional que defiende a capa y espada la presidenta de México, pues continúa en la discursiva. Hoy nuevamente lo reiteró, sigue ese tema de la soberanía nacional, y ahora resulta que conforme avanza el tema de que la presidenta Claudia esté sindicando las acciones de los Estados Unidos, pues los Estados Unidos reaccionan, ¿no?
0: Sí.
1: Y ya señaló a dos gobernadores más mexicanos de estar coludidos con uno con el crimen organizado y otro con el huachicol. Con el crimen organizado se indica a Alfonso Durazo, el gobernador de Sonora, y Américo Villarreal de Tamaulipas por el tema del huachicol, que ya se sonaba que ellos serían los siguientes gobernadores que iban a requerir en los Estados Unidos para que explicaran o se defendieran de las acusaciones que les están haciendo sobre el crimen organizado a Alfonso Durazo, que pues Alfonso Durazo tiene una historia así como que ha sido un napolitano en la política. Sí, bueno, empezó en el PRI en los años 80, fue presidente del Comité Ejecutivo Nacional del PRI, fue secretario de Desarrollo Social con Salinas de Gortari, ya en la recta final del sexenio de Salinas de Gortari. Fue secretario particular de Colosio, estuvo en la campaña de Colosio, estuvo en los incidentes del 94. Posteriormente, en el 2000, deja el PRI, se va al PAN, se va a la campaña de Vicente Fox e inicia el sexenio de Fox como su secretario particular, y posteriormente se convirtió en su vocero, en el coordinador de comunicación social. Y ya en el 2006, en la campaña hace una campaña, su primer campaña, me parece, Andrés Manuel, para contender por la presidencia de la República contra, en aquella ocasión fue contra Madrazo en el PRI, contra Roberto Madrazo de Tabasco, que hubo dos candidatos tabasqueños, Andrés Manuel, Roberto Madrazo y Calderón, Felipe Calderón. Bueno, ahí ya se va a las filas del PRD, se vuelve diputado federal perredista. Después ya cuando inicia el movimiento, crean Morena en el 2015, se vuelve presidente del Comité Ejecutivo Estatal de Morena ya en Sonora, senador por Sonora, secretario de Seguridad y Protección Ciudadana con Andrés Manuel. En fin, ha sido un político controversial, chapulín, como se les conoce en el argot político. Y ahorita que ya es gobernador por el partido Morena, del estado de Sonora, pues los Estados Unidos ya también los indican como una persona que presuntamente tiene vínculos con el crimen organizado. Lo mismo Américo Villarreal de Tamaulipas por el tema del huachicol. Esto, según el diario estadounidense el Los Angeles Times, pues ya a ambos se les revocó la visa en medio de esas investigaciones penales, pero se encuentran bajo un programa conocido como Libertad Condicional por Beneficio Público Significativo, que permite a personas no ciudadanas testificar ante un gran jurado para mitigar las consecuencias de cargos reales o pendientes en su contra o en contra de terceros. O sea, te quito la visa por si quieres venirte a esconder acá, o venir a pasear, o ir a Las Vegas a ver el box, o ver los partidos del Mundial en Estados Unidos, pero si te llamo a testificar, pues te concedo un permiso especial para que puedas entrar al país. De eso se trata esto. La investigación de Los Angeles Times y del Puente News Collaborate señalan que la acción contra los gobernadores en funciones amenaza con debilitar a Morena. Bueno, la verdad esto lo dudo, está muy en tela de juicio. porque en su estructura está muy fuerte el partido, pero sí, políticamente, en estos tiempos que ya está arrancando las disputas internas para ver quién va a ser candidato, quién va a ser coordinador de la defensa de la 4T, que prácticamente eso ya es como ser candidato por la búsqueda de algún escaño de elección popular, pues sí afecta todo este movimiento. No lo afecta en el aspecto de que los demerite, pero sí en el movimiento del ajedrez del tablero para poder reacomodar las piezas con estas presuntas acusaciones las acusaciones de presuntos vínculos con el crimen organizado de estos dos gobernadores. Con esto ya es un senador, tres gobernadores que está sindicando Estados Unidos de tener vínculos con el crimen organizado y con el tráfico de huachicol.
0: Así es, hasta el momento también pues ya salieron a decir que no es cierto. No, por su parte, claro. O sea, ya están negando, por ejemplo, en el tema de lo de las visas, pues se ha rechazado, incluso dijeron que el gobernador sí tiene su visa vigente y todo esto, obviamente lo están negando, y por supuesto pues también la presidenta rechazó estas acciones, las ha calificado como injerencia en los asuntos internos de México y una violación a la soberanía nacional. Lo que llama la atención obviamente pues es que no solamente son políticos mexicanos, son políticos de Morena.
1: El tema es precisamente eso, ¿no? Que la presidenta, considera que las acusaciones que hace Estados Unidos con estos políticos en funciones de elección popular vigentes, pues se trata de un tema de violentar la soberanía nacional. Eso es lo que está en duda, está en cuestionamiento, está en el debate de las mesas de diferentes foros, radios y de espacios informativos. El tema de las visas, es una forma de presionar, ¿no? Este tema de que, si no eres, es normal, Estados Unidos tiene ese asunto de que si él considera que no eres una persona grata para su país, sí, pues no te la van a dar. O sea, yo he conocido personas que pueden comprobar una buena cuenta bancaria, propiedades en México, todas las acreditaciones necesarias para no ser una persona que regrese. Pero le descubrieron a esta persona que tuvo una multa con un carro que mexicano, entró con un carro mexicano a McAllen, pusieron una multa, no la pagó, se regresó con el carro, pero quedó el antecedente de que él registró el carro para entrar. Y por ese pequeño detalle no le dieron la visa, ni no todo el soporte económico y comprobatorio de que no se iba a quedar en Estados Unidos. Lo que le preocupa a los estadounidenses es que vayas y te quedes allá. Uh-huh. Esa es la primera intención de cuando te entrevistan para darte una visa es te preguntan si tienes familiares, a qué vas, cuando regresas, a ver tu boleto de regreso, todo ese tema, ¿no? Entonces, si te la retiran, pues es que te están acusando allá de que tienes vínculos con el crimen organizado, de que traficas huachicol, pues por lógica te retiran la visa. Es una acción complementaria a la denuncia que están haciendo en Estados Unidos, ¿no? La fiscalía de allá, la procuraduría.
0: Así es, pues vamos a ver qué más se da con estos temas. La verdad es que pues sigue causando bastante controversia que pues esté sucediendo esto con políticos, insisto yo, pues que pertenecen al partido de Morena. Vamos a ver qué pasa. Oigan, recordarles que en este espacio también seguimos recibiendo comentarios, llamadas, mensajes. Se puede comunicar con nosotros, puede marcarnos a cabina al 9931-420266, 9931-420266, y también por mensaje de WhatsApp nos puede escribir al 9934-374421, 9934-374421, así pues vamos a estar bien comunicados también en este espacio de Notinúcleo. Y antes de irnos a la pausa, fíjese usted ya con información local, que en la víspera de la conmemoración de los 50 años de su creación, el Colegio de Bachilleres de Tabasco, el COBATAP, pues ha programado una serie de actividades que pues dan a conocer que es la institución educativa media superior más importante de la entidad. En conferencia de prensa, Fernando Iris Hernández dio a conocer las actividades que se van a desempeñar. Esto, pues van a hacer un concurso de canto, van a hacer un mural conmemorativo, justas deportivas, diferentes actividades, pero pues vamos a escuchar lo que dijo Fernando Iris respecto a estas actividades.
2: En la víspera de la conmemoración de los 50 años de su creación, el Colegio de Bachilleres de Tabasco ha programado una serie de actividades que dan a conocer por qué es la institución de educación media superior más importante de la entidad. En conferencia de prensa, Fernando Iris Hernández, director general del COBATAP, pues dio a conocer que las actividades que se van a desempeñar son diversas, como un concurso de canto, un mural conmemorativo, así como justas deportivas en honor a todo lo que se ha realizado esta institución educativa durante 5 décadas.
3: Planteles normalmente en escuelas secundarias, en lugares prestados, número de alumnos no tengo el dato exacto, pero imagínense, por lo menos 100 alumnos por plantel, por 13, estamos hablando de no más de 1.300 alumnos. Hoy tenemos 60.000 estudiantes en 118 centros educativos, incluyendo el centro de enseñanza abierta. Entonces, ha crecido mucho, pero sobre todo lo que le ha dado el Colegio de Bachilleres a la sociedad tabasqueña. Lo hemos constatado en estos planteles que hemos recorrido en los festejos, pero además quiero decirles que hemos visitado planteles con un esquema de diálogo con estudiantes y maestros, y ahí vemos todo lo que se ha logrado, ¿no? Cuántos se han egresado, con qué calidad, con qué capacidad, con qué formación humana, porque el Colegio de Bachilleres no es de ahorita, siempre, como somos un bachillerato general, nuestra fuerza es precisamente las humanidades. Las matemáticas son importantes, la química, la física, pero nos concentramos mucho en la formación integral del estudiante, no nada más técnico, sino que tenga mucho peso la parte de la formación humana.
2: Para Radio Núcleo, Felipe Rosales.
0: Son ya las 2 de la tarde con 17 minutos. Nos vamos a una pausa y regresamos con más.
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0: Con 19. Oigan, hoy estamos escuchando, por cierto, a Los Ángeles Azules. Iniciamos con algo de Ángeles Azules y Ricky Martin. Y también ahorita estamos escuchando Ángeles Azules y Yuri. Fue una serie de duetos y colaboraciones que lanzaron con diferentes artistas. Sí, sí, sí. O sea, yo creo que desde que Ángeles Azules volvió a los escenarios, se dieron cuenta que su éxito es hacer este tipo de colaboraciones con otros artistas. Y pues no les ha ido nada mal, porque han colaborado con medio mundo, hasta con Santa Fe Clan,
1: o sea, resucitaron. Estaban ya en el cajón de los recuerdos, ahí con los duetos. Los primeros que hicieron con Ximena Sariñana.
0: Exactamente, Chaparrín. Con Natalia Lafourcade.
1: El Chaparrín este de que se pinta Jay de la Cueva. Uh-huh,
0: sí, sí, sí. Leonardo Lozane. O sea, sí, empezaron a hacer. Les empezó a ir bien y creo que dijeron, por aquí va.
1: Talía. Con Talía. Entonces ahí, Alexito también salió. No, ahorita no. Ah, bueno. Tenemos información. Fíjense que según el SAT, el 670% de empresarios reportaron ganancias, por lo cual sí entregaron en tiempo y forma el reparto de utilidades. Tenemos la información con nuestro compañero Luis Ruiz Sandoval Frade.
2: De las empresas que realizaron su declaración ante el SAT, entre 60 y 70 son quienes reportaron utilidades y estas cumplieron en tiempo y forma con el pago del reparto a la base trabajadora. Con el restante se busca una compensación. Además, el trabajador se comprometió a cumplir con su labor para evitar mermas. El dirigente de la Federación de Trabajadores y Obreros Tabasqueños, Edgar Azcoaga Cabrera, aseguró que aquellas empresas que a través de su declaración fiscal reportaron utilidades, se les pagó a los trabajadores que les correspondía. Detalló que no se puede hablar del 100% de las mismas, pero sí es un alto porcentaje, y esto es lo que comentó.
3: Tanto a los trabajadores y a las trabajadoras, llegamos a un compromiso de que este año no lleguemos tarde, no faltemos, y que seamos más productivos, más eficientes, más responsables, para evitar mermas y obtener utilidades para el próximo año.
4: ¿Cómo fue? ¿Cuál es el porcentaje fue el cumplimiento del impuesto personal?
3: El 60-70% de las empresas que obtuvieron utilidades ya le hicieron efectiva a los trabajadores. Ese 30-40% que no tuvieron utilidades por certificación del SAT, ahí no hay utilidades, pero tenemos garantizada la plantilla de trabajadores y de trabajadoras con sus prestaciones legales y contractuales.
4: Está hablando que el 100% de las que utilidades cumplieron.
3: No podemos hablar del 100%, pero las que presentaron declaración fiscal con utilidades ya cumplieron.
4: Totalmente.
3: A sus órdenes.
2: Informó para Notinúcleo Luis Ruiz Sandoval Frade.
1: Bueno, está el dato. Hubo reparto de utilidades de las empresas que reportaron. ¿Será que todas las empresas reporten números rojos?
0: No podría ser. ¿Cómo podrían sostenerse todas las empresas si estuvieran todas en números rojos?
1: Sí, no, pero digo, hay empresas que hacen las cosas como para que parezca que sean números rojos para no dar
0: Para no pagar, sí, sí, sí.
1: Exactamente, y la idea es que...
5: Dos meses antes hacen reuniones.
0: Oigan, otro tema que, bueno, sin duda se tiene que hablar es también de información nacional y es el tema de la CENTE. ¿Por qué? Porque entre más se acerca, pues obviamente el inicio, la inauguración del Mundial, pues se están poniendo más intensos. Y hoy precisamente se han reportado pues muchos actos de vandalismo, destrozos allá en la Ciudad de México de parte de integrantes de la CENTE. La cosa sí se está poniendo bastante intensa y es que hoy, por ejemplo, ingresaron por la fuerza las instalaciones de la Secretaría de Educación Pública que está en Avenida Universidad en la Alcaldía Benito Juárez, luego de casi 3 horas de bloquear la avenida frente a la sede de la dependencia federal. Pues un grupo de manifestantes se acercaron a las vallas metálicas que protegen la fachada, comenzaron a golpear la muralla para intentar derribarla. Imagínense, estuvieron cerca de 13 horas ahí haciendo plantón hasta que ingresaron. Esto, hay que decirlo, sin presencia policial en la zona, y tras los destrozos los maestros comenzaron el retiro de su protesta para regresar a su campamento que montaron en el centro histórico. Tampoco es como que dijeron,
1: no se retiraron,
0: ya nos vamos.
1: Se quitaron ahí, tumbaron la puerta, hicieron el desastre y...
0: Sí. Entonces, ¿no? Sí se está poniendo muy intensa la cosa. Pusieron allá en la Ciudad de México pues como figuras, ¿no? Enormes, respecto así de futbolistas y todo esto, pues las vandalizaron, las tiraron, les sí, quemaron playeras, hicieron, están haciendo, porque esto todavía está sucediendo. Y pues bueno, es un tema, hace rato nos lo comentaban en nuestra ciudad y nos preguntaban, ¿qué opinan? ¿No? Y digo, pues ahí hay que ponerse de los dos lados. Se entiende que, bueno, todos están emocionados con el tema mundial y todo el rollo, y es que, pero no es lo único, que, o sea, el fútbol no es lo único que sucede en México.
1: Ah, no, no, no.
0: O sea,
1: digo, sí. Y una de las cosas que le pararon de puntas a los de la FIFA cuando llegaron a hacer sus primeros scoutings fue lo de la piratería.
0: Sí.
1: Quedaron impresionados del nivel de artículos piratas que hay aquí en el país, ¿no? Sí, es un tema ese, ¿no? Entre otras cosas, pero y luego la amenaza que están haciendo ellos, ¿no? De bloquear los estadios si no llegan al acuerdo, que lo que comentábamos creo que el lunes, todo el tema radica en la nueva ley de pensiones del ISSSTE y aquí en Tabasco con el ISSSTE. Ese es el tema, pues tiene, no son los sueldos, no es el 10% que están pidiendo, es el tema de el retiro.
0: Así es, y hoy precisamente tuvieron una reunión. Sin embargo, hace unos minutos dirigentes magisteriales señalaron que no hubo compromisos ni tampoco se fijó una nueva fecha de diálogo tras el encuentro. Regresan en marcha al plantón de 20 de noviembre a las 5 de la tarde. Van a realizar una asamblea nacional, esto hoy, para definir las movilizaciones del día de mañana.
1: Ahí están los datos. Es un tema que sigue... pues candente, ahí siguen presentes los de la coordinación, de los maestros de la coordinadora, y bueno, ellos son los que se han caracterizado por ser medio punkis, ¿no? Con todas sus
0: sí.
1: Ellos son los que son medio radicales en sus acciones para ser escuchados por el gobierno federal. Se los preguntó Luis Cárdenas en la emisión de lunes, me parece, pues, ¿por qué tan radicales? ¿No? Es porque pues, no voltean a hacernos
0: caso. Sí, claro.
1: ¿Quiénes habrán enseñado eso?
0: Sí, y ahorita se les sale de las manos. Justamente
1: ellos fueron creados por el, ¿sí? por el gobierno, ¿eh?
0: Sí, sí, sí.
1: El gobierno priista, no el gobierno morenista, pero fueron creados por el gobierno.
0: Lo que platicábamos era eso, que el tema en realidad no es exclusivo de la CENTE, obviamente, o sea, es el sindicato.
1: Ajá. Es que hay sindicato y coordinación.
0: Exactamente. Entonces,
1: la coordinación es la del rollo.
0: La del rollo. Entonces, digo, hay un montón de sindicatos, hay un montón que representan a toda esta comunidad del magisterio. Todos estos están sufriendo también lo mismo, pero sus maneras de protesta son distintas, ¿no? Ellos pues han decidido siempre desde su creación manifestarse así, por eso se dieron a conocer, por estas manifestaciones pues...
1: Ya que ves que paralizaron el país en el sexenio, ¿sí?, de Peña Nieto, me parece, fue que tenían bloqueadas todas las carreteras. Sí, bloquearon todas las carreteras, era un tema viajar.
0: Sí, la reforma educativa.
1: Era un tema para viajar, la seguridad, pero antes era el tema del bloqueo que hacían los maestros de la coordinadora, que pues, bloqueaban en una carretera, en un tramo de 300 kilómetros había como 5 bloqueos, o sea, una situación viajar, ¿no? Te abrían cada 3 horas uno, pero el otro pues estaba cerrado y tienes que esperar otras horas para poder llegar, y era un tema.
0: Era todo un tema.
1: Todo un tema. Y bueno, en otro orden de ideas totalmente, y con los movimientos políticos que hubo, pues ya están empezando a nombrar, ya empezaron a nombrar los sustitutos de los que renunciaron para poder buscar escaños políticos de elección popular. La recién nombrada subsecretaria de Prevención y Promoción a la Salud, María del Rosario Rodríguez Burelo, dijo que se consigna otorgada por el gobernador de Tabasco, ha enfocado a darle continuidad a los trabajos preventivos, ahorita en un ambiente complejo, por el tema del dengue, ya tuvimos un deceso en dengue, estamos en tercer lugar a nivel nacional. Entonces, tiene chamba. Hizo lo que nos comentó en la entrevista que le hizo Felipe Rosales.
6: La recién nombrada subsecretaria de Prevención y Promoción de la Salud, María del Rosario Rodríguez Burelo, dio a conocer que la consigna otorgada por el gobernador de Tabasco, Javier May Rodríguez, pues me ha enfocado a darle continuidad a los trabajos preventivos de diversos temas en el área de salubridad. Al ser entrevistada por Radio Núcleo, la funcionaria de salud expresó que este es un gran reto que se le está presentando en su crecimiento profesional, pero que realizará todo lo necesario para alcanzar los resultados que le propuso el titular del Poder Ejecutivo. Escuchemos.
7: Nos han dado la confianza, ¿no?, de ocupar esta titularidad, y justo la encomienda es seguir los trabajos en el área de prevención y promoción de la salud, siempre para el bienestar de la población, atender muy de cerca el tema del dengue, el tema de enfermedades transmisibles como sarampión, el tema ahorita de golpe anterior, trabajar mucho en la promoción de ese tipo de padecimientos.
8: En el caso específico, ¿cómo encuentra usted el equipo de trabajo con el que va a colaborar? ¿Está unificado? ¿Tendría usted que realizar algunos cambios o simplemente darle el seguimiento que corre de manera normal?
7: La verdad que es un equipo muy comprometido, son gente, la verdad, que muy institucionales, que siguen la muy buena dinámica de trabajo y sobre todo están muy, muy metidos en sus trabajos. La verdad que es un gran equipo que me ha recibido. Vamos a sumar esfuerzos, ¿no?, para hacer de la Secretaría de Salud, como ya lo ha dicho el doctor Calderón, la mejor Secretaría de Salud del país. Pues esa es nuestra intención.
6: Para Radio Núcleo, Felipe Rosales.
0: Las 2 de la tarde, 31 minutos, nos vamos a la pausa y volvemos con más.
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0: 2:37. Seguimos con más información. Oigan, un tema que ha estado también esta semana en la agenda aquí en Tabasco, pues es algo que sucedió en una iglesia presbiteriana de aquí del centro. Sobre esto ya habló el secretario de gobierno de Tabasco, José Ramiro López Obrador. Él afirmó que el retiro de cámaras de videovigilancia, que eso fue lo que sucedió en la iglesia presbiteriana Nueva Jerusalén, que está ubicada en la calle Ignacio Zaragoza, aquí en el centro, como parte del operativo Halcón Ciego, será analizado, dice, en conjunto con la Fiscalía General del Estado, para dar pronta respuesta a una denuncia interpuesta por la organización religiosa. El encargado de la política interna del Estado aseguró que ya se están tomando cartas en el asunto para revisar los hechos que ocurrieron este sábado 27 de mayo, donde agentes de la FIRT Olmeca desmantelaron un sistema de seguridad privada y comunitaria de la iglesia presbiteriana. Cabe destacar, a ver, esto para tener el contexto, ¿no?, de lo que está pasando. Sucede sábado 27, eran más o menos las 11:30 de la mañana, cuando agentes uniformados dijeron, somos de la FIRT Olmeca, acompañados de la Guardia Nacional, personal también de la Guardia Nacional, se presentan ahí en la iglesia y, pues, ¿a qué llegaron? A desmantelar un sistema de cámaras. ¿Cuál fue o cuál es el motivo por el cual la iglesia está pues haciendo un hicieron un comunicado? Incluso hoy creo hubo una rueda de prensa para hablar sobre esto. Es porque se hace este operativo y después saca un comunicado en donde decían que no, pues en un operativo tal.
1: La primera nota se fue desmantelaron, sindical en el templo,
0: Se desmantelaron, dijeron sé que se habían quitado cámaras, creo que cámaras parásito o algo así, llamaron.
1: Como halcones.
0: Fue lo que presenta, o sea, lo que da a conocer en un comunicado a fiscalía. Entonces, por esta razón y por este comunicado, la iglesia responde, ¿no? ¿Por qué? Porque dicen, a ver, este es un sistema que nosotros pagamos, que es comunitario, porque eran cámaras de la iglesia que, pues, lo que protegían era, ¿qué es lo que está? Exactamente, el templo.
1: Para que lo ubique bien, está adelantito de las turcas.
0: Sí, lo que están en la bajada, un templote. Y dice, y pues se vigila a los vecinos también, y
1: pero se ubica a las turcas.
0: Y entonces, ¿cómo se llama? En realidad es ese, porque obviamente al decir que había estas cámaras y al decir que eran cámaras parásito, se da a entender que la iglesia tenía estas cámaras con

0: fines, además, o sea, más allá de la protección, ¿no?, de los feligreses y de los vecinos de la iglesia, ¿no? Y pues del resguardo de la propia iglesia, porque, a ver, en una iglesia de cualquier denominación hay cosas de valor, ¿no? Hay cosas que se pueden robar, hay cosas que sí, pues llaman la atención, exactamente, que llaman la atención de los amantes de lo ajeno, y pues se busca, obviamente, pues proteger.
1: No, se han robado, ¿sí?, en la iglesia católica, se han robado hasta los móviles, hasta los
0: sí, las, o sea, figuras,
1: los santos, sí. O sea, se han robado en un templo, pues hay computadoras, sí, hay luces,
0: hay climas, hay, ¿sí?,
1: o sea, sí han robado.
0: Sí, sí.
1: Sí, digo, la verdad es que 30 y tantas cámaras son, ¿no?
0: Sí, algo así.
1: Pues es mucho, ¿no? Pero sí, si es un templo grande. Mira, lo que pasa, yo supongo, es una suposición, ¿va? Que ahí en la avenida José María Morelos y Pavón, que es la bajada, donde están las turcas, en esa bajada, yo he visto, yo vivo por ahí, yo he visto muchos operativos de la Marina, del Ejército, de la Guardia Nacional, en esta parte de la cuadra, a donde das vuelta para salir a Mina y hay un semáforo. O sea, ahí ha habido muchos, inclusive una vez me acuerdo que llegó el Ejército y tocaron en mi casa y salí y dije: Emilio, ¿qué hiciste? Y se me pidió un permiso de dejar una camioneta de ellos en la entrada del garage por un operativo, y me dijeron que no saliéramos tantito porque iban a cerrar la cuadra para un cateo de una casa.
0: Sí.
1: Entonces es precisamente donde hicieron ese movimiento, es en la bajada. Lo han hecho varias veces, de repente llegan así los de la Guardia Nacional y andan caminando por ahí como que dicen que hay un punto, no sé. Pero el caso es que está en la vienes directo de la bajada. Entonces yo supongo, que vieron todo el camaraje del templo y eso se intuyeron algo. Ya ves que a veces en ocasiones la fiscalía a veces ejecuta y luego pregunta, ¿va? Yo no digo que sea siempre, pero en ocasiones sí ha habido esos incidentes, ¿no?
0: Sí, yo insisto, o sea, yo el tema, más allá de que hayan quitado las cámaras, es lo que
1: el comunicado,
0: lo que dice en el comunicado.
1: Sí, porque están sindicando, pues, bueno, ya al templo como si fuera de vigilancia.
0: Exactamente.
1: Cuando el templo, digo, sí es grande y se ve que tiene los años del mundo ahí.
0: Sí.
1: O sea, ya se ve que es un templo, pues ya.
0: Ya tiene viejos, muchos años, ¿no? Ahí.
1: Está en el
0: ya
1: centro, en el primer cuadro de la ciudad, en la zona del Villahermosa antiguo. La construcción no se ve nueva, sí se ve cuidada, pero no se ve nueva, en fin.
0: Exactamente. De hecho, hoy sí hubo una rueda de prensa. La agrupación religiosa exige una disculpa pública a las autoridades de seguridad, ya que han sido objeto de señalamientos debido a este boletín. Vamos a escuchar, pues, parte de lo que se dijo hoy en la rueda de prensa.
2: Porque hay varias difamaciones que está ya en las redes sociales. Y piensa que nosotros nos dedicamos no a la proclamación del Evangelio, sino que a otras cosas, y esto es preocupante. Nosotros somos una iglesia democrática, nosotros somos una iglesia respetuosa. Por eso exigimos también respeto y una disculpa pública. ¿Cuántas
0: cámaras? Pues ahí está, esto es parte de lo que se dijo hoy. Hubo, pues, bastante representación de la Iglesia Nacional Presbiteriana de México. En esta rueda de prensa.
1: Pues ahí está la situación de eso empezó desde la semana pasada, ¿va? El fin de semana, ¿va?
0: Sí, fue el fin de semana, el sábado.
1: Pues ahí tiene el tema. En otro orden de ideas, y que tiene que ver también con cuestiones de investigaciones y de procesos de la fiscalía, a comparación del mismo periodo del año pasado, de enero a la fecha, pero el año pasado, el número de atención a mujeres en el Instituto Estatal de las Mujeres porque han sido violentadas ha disminuido. Esta información la tenemos con nuestro compañero Luis Ruiz Sandoval Frade.
3: Reconoce la directora del Instituto Estatal de las Mujeres, Claudia Magaña Lugo, que en este mismo periodo, a comparación del año pasado, disminuyó el número de atenciones semanales, pero esto no significa que la violencia contra las mujeres haya disminuido. Precisó que de enero a la fecha se atienden semanalmente a 115 féminas que llegan por apoyo, mientras que el año pasado, el mismo periodo, se puede llegar hasta 135 o 140. No obstante, esto no significa que haya disminuido la violencia, pero hay que buscar acciones concretas para que acudan a este organismo, y esto comentó.
4: Disminuido a comparación del año pasado. Esto no significa que la violencia no exista, simplemente que a lo mejor no tuvieron las condiciones para las mujeres ir al instituto a pedir algún tipo de asesoría. Nosotros en el instituto lo que atendemos mayormente es en la modalidad de violencia familiar, y es donde se acercan las mujeres para pedir algún tipo de apoyo jurídico, ya sea por el pago de la pensión alimentaria, que es lo que más solicitan, la violencia familiar, custodia, y obviamente este último año se implementó también la satisfacción de los menores.
3: Informó para Notinúcleo Luis Ruiz Sandoval Frade.
0: Ya a las 2 de la tarde con 46 minutos hacemos otra pausa y regresamos con más.
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6: Durante los tres primeros meses del año, 12 ayuntamientos de Tabasco asignaron obras por más de 300 millones de pesos sin licitación pública abierta. La adjudicación se realizó de forma directa e invitación a cuando menos tres personas, lo que representa alrededor del 80% del total contratado en este periodo. Destacan los casos de Cárdenas y Macuspana por la magnitud de los recursos asignados bajo estas modalidades, según datos publicados por el Portal Nacional de Transparencia. Durante enero y marzo, el Ayuntamiento de Cárdenas firmó 37 contratos de obras y servicios por un monto de 145 millones 50 mil pesos, de los cuales 116 millones fueron por invitación a cuando menos tres personas, mientras que 28 millones 354 mil pesos se destinaron a adjudicaciones directas, es decir, ninguno de estos contratos provino de licitación pública abierta. En Macuspana, de los 53 millones 176 mil pesos pagados en contrataciones, 34 millones 802 mil pesos correspondieron a adjudicaciones directas. La misma situación ocurre en los municipios de Tenosique, Jalpa de Méndez, Paraíso, Centla, Cunduacán, Balacán, Emiliano Zapata, Nacajuca, Tacotalpa y Jalapa. Es decir, de cada 10 pesos contratados, 8 fueron entregado sin mediar licitación pública, al margen de la Ley de Obras Públicas. Hasta el siguiente comentario.
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0: Continuamos con más, son las 2 de la tarde, 51 minutos. Seguimos escuchando Ángeles Azules y Abel Pinto en esta colaboración de Y la hice llorar.
1: Abel Pinto es de banda, ¿no? Es de una banda, ¿no?
0: Sí.
1: Ponen cara como de que no saben.
0: Creo que sí, no, la verdad es que no conozco a Abel Pinto. Pero la canción, obviamente, pues es de... Es de Ángeles Azules, ahorita lo voy a decir, quién es Abel Pinto. Es argentino Abel Pinto. Bueno, vamos a seguir con más. Oye, que por cierto, hace rato nos decía Brindis que todo iba bien con el tema de la iglesia. Que por qué tenían que dar esa referencia, dice.
1: ¿De las turcas? Sí. Es que referencia, fíjate que parece mentira, pero mira, la primera vez que mi esposa llegó a ese departamento que tenemos, que está ahí cerquita, se sube al taxi, llegó en ADO, se sube al taxi y le dice al taxi, no, pues es esta calle, en ese departamento, me dijeron que era por las tuercas. Y el taxista se voltea y le dice, bueno, tuercas no sé qué sea, y dice, turcas sí, con los hermanos y turcas. Y de volada llevaron, es una referencia, digo, coloquial, ¿no? Coloquial. ¿Las turcas? De hecho, me comentó una vez un Didi que anteriormente hasta en las combis había un cartel que decía por las turcas, ¿no? Ya Zaragoza por las turcas,
0: ¿no? Por eso la...
1: Sí, ahí no sé, el lugar que ya me dijeron dónde es, pues, está abandonado, cerrado y se ve que no lo han abierto.
0: Ya no hay nada.
1: En siglos, ¿va? Ya estás no con turca. Un candado ahí, con una casa abandonada.
0: Yo tengo una duda, ¿sí había turcas o por qué le decían así? Valdés sí sabe, una vez lo contó.
1: Valdés va a decir, yo recuerdo que cuando era joven
0: sí, fui, sí, ah, no. Sí, sí, sí, sí, sí.
1: No, él cuando llegó aquí, cuando llegó a Tabasco ya venía ya crecidito, ya con hijos, ya.
0: Sí, ya.
1: No creo que haya ido a las tuercas. No, no sé.
0: Trabajo periodístico. Oigan, seguimos con más información, pero antes, ¿estás listo para dar el siguiente paso en tu futuro? 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
1: Y bueno, fíjese que el lunes en el Diario Oficial de la Federación se publicó la reforma judicial y nulidad de elecciones por intervención extranjera. Esta entró en vigor hoy, se publicó el lunes, pero ya entró en vigor hoy, después de la publicación, como lo marca la ley. Y bueno, esos datos fueron publicados, como le comentaba, el día lunes. Los decretos que dan vigencia a la reforma constitucional en materia de poder judicial, la cual causa de nulidad de elecciones por intervención extranjera, fue un tema controversial también, y las modificaciones legales sobre integridad de candidaturas, disposiciones que entraron en vigor, las de la modificación de integridad de candidaturas entró en vigor ayer, las de intervención extranjera es a partir de hoy, miércoles 3 de junio. Y bueno, esos decretos publicados, se encuentra la reforma adicción de diversas disposiciones de la Constitución Política de los Estados Unidos Mexicanos en materia de poder judicial, la incorporación del inciso a la base 6 del artículo 41 constitucional, que precisamente dice que si, por ejemplo, están las elecciones, Abigail es candidata a algo, no sabemos a qué, pero a algo, y de repente en Guatemala dicen, no, es que ella es muy buena gente y nos puede ayudar a la gente porque aquí lo hizo y tengo una su prima que la ayuda, y puede ser una causa de nulidad de las elecciones, ¿no? Y con esto va a haber una de cancelaciones. ¿Qué significa? Que si un partido es agraciado y de repente ya no fue agraciado y le ganó la oposición es su terruño, pues van a decir que no, es que en uh-huh. el Congo dijeron que era una buena persona y ya sí. intervino. Y va a ser un tema controversial. Fue tema de controversia en la conciliación del poder legislativo entre senadores y diputados. Este fue uno de los temas por los que se estaban agarrando a golpes. Aquel que tiró acá, no, pues yo te voy a... ¿Sí vieron esa imagen? Cuando están tirando la bronca y que venía ebrio el diputado.
0: Ah, bueno,
1: y
0: sí.
1: Nos sacó la casta el Congreso allá en San Lázaro. Sí, sí, y sí. Se aventaron playeras en el Senado.
0: Pues un circo,
1: un
0: pues.
1: Un circo. Bueno, pues ya entró, ya apareció en el... El lunes se publicó en el Diario Oficial de la Federación. Hoy entra en vigor. O sea que si algún...
2: Salimos del aire.
1: ¿Salimos del aire?
2: Sí.
1: ¿Todos?

0: Bueno, comentaba, ¿no?, lo de la publicación del Diario Oficial de la Federación el lunes. No sé qué parte me habré quedado, pero ya entra en vigor hoy la ley la nueva ley si hay una intervención, un comentario durante el proceso electoral mexicano del extranjero, sí, pudiera ser un motivo de nulidad de elecciones.
1: Ahí está. Oigan, continuando con un poquito más de información, distinto, fíjese usted que el rector de la Universidad Juárez Autónoma de Tabasco, Guillermo Narváez Osorio, expresó que en la máxima casa de estudios no hay rango de edad límite para que el docente pueda jubilarse, mucho menos para invitarlo a dejar de dar clases o realizar investigaciones. También señaló que todo docente pues es libre de indicar cuando desea jubilarse de la actividad de docencia para obtener una pensión acorde a su salario base. Pero vamos a escuchar qué fue lo que dijo el rector de la Universidad Juárez Autónoma de Tabasco. Es información de nuestro compañero Felipe Rosales.
2: El rector de la Universidad Juárez Autónoma de Tabasco, Guillermo Narváez Osorio, expresó que la máxima casa de estudios pues no hay un rango de edad límite para que el docente pueda jubilarse, mucho menos para invitarlo a dejar de dar clases o realizar investigaciones. En entrevista con Radio Núcleo, el rector señaló que todo docente es libre de indicar cuando desea jubilarse de la actividad de la docencia para obtener una pensión acorde a su salario base, con el cual se retira de sus actividades, aclarando Guillermo Narváez Osorio que jamás ha habido ni habrá una situación de las denominadas jubilaciones doradas en la Universidad Juárez Autónoma de Tabasco. Escuchemos.
3: Se estableció un fideicomiso, un fideicomiso, fondo de pensiones para jubilaciones, con el objeto de que las pensiones y jubilaciones no recayeran en el patrimonio de la universidad. A ver, si tú haces cuenta, la universidad tiene 67 años, ¿no? Entonces, hay maestros que, como yo tengo 46, pero hay maestros que tienen esa edad y más, y que cubrimos la edad mínima para poder jubilarnos. Entonces, imagínate todo lo que le costaría a la universidad. Entonces, por eso es que muchas universidades del país están en crisis, están en quiebra, por su sistema de pensiones y jubilaciones, que no les alcanza, no alcanza. Por ejemplo, nosotros el año pasado, de pensiones nada más de los puros maestros, fueron más de 250 millones de pesos, que de los maestros jubilados, más los que se vayan jubilando. Entonces, está ese fondo de pensiones que lo cuidamos, pero como la niña en nuestros ojos. Nosotros lo recibimos con 1.300 millones, o tanto como 1.800. Y es el que a todos nos daba. Tenemos que cuidarlo porque es del cual vamos todos a poder participar en nuestras pensiones y jubilaciones.
4: En esta declaración que usted me regala, señor rector, me llevan dos temas de propuesta. Entonces, ¿todavía hay madera y experiencia del personal docente con edad,
3: sí, claro,
4: arriba para seguir dándole los conocimientos, sí, a los jóvenes?
3: Claro.
4: ¿No es necesario de que digan ya?
3: No, a nadie se le impide dar clases. Eso es una decisión personalizada. Ahora fue el Día del Maestro y entregamos reconocimientos a maestros con 50 años al servicio de la universidad. O sea, la universidad los quiere y los protege a todos.
4: Y en el tema de jubilaciones, ¿sería un modelo a seguir la Universidad Juárez Autónoma de Tabasco en razón a lo que tú me dices de que vosotras escogiste?
3: Es un modelo nacional, es una cuestión que la Secretaría de Educación Pública a nivel federal desde hace más de 15 años vio como la única opción para poder evitar los problemas de pensiones y jubilaciones. Entonces, yo creo que el 70-80% de las universidades traen ya fondos de pensiones y jubilaciones. Hay algunas que no, pero bueno, por eso vemos lo que sucede cada fin de año, que no tienen recursos o que no tienen para pagar porque todo se va en pensiones y jubilaciones.
2: Para Radio Núcleo, Felipe Rosales.
1: Nos vamos a una pausa a las 3 de la tarde, 2 minutos.
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0: Este es Santa Fe Clan y es Cazú. Cazú también. Y Ángeles Azules. Oigan, pues seguimos con más información. Dice el dirigente del sindicato del CECITE, Candelario García, que el director de este subsistema, Guadalupe Arias, busca desaparecer al gremio sindical, por lo cual van a estar presentando pruebas de que los despidos han sido de manera ilegal. Es información con nuestro compañero Luis Ruiz Sandoval Frade.
1: El dirigente del Sindicato de Trabajadores del CECITE Tabasco, Candelario García Torres, aseguró que el director de este subsistema, Guadalupe Arias Acopa, su intención es desaparecer el gremio sindical. Además, vaticinó que las diversas demandas por despido injustificado se van a ganar porque se violentó el contrato colectivo de trabajo. Apuntó que cada semana estará presentando pruebas ante las autoridades correspondientes con la finalidad de corroborar que los despidos que ha realizado el director del CECITE Guadalupe Arias se basan en supuestos y nunca en cuestiones legales. Y esto es lo que puntualizó. Informó para Notinúcleo Luis Ruiz Sandoval Frade.
2: Bueno, fíjense que en más información local, del primero, o sea, desde el lunes y durante esas semanas al viernes, se está realizando el segundo maratón de donación de sangre aquí en el estado de Tabasco. ¿Ustedes han donado sangre?
0: No, no puedo. No me dejan donar sangre, tengo tatuajes. Sí.
2: ¿Y tú tienes tatuaje?
3: No.
2: ¿Tú sí has donado? Bueno, las personas interesadas en donar sangre de manera altruista aquí en el estado podrán hacerlo durante esta semana como parte del segundo maratón de donación de sangre Extiende Tus Brazos por México, una jornada que busca incrementar las reservas disponibles para atender emergencias médicas, cirugías, tratamientos oncológicos y otras necesidades hospitalarias. Cuando llevas un familiar que van a operar, pues te piden sangre siempre, ¿no? La actividad se realiza en el Centro Estatal de Hemoterapia, ubicado aquí en la capital, en Villahermosa, y en algunos centros de colecta de sangre que están distribuidos en los 17 municipios del estado. ¿Quiénes pueden donar sangre? Las personas mayores de 18 años, pesar más de 50 kilos, encontrarse en ayunas, tener buena salud. ¿Y dónde se puede donar? Como le decía yo, pues en el Centro Estatal de Hemoterapia. Y puede acudir a los centros de colecta ubicados en Balancán, Comalcalco, Zapata, Huimanguillo, Macuspana, Tiapa y Tenosique.
0: Ahí está, hay que ser solidarios, algo bien, bien importante. Sí, yo la única vez que iba a donar era por un familiar, y sí me dijeron,
2: sí, te piden
0: sangre. Ni me dejaron acercarme, nada más me vieron. Se supone que sí pueden donar las personas a todas, pero ya que después de varios años, exactamente. Y yo tenía tatuajes recientes.
2: Antes de la llegada de que existiera el SIDA, era algo muy simple ir a donar sangre. O sea, no había tantas, no cuestionaban tantas cosas.
0: Sí,
2: ¿no?
0: Sí, sí.
2: Después de que, pues, por el tema de la aguja y de, pues, sí, que se dieron cuenta de que se pueden ir muchas cosas en la sangre que no son detectables en un análisis simple, pues fue que empezaron a poner N cantidad, sí, de restricciones para poder donar sangre.
0: Exactamente. Entonces,
2: porque muchos de las personas que en los 80s que se infectaron del VIH tuvieron que ver con transfusiones de sangre mal hechas. No mal hechas, sino que había ignorancia.
0: Sí, pues no se sabía, no se revisó.
2: No se sabía, era un tema terrible, no había. Había mucha incertidumbre con la enfermedad, había mucha paranoia también con la enfermedad. Y la comunidad sí fue bastante sindicada
0: Sí.
2: La comunidad LGTY y Z, no sé cómo.
0: LGBTIQ+.
2: Sí fue muy discriminada.
0: Sí, sí, sí.
2: Por el tema, ¿no? Hasta que ya se aclaró que pues que no era una enfermedad propia de ellos, sino de
0: cualquier persona podría.
2: Persona sexualmente activa. Y sí. Que donara sangre, que tuviera adicciones, que usaran jeringas sí. compartidas, pues todo eso, ¿no?
0: Así es.
2: Así que eso se volvió ya muy restringido y bueno, sí hay muchos candados, y pero sí, tiene 18 años, está sano, pesa más de 50 kilos, no tiene tatuajes, pues puede ayudar a alguien.
0: Puede ayudar a alguien, siempre es importante. Seguimos con más información y bueno, tenemos también información, nos dice que el dirigente nacional del CITEM, Diego Ánimas, confirmó que presentaron un documento a la Suprema Corte de Justicia de la Nación acusando al Congreso de Tabasco de no acatar sus resolutivos en torno a la ley del ICET también.
1: Diego Ánimas Delgado, dirigente nacional del Sindicato Independiente de Trabajadores de la Educación en México, confirmó que acudieron a la Suprema Corte de Justicia de la Nación a presentar documentos y una queja acusando que el Congreso de Tabasco no acató el resolutivo que ellos mandataron en torno a la ley del ICET. Apuntó que van a agotar las vías legales correspondientes, por lo cual siguen su andar en diversas instancias laborales y jurisdiccionales con la finalidad de que la ley del ICET cumpla el objetivo principal en favor de los pensionados y jubilados, y esto puntualizó.
3: Todos los recursos legales, jurídicos y políticos para defender a las y los trabajadores estatales del estado de Tabasco. Y ya interpusimos cerca de 900 amparos indirectos ante las autoridades correspondientes en la Ciudad de México, y llevamos un documento a la Suprema Corte de Justicia señalando que lo que ellos aprobaron y regresaron a Tabasco, el Congreso local le dio la espalda a los trabajadores y no hizo nada de lo que la Suprema Corte de Justicia le sugirió.
1: Informó para Notinúcleo Luis Ruiz Sandoval Frade.
2: Pero si salías positivo. ¿Estamos al aire? Sí. Bueno. Tenemos información nacional e internacional que nos envían nuestros compañeros de.
0: Así es, nos vamos con información nacional con nuestra compañera Elena Zúñiga.
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5: La Secretaría de Infraestructura, Comunicaciones y Transportes informó que al cierre del actual sexenio habrá intervenido los 40.568 kilómetros de la Red Federal de Carreteras libres de peaje mediante trabajos de conservación y repavimentación, con la meta de que en 2030 el 100% de esas vías se encuentren en buen estado. La dependencia destacó que este año se realiza una inversión histórica de 50.000 millones de pesos para atender 18.000 kilómetros de carreteras y generar alrededor de 100.000 empleos. Detalló que los trabajos de repavimentación avanzan en todas las regiones del país. La Comisión Federal para la Protección contra Riesgos Sanitarios, la COFEPRIS, emitió una alerta sanitaria por la falsificación del medicamento oncológico Vectibix y de algunas bebidas alcohólicas, productos que representan un riesgo para la salud de la población debido a que se desconoce su origen y las condiciones en las que fueron elaborados y distribuidos. La dependencia advirtió que en el caso de los medicamentos representan un riesgo sanitario porque se desconocen sus condiciones de fabricación, almacenamiento, distribución y transporte, así como las materias primas utilizadas en su elaboración, por lo que no se garantiza su seguridad, calidad ni eficacia. Las remesas hacia México sumaron 4.978 millones de dólares en abril, un aumento de 3.7% respecto al mismo mes del año pasado, y si bien se ha reducido el número total de envíos, cada transferencia es por una mayor cantidad de dinero, reportó el Banco de México. En abril, el flujo fue resultado de 200.4 millones de transacciones, 1.7% menos que en el mismo mes de 2025, mientras el envío promedio fue de $403, 5.5% más. El Sistema Nacional de Salud desplegará acciones de vigilancia, prevención y atención médica durante el Mundial de Fútbol vía el Comando Operativo para la Seguridad en Salud, que se creó a nivel federal y en cada estado de la República. El objetivo es prevenir y atender con oportunidad cualquier situación, desde casos de insolación, deshidratación, golpes de calor, hasta contingencias generadas por lluvias e inundaciones. De esta forma, habrá presencia de personal operativo, médicos y enfermeras en varios sitios, y en los estadios, pues se prevé que los visitantes aprovechen su estancia en el país para ir a lugares turísticos. La temporada de sargazo continúa intensificándose en Quintana Roo y las playas del Caribe mexicano han registrado niveles preocupantes de acumulación de la macroalga, particularmente en la Riviera Maya. De acuerdo con reportes de monitoreo, en la zona norte del estado, 33 de las 100 playas supervisadas presentan presencia excesiva de sargazo, mientras que en la zona sur, 37 de las 40 registradas en la costa maya se encuentran con abundante acumulación del alga. La situación ocurre pese a los esfuerzos de contención y recolección implementados por autoridades municipales, estatales y federales. Hasta aquí este recorrido a través del territorio nacional, informó para Notinúcleo Elena Zúñiga.
0: Son las 3:15, nos vamos a una pausa y regresamos con más.
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0: Ya son las 3 de la tarde con 17 minutos. Nos vamos ahora con algo de información internacional con nuestro compañero Daniel Torres.
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2: Francia registró la primavera más cálida desde que comenzaron las mediciones en el año de 1900, marcada por una ola de calor temprana y abrasadora a finales de mayo, anunció el Servicio Meteorológico del país. Con una temperatura media de 13,8 grados centígrados, esta primavera de 2026 es la más cálida jamás registrada, indicó un reporte que abarca los meses de marzo a mayo. Un escenario similar se registró en Noruega. En este caso, se trató de la primavera más cálida desde que comenzaron las mediciones en 1901, con temperaturas medias de 2,1 grados Celsius por encima de la norma estacional, anunció el Instituto Meteorológico. El ataque ruso contra Ucrania dejó al menos 23 muertos, según informó Kiev, que volvió a pedir urgentemente a Estados Unidos sistema de defensas antiaérea. Varias horas después de los bombardeos, los equipos de rescate continuaban la recuperación de cuerpos entre los escombros de edificios dañados. Los heridos se contaban por decenas. Tras más de 4 años de invasión rusa de Ucrania, las negociaciones para poner fin al conflicto más mortífero en Europa desde la Segunda Guerra Mundial están estancadas. La crisis política y social de Bolivia se agrava tras 5 semanas de protestas y 28 días de bloqueos de carreteras que mantienen aisladas a La Paz y El Alto. Con un saldo de 5 muertos, pérdidas económicas que superan los 1.600 millones de dólares y siendo 3 puntos de interrupción vial en 7 departamentos del país, según datos oficiales y proyecciones del sector privado. El Ministerio de Salud confirmó una 5ª víctima mortal atribuida a la imposibilidad de acceder a atención médica. Se trata de una paciente oncológica de 24 años. Con coriocarcinoma en estadio 4, que debía recibir la radioterapia en La Paz. El mes de mayo cerró en Uruguay con 11 asesinatos en una semana en distintos barrios de Montevideo. Las autoridades policiales uruguayas aseguran que en todos estos enfrentamientos hay un denominador común: las guerras entre grupos del crimen organizado. Así lo reconoció este lunes el ministro del Interior, Carlos Negro, titular de la cartera a cargo de la seguridad. Un allanamiento permitió incautar 3 kilos de cocaína de extrema pureza, una gran cantidad de arma de varios tipos, municiones y vehículos. El volcán Kilauea, situado en la isla grande de Hawái, alcanzó un nuevo máximo histórico tras registrar 48 episodios de fuentes de lava en una sola erupción, de acuerdo con datos confirmados por el Observatorio de Volcanes de Hawái del Servicio Geológico de Estados Unidos. El fenómeno, registrado el 1 de junio de 2026, afecta a residentes, autoridades locales y turistas y marca un hito en la vigilancia volcánica de la región por la magnitud y la frecuencia del evento. El récord supera la marca anterior de 47 episodios. Hasta aquí este recorrido por el mundo, informó para Notinúcleo, Daniel Torres.
0: Gracias, Daniel. Y también tenemos información deportiva, claro que sí, con nuestro compañero Hans Federico Gómez Cano.
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4: Vamos con temas del Mundial, y es que Gilberto Mora marcó sus primeros goles en la cancha Salvador Cabañas, acá en Tuxtla Gutiérrez, justo frente al estadio Víctor Manuel Reina, donde el padre, hace unos años, salvó al equipo del descenso con un gol de tiro libre. La primera experiencia de Gilberto Mora en un equipo de fútbol fue en la escuela de los Jaguares, cuando entró a la categoría sub-5 con solo 4 años, y desde ese entonces aprendió a jugar con sus compañeros de más edad. Morita tuvo como entrenadores en la escuela de Jaguares a Gerardo Márquez en la sub-5, Ramsés Orán antes en la sub-7, y aunque también fue supervisado por Gustavo Jiménez en la sub-9, destacan que el Gilito, a pesar de su corta edad, llegó a la academia como un futbolista con buenas bases, en gran parte por la labor que hacía su papá en casa. Gilberto Mora, recordado por ese gol agónico de los Jaguares, ¿sí? Gilberto Mora, a pesar de que toda su vida ha estado en Tijuana, sus primeros toques de balón fueron en Chiapas, a la par de que es asentado en la capital chiapaneca. Con esto se convierte en el primer chiapaneco en hacer historia y está en un mundial de fútbol, y será el que se disputa acá en México. Escuchamos a Luis Chávez, quien habla sobre la lesión y lo que significó formar parte de la lista final de México rumbo ya a este mundial que se aproxima. Espera ser un referente en el conjunto mexicano.
5: Emocionado y ansioso. Ya, digo, estábamos esperando que saliera. Yo a ciencia cierta no sabía que iba a estar, pero tenía confianza de que podía. Entonces, en ese sentido, no estaba tan nervioso.
4: El futbolista argentino Lionel Messi fue distinguido con el premio Princesa de Asturias de los Deportes, uno de los reconocimientos más importantes del ámbito internacional. El jurado destacó su extraordinario talento, su sobresaliente trayectoria deportiva y su constante labor solidaria en favor de la educación y la salud de niños en situación vulnerable. La decisión se tomó entre 27 candidaturas procedentes de 12 nacionalidades. A pesar de que el selectivo japonés se reservó el recién inaugurado set para entrenar durante toda la semana, una fuente mencionó que el campo principal del complejo de los Tigres en Monterrey presentó detalles que orillaron al combinado asiático de cambiar de sede. Japón ahora realiza sus entrenamientos en la cancha principal de la Facultad de Medicina de la Universidad Autónoma de Nuevo León, lugar que fue casa de Irak durante el repechaje mundialista. A pocos días del inicio de la Copa del Mundo, una encuesta del Centro de Investigaciones reveló que menos del 30% de los adultos en Estados Unidos tiene interés en seguir el torneo que organizarán de manera conjunta con Canadá y México. El estudio señala que 66% de los encuestados afirmó que no seguirá la competencia. Los resultados reflejan que pese al crecimiento llamado soccer en territorio estadounidense, durante las últimas décadas, el fútbol aún se encuentra lejos de alcanzar la prioridad de disciplinas como el fútbol americano. En información para Núcleo Sports, Federico Gómez Cano.
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0: Ya son las 3 de la tarde con 23 minutos. Oigan, muchas gracias por habernos acompañado en una edición más de Nuestra Ciudad y Notinúcleo. Ya sabe que mañana estaremos aquí a partir de las 12 con información y muchos temas. Les deseamos que tenga una excelente tarde, buen provecho. Y ya sabes, se queda con buena música y a las 4 más buena música. Y por supuesto también a Biobando con la pura sabrosura. Que tenga una excelente tarde, buen provecho.
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2: Las 3 con 47 minutos.

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1: Durante los tres primeros meses del año, 12 ayuntamientos de Tabasco asignaron obras por más de 300 millones de pesos sin licitación pública abierta. La adjudicación se realizó de forma directa e invitación a cuando menos tres personas, lo que representa alrededor del 80% del total contratado en este periodo. Destacan los casos de Cárdenas y Macuspana por la magnitud de los recursos asignados bajo estas modalidades, según datos publicados por el Portal Nacional de Transparencia. Durante enero y marzo, el Ayuntamiento de Cárdenas firmó 37 contratos de obras y servicios por un monto de 145 millones 50 mil pesos, de los cuales 116 millones fueron por invitación a cuando menos tres personas, mientras que 28 millones 354 mil pesos se destinaron a adjudicaciones directas, es decir, ninguno de estos contratos provino de licitación pública abierta. En Macuspana, de los 53 millones 176 mil pesos pagados en contrataciones, 34 millones 802 mil pesos correspondieron a adjudicaciones directas. La misma situación ocurre en los municipios de Tenosique, Jalpa de Méndez, Paraíso, Centla, Cunduacán, Balacán, Emiliano Zapata, Nacajuca, Tacotalpa y Jalapa. Es decir, de cada 10 pesos contratados, 8 fueron entregados sin mediar licitación pública, al margen de la Ley de Obras Públicas. Hasta el siguiente comentario.
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3: Las 3:55.

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2: Las 4 con 2 minutos.
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0: es delicado.
1: Oigan, ¿cómo están? Son las 4 de la tarde con 17 minutos. Bienvenidos, ya estamos comenzando el programa del día de hoy. Contenta, feliz, mitad de semana, mitad de... Todavía no es mitad de año, ¿verdad? Todavía falta un mesecito más para que podamos decir ya mitad del 2026. Pero bueno, como dirían por ahí, el tiempo se va muy rápido. Y es por eso que ya comenzamos el programa del día de hoy para estas dos horas de la pura sabrosura a través de Extremo 97.3. Les saludo con mucho gusto a Biobando desde la cabina de Radio Núcleo Tabasco, aquí en Ruiz Cortines número 58 de la Colonia Magisterial. Y tenemos llamada telefónica iniciando el programa con llamadita. Tenemos buenas tardes, ¿cómo estamos?
2: Hola, mi hermosa.
1: Te ganaste a don José, mi querida Marce, ¿cómo estás?
2: Oye, por hoy que me toca a mí por primera vez.
1: Diría por ahí en las redes sociales, primer comentario. Yo no sé por qué la gente siempre comenta eso. Primer comentario. Pero bueno, primera llamada telefónica.
2: Para mi gran amigo Alexi, que lo extrañamos mucho. Para ti, para tu mami hermosa. Y nada más para ellos, porque son los únicos que me mandan saludos. Ah, los José también.
1: Ah, ok, perfectísimo, mi Marce querida. Oye, Marce, ¿qué vamos a escuchar en este miércoles?
2: Master Cumbia, Ojitos Hechicero.
1: Master Cumbia,
2: Ojitos. Nada más.
1: Ok, perfecto. Está. Sí. ¿Nada más esa?
2: ¿Ah?
1: ¿Nada más esa?
2: Una.
1: Muy bien, perfectísimo. Entonces, ahorita mandamos tu rola. Mi querida Marce, te deseamos. Oye, ¿cómo le haces? Es que tú casi no sales, ¿verdad? Casi no sales de tu casita. O sea, siempre, siempre te gusta, eres hogareña.
2: Es que soy flojona, la verdad.
1: No, hombre, pero por lo menos a la tienda. No, te lo pregunto, Marce.
2: Ni a la tienda, ni a la tienda me dejan ir y la tengo a dos casas.
1: ¿Por qué no te dejan ir? ¿Cómo se llama tu mami?
2: Lota. Está allá está adelante con las plantas.
1: Ay, oye, ojalá y le vaya a poner un poquito de agua a las mías. Oye, Marce, ay, no. Te lo pregunto porque, no, hombre, yo sé que es para mejora de toda la colonia, pero ¿qué tráfico se hace ahí en Bosques de Saloya bajando ahorita el puente,
2: Ahorita está el tráfico horrible.
1: No, y de verdad no se metan en sentido contrario. Ahí dice un letrero, pero es que también ponen el letrero ya luego, que desviación para otro lado, entonces no se ve. Ahí para los que nos están escuchando, que pusieron por ahí el letrero de desviación y todo el rollo.
2: Horrible está el tráfico. Dije, la verdad, como yo no salgo porque soy flojona para salir.
1: Ajá.
2: Mejor me quedo en mi casa.
1: No, hombre, no, sí está
2: para caminar,
1: crítico,
2: ni para caminar quiere más.
1: Marce, haz ejercicio. Haz ejercicio, Marce. Acuérdate que el doctor dice, recomiendan los expertos que 30 minutos por lo menos muévete al día.
2: No,
1: que salgas a caminar, ya sea que vayas por las tortillas, ya sea que escuches la pura sabrosura y te pongas a bailar.
2: Ah, eso sí hago. Me pongo a bailar contigo, sí.
1: Órale, pues.
2: No.
1: Bueno, pero báilale. Con eso, es mover el cuerpo, mover a México, dicen por ahí.
2: Sí, aquí me voy a mover con nadie.
1: Mi querida Marce preciosa, ya para concluir la llamada, ya lo sabes, aquí en la pura sabrosura, complacemos.
2: ¿A poco, loco? La mejor locutora, ahorita, ahí viene Alexi.
1: ¡Eso! ¡Ah, ya le avisaste! Tú eres la que le avisas que marque, porque si no, él no marca. Dice por aquí, saluditos de Benny Music. Dice, ¿quién es Benny Music? Bueno, así dice su WhatsApp. Dice, hola, ya aquí reportándome, saluditos, baby. Saludos también para ti, mi querido Benito, ¿verdad? Benito, saluditos para ti. Tenemos llamada telefónica, muy buenas tardes.
3: Buenas tardes.
1: Don José, no hombre, ¿qué le puedo decir? Ya nos marcó Marce.
3: Ya le escuché.
1: Le manda saludos.
3: Igualmente.
1: ¿Cómo estamos?
3: Bien. Igual para Alexis, para don Jerónimo, para doña Betty, para todos.
1: ¿Qué les hizo Alexis, hombre? Ya Alexis ni nos escucha y ustedes le siguen mandando mensajes.
3: Hay que extrañarle, porque vea que sí nos acordamos de él.
1: Claro, para que luego anda llorando, que es que dice que nadie lo quiere.
3: Me faltó un saludo.
1: ¿A quién?
3: Para Candy, que le estoy escuchando.
1: No, hombre, Candy Alicia, ese es su nombre artístico, porque se escucha bien bonito. Sí, por eso le digo, se escucha bien bonito el nombre completo. Mi querido don José, ¿por dónde nos escucha el 1721?
3: Acá sigo por su tierra, Tierra Colorada.
1: Ay, usted no, a mí se me hace que es de las que dicen, de aquí para allá no te muevas. O sea, de Tierra Colorada para el centro y así usted no salga. Todo lo que es Tierra Colorada, hacia Macultepec, hacia Ocuil, hacia todos esos lados, con gusto, dice don José, ¿no es cierto?
3: Menos para vos que desaloyes.
1: ¡Ay! A ver, cuénteme usted qué es, pues obviamente ya, maneja por ahí el taxi.
3: Ya me tocó en la mañana, está horrible.
1: A ver, pero cuéntenos, coméntenos, ¿por dónde sí hay que irse, por dónde no hay que irse? Porque yo nada más pasé una vez y ya con esa tuve.
3: Y es que es bajando el puente está la desviación hacia la selva.
1: Ajá.
3: Da al bosque o la selva y tienes que dar el vueltón.
1: Sí.
3: Para salir otra vez hacia el puente, pero es un solo carril nada más.
1: No, hombre, sí está complicado, ¿eh? Sí está complicado.
3: Igual por la choca es un carril nada más.
1: No, hombre, qué bueno. Lo que sí podemos agradecer es que no hayan hecho o iniciado esta obra cuando estuvo la feria.
3: No,
1: no, era una cosa que qué bárbaro, no. Iba a ser terrible, lo bueno que ya lo comenzaron después.
3: Así es.
1: Pero aún así no deja de dar tráfico. ¿Qué vamos a escuchar, don José, de su parte?
3: Hoy queremos La Murga con Diego Morán.
1: La Murga, ¿ok?
3: Y una de los socios del ritmo.
1: ¿Socios del ritmo? ¿Cuál de los socios del ritmo?
3: Esperanza.
1: Esperanza, sí. Le debo la de Cuarto de Tula.
3: También me la debo, ya no le dije nada.
1: Pero yo sí sé lo que debo. Yo sé lo que debo y soy buena paga, ¿eh?
3: Ajá.
1: Ah, bueno, pues ahí sí, pues. Le mando un fuerte abrazo. Ajá, dígame.
3: Me estaba diciendo la canche.
1: Ajá.
3: Ella estaba ensayando.
1: Sí, claro. Mire, es que sí, no es tan facilito. No lo sé. Acá tengo que hacer yo también mis pininos y todo el rollo para que nos digan Jeff's of course. Ah, como dicen los gringos. O sea, sí, de segurito sí, pero pues vamos a ver. O sea, yo le voy a comentar, le mando un mensaje personalmente y bueno, pues ahí nos ponemos de acuerdo. Ay, que ella siga enseñando, que yo sé que no lo necesita porque la verdad es muy buena. El talento se ve, se nota. Y y aparte está vasqueña, ¿no?
3: Claro que sí.
1: 100%. Eso. 100% tabasqueña, diría por ahí el de los tentáculos.
3: Así es.
1: Don José, le mando un fuerte beso, abrazo y a papacho. Le mandamos saluditos también hasta Tierra Colorada, donde anda circulando el 1721. Y ya lo sabe aquí en La Pura Sabrosura, complacemos. Gracias. Oigan, tenemos ya pues mensajitos y todo. Además, no sé si irme a la pausa o leo mensajes. Vamos a ver qué dice, porque acá hay una. No voy a decir quién, pero ¿por qué? A lo mejor es porque se están decidiendo las rolas. ¿Qué cosa es esto? Una eliminadera de mensajes, no es cierto, nada más dos. No vamos a decir quién. Oigan, que por cierto, nos pueden marcar al 99-31-4202-66. Tenemos llamada telefónica. Muy buenas tardes.
0: Bueno, buenas tardes.
1: Hola, buenas tardes. No, hombre, a mí se me hace que a ti te hacen el llamado de... ¿Cómo es? La sabroseñal. La sabroseñal, no, hombre. Alexis, ¿cómo estás? Aquí mucho, la gente, ¿cómo sí. te ama? ¿Te quiere?
0: Sí, gracias. Saluditos. Primero que nada, saludos a la Marce.
1: Ajá.
0: Claro, aquí a mi amiga la Marce, por supuesto. Saluditos. Y saludos en general a todos los amigos y compañeros ahí que están manejando. Yo estoy... Voy llegando a mi domicilio hace como 20 minutos.
1: ¿A tu qué?
0: A mi domicilio.
1: Ah, oye, ¿tú estás por el cedro o por bosque? ¿O por la selva?
0: Por la selva.
1: ¿Y qué onda? Cuéntanos, está cómo te vas todos los días, cómo llegas... Ah, bueno, regresaste de viaje y ¿qué dijiste? No, hombre, ya cerraron mi calle.
0: Ya cerraron el puente, hay un tráfico horrible.
1: Allá te hubieses quedado, hijito. Allá te hubieses quedado en Ciudad de México.
0: La verdad lo pensé.
1: No, hombre, no sé cómo le hacen ustedes que viven por esos lados todos los días, imagínense. Pero bueno, va a quedar bonito, eso sí.
0: Primeramente Dios, se va a quedar bonito, la verdad. ¿Qué tal, cómo estás?
1: Muy bien, estamos muy bien. Aquí ya sabes que La Pura Sabrosura.
0: Como debe ser. Oye, saluditos igual a antes que se me olvida, a Betty, a Laurita Garza, a José, a Damián y a Don Jero. A todos en general.
1: Perfectísimo, mi querido. Dice, saluditos cariñosos para el amigo Alexis, nos dice Laurita, de hecho. Ahí nos está escribiendo Lau.
0: Ah, saluditos a Laurita Garza, que ahí anda. Saluditos y bendiciones.
1: Ahí está. Alexis, ¿qué quieres escuchar en esa tarde antes que llegues a tu casa y ya apagues todo?
0: Ah, quiero escucharla. La de procura seducirme muy
1: despacito. Ok, la de procura de Chichi Peralta.
0: Claro, y también si se puede la de tú con él.
1: Este combo siempre lo, o sea, sí, porque te gusta, ¿no? Porque son las rolitas, claro. Pero sí, siempre cuando pides procura, pides la de tu cole. No sé si tiene que ver las rolas. No. No sé si primero te coquetean y ya luego tú con él, pero bueno, ahí está. Ahí está.
0: De hecho, ¿verdad? Es que me gusta esa canción.
1: Ah, bueno, ok. Órale, pues, mi querido Alexis, te mandamos fuerte beso, abrazo de papacho. Ya sé por qué pediste dos rolitas.
0: ¿Por qué?
1: Porque ahorita que vas rumbo a tu casa y en Bosques, pues como el tráfico está algo complicado, te va a dar tiempo de escuchar este y mucho,
0: claro,
1: más.
0: Claro, oye, tú todo lo sabes, ¿eh? Muy bien.
1: Ya, para que veas. Ya, y no soy vidente, ¿eh? Porque luego dicen que soy bien vidente.
0: Oye, sí es cierto. Tenemos una plática pendiente.
1: Así es. Bueno, te mando un fuerte beso, abrazo y a papacho. Ya lo sabes, aquí en La Pura Sabrosura. ¡Complacemos!
0: ¿A poco no?
1: Eso, dice Laurita que ya le hiciste reír. No, Damián, no vayas a Bosques, dice. Voy a Bosque, dice. No, que no, hombre, no vas a salir de allá y aquí se sale a las 6 de la tarde. Dice, voy a Bosques, dos servicios. Ok, pues ahí está, que anda con Jorge, por cierto, anda con el buen Jorge. No, hombre, este hombre ya te extrañaba, Jorge. Todos los días habla de ti. Pero bueno, oigan, son las 4 de la tarde con 29 minutos. Ahora sí nos vamos a ir a la pausa. Vamos a la pausa comercial, vamos a salir de comerciales y regresamos ahora sí con las rolas que están pidiendo en esta tarde. Recuerda que este es un programa de complacencias y lo que tú quieras escuchar es lo que vamos a poner aquí en Extremo 97.3 en La Pura Sabrosura. ¿A poco no?

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2: Damas y caballeros pendientes, mira que por ahí anda el Pato Picón.

0: Eso, pues el pato pimpón, dice acá Marce, es su rola, dice. Bueno, la pidió ella también. Oigan, son las 4 de la tarde con 48 minutos. Tenemos llamada telefónica desde el Paso de Cunduacán. Buenas tardes.
1: Sí, buenas tardes.
0: Buenas tardes, ¿le cayó el diluvio todavía?
1: Todavía no llueve, pero ya va a llover.
0: ¿Cómo se nubló rapidísimo? Luis, ¿cómo estás? Bienvenido a La Pura Sabrosura.
1: Acá está soleado.
0: ¿Qué? No, hombre, yo dije, ya me dieron aquí las 12 de la noche. Se puso esta cosa. Yo iba a decir otra cosa, pero no me vayan a multar. Se puso oscurísimo. Ya ven que ya no podemos decir esa palabra porque nos tachan de racismo. Bueno, se puso oscuro, oscuro, oscuro.
1: Eso está, qué bueno que está hablando de él.
0: ¿Del racismo?
1: Sí.
0: ¿Por qué?
1: Es una gran reclamación.
0: ¿De qué?
1: ¿Cómo va a decir Marce? Nada más voy a saludar a tales personas porque nadie más saluda.
0: ¿Cómo?
1: No, desde hoy quito el póster de ahí, de su póster de...
0: ¿El póster?
1: Su póster de su foto.
0: Ajá.
1: Desde hoy lo quito del cuarto, de la recámara.
0: No, hombre, que yo lo que digo es que si no, no vaya a quemar basura, pero ahí, tírelo.
1: Desde hoy lo quito y pongo el de la chacala para que le quite.
0: ¡Qué cosa! Sí. No, hombre. Yo le voy a pasar otro también por ahí. No mío. Otro de otra persona. Pero bueno, Luis, ¿cómo estás?
1: El tuyo, bueno.
0: No, el mío no, yo ni tengo, no, ni calendario, ni pósters, ni nada. No, si no somos Gloria Trevi.
1: ¿Cómo dice? ¿No se acuerdan de mí? Dice, pues yo le he saludado.
0: Ah, a ver, espérame. Dice. Ah, no, todavía no está, pero ya está escribiendo. Ahí está. Apúrate, Marce, a escribir, hombre, que no tenemos acá. Saludos, Luis. Dice, tanto escribir para poner saludos, Luis. Ay, un besito. Pero en el cachete porque ella tiene novio, ¿eh?
1: Ah, no, está bien, está bien.
0: Y sí te mandó. No, es en serio, no es cosa mía. Sí mandó saludos, Luis, y abajo un besito.
1: Ah, sí, bueno.
0: Yo nada más soy la Celestina. Ándale, así. De esos que los saludas y los dan en el aire.
1: Ah, pero sí.
0: ¿Cómo estás, Luis? ¿Ya nos vas a pedir rolita o todavía?
1: Todavía le iba a recomendar que para hacer ejercicio no necesita ni al gimnasio.
0: Ah, eso me interesa porque ¿verdad? ¿Cómo paga uno en el gimnasio y no veo resultados, hombre? ¿Será que porque pago y no llego?
1: Aquí está un puente peatonal.
0: ¿A dónde? En el Paso de Cunduacán.
1: Y yo tuvo... Los hago ejercicio, por ejemplo, Roberto no ha ido, pero tuvo 14 veces y bajo 14 veces.
0: Ay, 14 veces. Hermanito, ¿y por qué 14 veces?
1: Porque para que sean las vueltas completas.
0: Ay, yo pensé que 14 veces salías, ibas a la tienda, ¿o qué?
1: No.
0: Ibas a ver la chamaca. Ajá.
1: Subo y bajo, y después vengo a hacer acá bicicleta.
0: Eso, oye, ¿de verdad lo haces?
1: Sí, en serio, ahí tengo bicicleta aquí.
0: No, ya ustedes están en el 2080, oye. ¿Cómo? Yo no tengo ni bicicleta. Ya me voy a hacer mi ahorrito ahí para comprarme también mi bicicleta. Con eso gasta uno más yendo al spinning, pues ya ahorita mejor me compro mi bicicleta, pongo la tele ahí, una instructora en YouTube. Y listísimo, ¿verdad?
1: Y cuando quiera, acá está la bicicleta para que venga a hacer ejercicio, música.
0: Está muy lejos, hijo. Está muy lejos hasta el Paso de Cunduacán. Digo, soy de allá, pero no voy todos los días.
1: Y me pongo música y todo lo vuelo. No. Soy el más ruidoso de todo.
0: ¿A poco sí? ¿No tiene por ahí algunos vecinos que se quejen? No. Digo, por la música.
1: No. Y de que ya tienen dos problemas.
0: Ah, eso sí. Enojarse y con la misma contentarse.
1: Pues yo no estoy amargado. Bueno, tuve un tiempo y ahorita ya no.
0: Ya no, ¿y cómo le hizo? Denos la receta, por ahí hay uno, dos, que tres, que... ¡Ay, hermanito!
1: Escucharon a una muchacha guapa y aparte de ellos...
0: ¡Hermano, si yo soy la que doy coraje! ¡Hermanito, si yo soy la que lo estreso, la que le doy coraje! Digo a la gente.
1: Pues a mí desde que te he escuchado no me has estresado.
0: No, hombre, no, yo soy un dulce. Nada, les voy a llenar de hormiga. Órale, pues, sí. Mi querido Luis, ya sé que no vas a pedir ninguna rolita, pero ya echamos el cotorreo.
1: Yo no sé quién canta el oso polar, pero ahí lo canta,
0: ya vi que sí tiene rolas en su repertorio de su cabecita, claro que sí, el oso polar lo cantan, eso el cancela.
1: Y saludo para todas las personas.
0: Pues saluditos para todos. Pues ya por lo menos acá dijo Marce. ¿Es en serio que está cayendo el diluvio aquí en la magisterial? No, hombre, a ver, déjeme, me quito los chicharitos. No, sí, ya cayó. Ya cayó.
1: ¿Ya está cayendo?
0: Sí, ya está horriblísimo por acá, por el centro de Villahermosa. Está bien feo, ¿eh? Y acuérdense que los deprimidos, digo, para la gente que pasa por aquí, los deprimidos se llenan de agua. Así que todo por arriba, dirían. Le mando un fuerte abrazo, don Luis, hasta el Paso Condoacán. En la pura sabrosura, complacemos.
1: ¿A poco no? Pero ya ni me dejó decirle que está bien que no salga Marcia a la tienda.
0: ¿Por qué?
1: Porque pues como es el bosque, no se la vaya a llevar algún lobo.
0: ¡Ay! La Caperucita le dice. Eres tremendo, chamacón, eres tremendo. Te mandamos un fuerte abrazo, beso y a papacho hasta Cunduacán. Y ya lo sabes, complacemos aquí en la pura sabrosura.
1: ¿A poco no?
0: Eso. Oigan, voy a leer a mi Laura Preciosa, que está desde hace rato tototote escribiéndonos, y mandamos a corte y mandamos a pausa y mandamos aquí y mandamos allá, y nada que la hemos podido. Es que saben que ya me está entrando interferencia. A ver, ahora sí me escucho. Porque como quizás está lloviendo, se están moviendo las antenas. Dice por acá mi Lau preciosísima: muy buenas tardes, mi querida Avio Bando. Hermosa, feliz miércoles de rompesemana. Esa palabra me encanta. Dice: nublado y caluroso al mismo tiempo. Ya saben que el clima es muchers. Dice: aquí ya listísima para escuchar de la pura sabrosura. ¿A poco no? Saludos para todos tus fieles radioescuchas. Miren, Laurita no se mete en tanto. Ella dice a todos los fieles radioescuchas, y si te queda el saco, póntelo, porque eres fiel, como ya saben ustedes, no puedo decir marcas. Dice por acá mi Juanita bella y la más hermosa del planeta, que nos alegra el corazón y la tarde con su dulzura y melodiosa voz. Les digo, los voy a cundir de hormiga, dice el Choco. Besos, abrazos calurosos. Mis complacencias para hoy, por favor, Ana Belén, derroche versión salsa, toda la noche oliendo a ti, la gringa orquesta. Y si se puede, Gilberto Santa Rosa, carta sobre la mesa. Acabo de quitar esta de carta sobre la mesa, la acabo de quitar, recuerda que la tenía yo de fondo. La acabo de quitar, pero claro que Jess, que la podemos poner. Saludos afectuosos. Ay, están llegando mensajes bonitos. Dice: saludos afectuosos y cariñosos para el amor. Dije yo: ay, no, me está traicionando el subconsciente. Para el amigo, dice: saludos también para Damián. Ahí están saludando a Damián. Saludos de parte de Laurita. Dice: para mi querida y hermosa Betica, saludos, besos, abrazos con mucho cariño, bendiciones. Ahí está, dice: maravillosamente. Ok, ese es mío. Ese mensaje, el último, es mío. Ahorita lo leemos. Dicen por acá, Avi Hermosa. ¿Qué nos dice Marce? Avi Hermosa, ¿qué dice? Lo que tú no sabes es que sí hay calendario tuyo. ¡Oh! Ahí está. Mire, no le echen carreta a Marce, porque ya me hizo acá un calendario 2026. Está padre, Marce. Bueno, el que quiera el calendario. No, hombre, está decente. La verdad que está bien bonito, está decente. No es como el de Gloria Trevi que sacó al inicio de su carrera. No, no, no, no, nada que ver. Aquí pura gente bien, algo bien. Por eso somos de Cunduacán. Dice, ¿qué dice Damián Alejandro? Un saludo hermoso, Iguanita. Te mando un beso y un abrazo aquí escuchándote y trabajando, bonita. Gracias, hermoso. Te mando beso, abrazo y apapacho también para ti. Damián Alejandro ya nos está escuchando en voz. ¿Ya llegaste a Bosque? No hubo tráfico. Bueno, ahí está. Vámonos con Rolita. Son las 4 de la tarde con 56 minutos. Vámonos con Toda la noche oliendo a ti. Es de la orquesta La Gringa, o La Gringa Orquesta. Y regresamos con más a través de Extremo 97.3. ¡A

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0: ver, sí, dígame si no, si les da ganas de bailar. Sí, o por lo menos están moviendo el pie o el hombro. Ahí está, así que no se burlen de nuestro fondo, hombre. Dice, ¿qué? ¿Qué cosa es eso? Oigan, por acá, saluditos. Gracias, mi querido Alex. Dice, ahí nos está escuchando. Un caluroso saludo. ¿Cuál caluroso? Bueno, bochornoso ahorita ya. Dice, un caluroso saludo, amiguita. Grupo Nietzsche, la magia de tus besos está muy buena. Este, Alex, ¿a dónde vas ya? Dice, ya se asoma la tempestad. No, hombre, ¿a qué hora lo mandaste? Hace 36 minutos. Ya cayó, hermanito, ya cayó. Ya cayó el agua. Ah, y estás esperando. ¿Ya estás con Mari? Le mandamos un saludo a Marisol, que ahí van, ahí nos van acompañando rumbo a Huimanguillo. Oigan, tenemos por acá saluditos también. Dice, este, Abby, ponme. ¿Qué te pongo? Dice, ponme la chela de mi banda El Mexicano. A ver, la voy a escuchar primero. Sí, es que es banda, obviamente. Pero si está movida, porque mi banda El Mexicano siempre tiene rolitas movidas. Si está movida, te la mando right now. Así que ya lo saben. Este, dice por acá, ¿quién más? Saludos a mis amigos del Mercado Pino Suárez. Saludos, recuerden comer frutas y verduras, chamacos. Este, también saluditos hasta la Miguel Hidalgo. Dice, acá estamos escuchando con esta lluvia que ya cayó. Se antojan unas ricas empanaditas calientes. ¡Ay, qué rico! ¡Qué rico! Vámonos entonces con música. Vamos a escuchar por aquí. Ya teníamos algo de los socios del ritmo. Esperanza, algo que nos pidió Don José. Y regresamos con más. Después seguimos con mi banda El Mexicano. ¿Les parece? Primero la escuchamos y ya después se las pongo. Sale. Vámonos con Rolita. Tenemos llamada telefónica. Muy buenas tardes. ¿Aló?
1: ¿Aló?
0: Buenas, buenas. La buenas, pura sabrosura. Buenas. Ella habla. ¿Quién tengo por allá que también ha de estar sabrosa?
1: Yo soy Betty.
0: Betty, ¿cómo estás, Betty?
1: Buena tú y buena yo, claro que
0: claro.
1: Sí.
0: ¡Claro! Oye, ¿qué te pasa, amiga? Tú lo sabes. En lo correcto.
1: Claro que sí.
0: Mi querida Betica, dice por acá, este, bueno, así es que así te dice la Lau y sí me gusta, Betica. Por acá te saludaban y bueno, también yo, como que también te hicimos la sabroseñal.
1: Ah, y me saludó Laurita.
0: Sí, Laurita te saludaba también por ahí, Alexis, te saludaba a Luis, hasta el paso Cunduacán.
1: Ah, ok, entonces va de vuelta. Laurita, como siempre, muchísimas gracias por tus saludos. Sabes que te deseo lo mejor de lo mejor.
0: Eso es todo, Betty. Oye, Betty, qué gusto saludarte en esta tarde ya lluviosa, bochornosa. Dime cómo bastante. Está, porque yo estoy aquí enclimadita.
1: No, está lloviendo bastante. Yo
0: pero
1: tenía que
0: dime, ¿es de esa lluvia? ¿Es de esa lluvia que te da el bochorno, el calor y que tú dices que vamos a beber
1: bueno,
0: café?
1: Bueno, yo quiero pensar, ¿verdad? Yo estoy ya en mi casa, pero adentro hay calor, pero afuera está el agua bien sabrosa, está cayendo bastante fuerte.
0: Ay, pues de una vez, ¿no? Que las plantitas se rieguen, la siembra también tenga por ahí agüita. Es que no todo es malo. A mí, yo sé que a ti también, mi querida Betty, no nos gusta el agua, no nos gusta la lluvia, somos más sin calor. Pero pues de repente, ¿no? De repente que sí se mojen un poquito los campos.
1: Sí, claro que sí. Mira, yo mi problema con la lluvia, en sí la lluvia, bueno, el frío por mis problemas de garganta y todo, pero la lluvia en sí, el problema acá es el problema que se va un poco al agua de repente. Entonces ahí sí me pone a pensar, pero gracias a Dios espero que esta vez no sea así.
0: Ay, no, ni lo digas que yo también me voy. Yo también no, me voy. Yo, fíjate, Betty, que yo jamás había pensado en eso. Ya me despertaste, ya me desbloqueaste un miedo. No, pues que ya, perdóneme la siembra, pero discúlpeme ustedes, pero ya no quiero que llueva. Rieguen sus plantas mejor.
1: Sí, es que es complicado cuando la casita se va al agua, es un problemón, la verdad.
0: Ay, no,
1: luego ya ahorita hay que pedir un rescate y todo eso, ya sabes.
0: Ay, ni entonces lo digas. Cállate. Betty, mejor dime qué rolita vamos a escuchar.
1: Bueno, mira, primero que nada, también para saludos para el señor Luis Armando, también para Alexis, claro que sí, él siempre me saluda y se acuerda de mí siempre, entonces saludos para él. El señor Jerónimo también, saludos como que no. Y Y bueno, para ti también un saludote, gracias. Y un abrazote y un besote, ya sabes.
0: Ay, gracias.
1: Y mis canciones hoy sí quiero, quiero, mira, quiero oye.
0: ¿Ocho?
1: Con la señora Dinamita.
0: Ah, oye, oye, oye, quiero, oye.
1: Ajá, oye. Y hay otra que se llama Oye Traicionera.
0: Oye Traicionera, aunque yo te quiera. ¿Esa?
1: Sí, esa no sé por qué, pero alguien pensó en mí, yo creo, no sé, algo así. Entonces esa me gusta.
0: Ah, ok, bueno. Ahorita la ponemos. Oye, vamos a, ya ves que te dije, ya no digas nada del agua y la inundación. Nos va a estar llevando el agua, Betty, pero nosotras escuchando Oye y Oye Traiciones.
1: Ay, sí, yo echando la bailada y escuchándote en tu programa.
0: Mira, me vas a hacer el baile como brincadito, porque donde pase la... Ay, no, no, no, no, me cae... Mira, es más que la boca se me da chicharrón en este momento. Ay, no, porque luego uno lo que piensa... Así es, luego uno de tanto parece ser que estamos decretando, mejor vamos a decir que nada más sea un, ay,
1: no,
0: una
1: señor,
0: lluvia.
1: No, no, no, permítame que pase eso, no,
0: es que déjate tú, todavía podemos sacar nosotros, pero hay personas que de plano, no hombre, vamos no, a recordar, y no, es algo muy feo, claro, sí, vamos a recordar claro, las épocas sí, sí, de la inundación, y fue terrible, fue grave.
1: No, eso no, de verdad que ni a mi peor enemigo se lo deseo, y mira que no tengo enemigos, ¿eh?
0: Y eso, prefiero tostarme con el sol, salir a la tiendita ahí de la esquina y venir como un carboncito, pero agua no, agua no, no sí, jamás.
1: Mira, está la sombrilla, está el impermeable.
0: Así es.
1: Para el sol, o sea, no,
0: sí, sí.
1: Una gorrita, un sombrerito, pero ya la lluvia sí, ahí sí me pone la piel chinita.
0: Ay, sí, lo que nos va a poner chinitas también las rolitas que vamos a escuchar. Gracias, Betty, hermosa.
1: Bueno, gracias a ti.
0: Te mando un fuerte abrazo y ya lo sabes, aquí en La Pura Sabrosura complacemos.
1: Te quiero.
0: Yo también te quiero más.
1: No.
0: ¡Eso! Yo te quiero más, corazón bello. Oigan, tenemos acá, dice, muy buenas tardes, feliz miércoles, mitad de semana para las... Ay, este Carlito no nos pone ahí que ya es de este lado. Vamos a primero a la llamada telefónica, muy buenas tardes.
2: Muy buenas tardes, mi querida Ario Bando.
0: La sabro señal, nada más porque lo saludó doña Betty y nos está marcando, ¿verdad? ¿Sí o no? Digo, porque lo hablamos con el pensamiento, a eso me refiero.
2: Ah, qué bueno, ya lo que pasa es que venía yo entrando hacia Santa Cruz, pero ya bajé mis usuarios y ahora sí le digo buenas tardes a todos, doña Betty, y a usted.
0: Gracias.
2: A todos los que escucho.
0: Gracias, don Jerónimo, ¿cómo está usted? Ya veo que le agarró el agua por allá, es Azacén, la verdad que está.
2: Así es, y aquí entrando hacia lo que es Ignacio Allende, Vicente Guerrero, y yo voy hasta Cuauhtémoc Centla, que son comunidades de aquí de Centla.
0: Oiga, ¿y cómo está la lluvia por allá? ¿Torrencial
2: ya,
0: o todavía?
2: Ya, todavía. Está así,
0: chipi,
2: ya cayendo la lluvia. Mucho aire, sí, porque como estamos cerca del mar.
0: Ay, eso es rico.
2: Sí hay, ahora sí que hay aire, ¿no? Pero sí está yo, ya empezó a prender, como dicen uno por ahí.
0: Ya, acá le decimos, ya empezó el chipichipi.
2: El chipichipi, así es, el chipichipi.
0: Mi querido don Jerónimo, ¿qué vamos a escuchar? ¿A qué debo el honor de su llamada?
2: Pues queremos escuchar a la Sonora Santanera, de Carlos Colorado Vera, de Santana, Tabasco.
0: ¿A poco?
2: Así es.
0: Ay, sí, es verdad, no me acordaba. No me
2: ¿cómo
0: acordaba?
2: No,
0: si
2: llegó la zona, llegó en abril la Sonora Santanera con María Fernanda.
0: Así es, sí me acuerdo. O sea, no me acordaba que era de acá de Tabasco, ¿cómo?
2: ¿Cómo no?
0: Póngame cero. Es más, quítenme el programa ya. Quítenmelo, por favor. De por sí ya, quítenmelo, por favor, que esta muchacha no sabe nada de cumbia, salsa y tropical.
2: Carlos Calado Vera nace en la barra de Santana, Cárdenas, Tabasco.
0: Ah.
2: De ahí se fue a estudiar música a la Ciudad de México, se queda en la Ciudad de México y ahí llegaron los hermanos Gusto y empiezan y arman la Sonora Santanera.
0: Es que sabe una cosa, yo hago como la que no sé, o sea, obviamente quién no iba a saber que desde aquí todo el rollo. Yo hago como que no sé, don Jero, para que usted pues pueda tener su sección de historias, salsa.
2: Ahí va. Entonces el productor le dijo, bueno, si en Cuba está la Sonora Matancera, si en Puerto Rico está la Sonora Ponceña, ¿y por qué no aquí en México la Sonora Santanera?
0: ¿Por
2: de
0: Santana?
2: Entonces, así es, entonces, así sucedió, ¿no? Dice, pues, tenemos Sonora en Cuba, tenemos Sonora en Puerto Rico, falta la Sonora aquí en
0: México, es de Tabasco para el mundo.
2: Así es.
0: Muchísimas gracias por la sección, hombre, de verdad, sí, mira, así de cortito está muy bien, perfectamente, vamos a tener nuestra sección, ¿le parece, don Jerónimo?
2: Estoy muy de acuerdo, algún día estaré por ahí en el programa para que platiquemos la historia, cómo nace la música salsa a nivel mundial.
0: Ándale, nos visita, pero mientras tanto con las llamadas y una reseña de las rolas que nos esté pidiendo, yo me siento más que satisfecha. Ya cuando tenga el tiempo, ya nos visita aquí en cabina.
2: Claro que sí.
0: Muchísimas gracias, don Jero. Entonces, ¿cuál de la Sonora Santanera?
2: Musita.
0: Musita es lo que vamos a escuchar de parte de don Jerónimo.
2: El sonsonete.
0: Ok, los perfecto. Déjeme lo anota la secretaria, apúrate.
2: Musita y el sonsonete.
0: Ok, sonsonete. Ok, don Jero, ya lo sabe, aquí en La Pura Sabrosura, complacemos.
2: ¿A poco no?
0: Eso es todo. Vámonos con Rola. Vámonos con... ya escuchamos Los Socios de Ritmo. No, con eso nos íbamos a ir, ¿verdad? Vámonos con esto que se llama Esperanza a través de Extremo 97.3. ¿A poco no?

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0: Oigan, son las 5:33. 5:33. ¿Qué dice Carlitos por acá? Dice, a ver, para empezar a ver cuáles son mis mensajes, porque tiene aquí mensajes desde las 12 del día. Dice, 12:05, ¿no? 5:13, sí. Aquí en Macuspán está lloviendo, Iguanita. Dice, ah. Dice, ah, ok, yo dije, ah, rayos, no, ¡ay, rayos! Yo dije, ¿qué? ¿Y ese vocabulario de Carlitos? No, ¡ay, rayos! Dice, ya no está lloviendo mucho, pero sí, dice, aquí el clima está de terror. Ah, yo pensé que estaba como para sembrar otras cosas. Dice, el clima está de terror porque está bien nublado. Es que saben que a mí también me dio miedo porque yo dije, ¿qué? ¿A qué hora me dieron aquí las 12 de la noche? ¿Será que no vino Rosy Hernández? Porque se nubló una cosa oscurisísima. Estoy hablando de la lluvia, Estoy hablando de la lluvia. Dice Juanita, ¿me puedes complacer con la rolita de Junior Clan? La Escuela del Amor, atentamente, Freddy Valier. Dice Don Freddy, saludos. Don Freddy, usted es de allá de Río Viejo, ¿verdad? De por allá, de Río Viejo, de esa zona de Guineo, la Mandarina. ¿Sí, no? O una cosa es una cosa y otra cosa es otra, dice el Chavo del Ocho. Vámonos entonces con rolita, chamacones. Saluditos a todos. ¿Qué dice la Marce? Dice, ya llovió fuerte. Acá dice, un café con esta lluvia. Así se me antoja, un lechero. Un café. No, hombre, ya vámonos mejor. Vámonos mejor porque ustedes todo malinterpretan. ¿Cómo me caen mal? Son las 5:35. Vámonos con... ¿qué rolita tenemos por aquí? Vámonos con Oye Traicionera. Después la pausa comercial. Después vamos a escuchar Abre tus... la de Oye de la Sonora Dinamita. Y regresamos con buena música, en Extremo 97.3. ¿A poco no?
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0: bárbaro. Oigan, ya ven cómo es el poder femenino. Yo dije, aquel que va a bosque, pues yo no sé, aquí se sale a las 6 de la tarde. Pues se regresó, porque ya van a ser 10 para las 6 de la tarde. El poder femenino, claro que yes. ¿Qué dice por acá, Carlitos? Ay, Carlitos. Pues no sé tú, yo no. Cosas, no, hijo, aquí no. Dice, lo voy a leer textual. Ah, como lo mandó Carlito. Es que piensa Carlito que no sé. Pero es que yo no lo quería decir al aire porque esas cosas, ¿qué? Dice, es tarde de sembrar yuca con esta lluvia. Ah, bueno, Carlito, pues yo como yo no tengo pues terreno yo para sembrar nada, pues allá tú, Carlitos. ¿Tú tienes? Allá en tu predio, allá en Macuspana y Macuca la Bella. Dice Marce, ve mi casa, ¿no será que ya te inundaste, Marce? Me debes la rola. Sí, no encuentro la de Ana Belén, la de versión salsa. Si tienes el link, no seas, te voy a amar mucho. Porque no la encuentro por acá. Dice por acá, ve mi casa, qué cosa. Ay, no, amiga. Amiga, salte de ahí, amiga, no es cierto. Ay, no, Marce. Ojalá y no te vayas al agua, ¿eh? Ay, Dios mío, que ya cese esta lluvia. Tenemos llamada telefónica, muy buenas tardes.
1: Hola, hermosa, soy yo otra vez.
0: Hola, amiga, ¿cómo estás? ¿No será que ya también estás poniendo cubetas de agua?
1: No, ya estás en el patio haciendo un don, en serio.
0: Ya sé, no. ¿Viste?
1: Sí, en serio. Lo ¿viste? Bueno, ¿sabes qué pasa? Que ya calmó y ahí ya se
0: va. Lo viste, amiga. Ay, te dije. Que, mira, pero bueno, es que tenemos voz de profeta y decretamos, ay, con no, la palabra.
1: No, mi intención. Ay,
0: vamos
1: no,
0: a empezar
1: me falla,
0: a.
1: Jamás.
0: Vamos a empezar a hacer la danza de la lluvia allá al dios de la lluvia, a Tlaloc.
1: Ándale, Tlaloc.
0: Oye, no seas gacho. Oye, escuche, entre más dices, más llueve. Ya, vamos a cambiar el tema. Ahorita la checo, mi querida Laura.
1: Vamos a cambiar el tema. Un detallito.
0: A ver, cuéntame.
1: Mira, lo que pasa es que escuché, y si memoria no me falla, escuché que el señor Luis Armando y el señor Jerónimo me dicen doña.
0: ¡Ay! Entonces, ¡qué insulto, amiga!
1: Entonces, quiero decirles que les doy permiso de que me digan Betty.
0: Solamente a ellos dos. ¿Y a mí? Ah, yo te digo Betica.
1: No, Betica no pasa nada. Betica no pasa nada, me gusta. Pero doña, ahí sí no me gusta, fíjate.
0: Ok, es que no entonces, le digan doña.
1: Yo sé que lo hacen por el respeto que me tienen, pero yo les doy el permiso de que me digan Betty.
0: Yo creo que Betty. Tú te has de llevar muy bien con Luis, porque cómo se infarta don ese. Ah, no es cierto, Luisito. Luisito Armando, te mandamos besos, abrazos y papachos hasta el paso de Condoacán. Pero cómo se infarta Luis que le digan don, A mí de veras que no me la. Ajá, porque pues soy su amiga. Pero cómo le infarta. A mí, por favor, si me ven allá en el súper, cómo me molesta, pero los odio, dicen por ahí, que me diga, señora, ¿qué va a llevar? Ajá, díganme, sí, no sí, sé, sí. Miéntanme, díganme güerita, díganme bonita, díganme de otra
1: es que
0: cosa.
1: Entiendo la parte en la que es por respeto, o sea, yo entiendo, pero bueno, yo aquí les sugiero y les pido y les doy permiso de que me digan Betty.
0: Yo le enseño las manos, a ver, a mí, ¿dónde me ves aquí el anillo de bodas, el anillo de compromiso, el anillo de novios, el anillo de nada? No tengo, o sea, sí, pónganse pues, las pilas, pues.
1: No sé por qué lo hagan, ¿verdad? Yo le saco al respeto.
0: A lo doña. Tú le sacas a lo doña, no, hombre. Pues ahí está, Betty para los amigos.
1: Ok, eso, así es todo.
0: Ahí está, aclarado bien, el detalle. Muy bien, Betty, ahorita vamos a escuchar la de Oye de la Sonora Dinamita porque ya nos vamos.
1: Sí, gracias, ya sabes que agradecida contigo siempre. ¿Sabes?
0: Ándale, dice, gracias mi querida Betita, te mandamos beso, abrazo y a papacho también. Dice Laurita.
2: Suena, el de acá el pato, pero bandolero.
0: Dice Gilberto Santa Rosa, las cartas sobre la mesa, ok, perfecto. Dice, sí, Betty, defiéndete. Claro, es que ¿por qué doñas? Ay, no. Dice, que te digan rizos hermosos. Ay, rizos de oro, rizos hermosos. La iguanita bonita, dígame otra cosa. Ay, gracias. Así como me echan flores, aunque sea mentira. Así igualito. Chamacones, ya nos vamos. Nos estamos despidiendo. No me vayan a linchar si debo por ahí alguna rula. Claro que sí, las debo. pero soy buena paga el día de mañana. Nos inundamos, nos dice mi querida Luisita. ¿Dónde estás, Luisa? Ahí salúdame a Axel. Y eres tremenda. A Axel y a Don Gilberto, por favor, ¿dónde andan? No, hombre, de verdad que, mira, no vengan acá por Ruiz Cortines y la Magisterial, porque los deprimidos, de verdad que están para deprimirse, ¿eh? Se llenan horriblemente de agua. No, no, no, no, está feísimo. Tenemos llamada telefónica, muy buenas tardes.
3: Buenas tardes.
0: Dígame.
3: Hola, buenas tardes, Raimundo.
0: ¡Raimundo! A ver, Raimundo, ¿de dónde eres? Cuéntanos, preséntate, dicen por ahí, porque pues es la primera vez que nos marcas, ¿verdad?
3: Así es.
0: Ajá. Oh, ¿qué? ¿Escuchan eso? El aguacerísimo. Ciérrame la puerta, mi querida Rosita preciosísima, para que no se escuche la lluvia. Dime, Raimundo, ¿de dónde eres?
3: Bueno, soy del Distrito Federal, ya tengo aquí 20 años. Conociendo las tierras
0: chocas. ¿Y qué dices tú de las chocas?
3: Muy bien, por eso ya estoy aquí 20 años.
0: Oye, ¿el pozol te gusta?
3: Pues bueno, a ver si tienes por ahí una de la Sonora Matancera.
0: Matancera. Oye, pero me dejaste con la palabra en la boca, que si te gusta el pozol.
3: Claro, claro.
0: Bueno, ya con eso, ya te creemos. Amigo, eres tabasqueño. Entonces, Matancera, ¿cuál de la Matancera?
3: Es la de humo.
0: ¿La de cuál?
3: Humo.
0: ¿Humo?
3: Así.
0: Perfecto. Oye, ¿y aquí en Villahermosa de dónde nos escuchas?
3: Aquí de la Primera de Mayo.
0: Ah, estamos cerquitas entonces de la Primera de Mayo. Oye, ¿te puedo pedir un favor?
3: Sí.
0: Bueno, primero una pregunta. ¿Ya tienes rato escuchando la estación o es la primera vez que dices, ay, va a ver qué
3: hay? Ya tengo rato escuchando.
0: ¿Y por qué no nos habías marcado?
3: Más que nada, está yo ocupado aquí, también soy del transporte de taxi.
0: Ah, ok. Y bueno, estás esperando que pase tantito el agua y por eso nos marcaste.
3: Así es.
0: Ay, si es que te leo el futuro, amigo. Oye, ¿te puedo pedir un favorzote?
3: Dime.
0: No dejes de marcarnos. Cuando tengas tiempo, manda mensaje o márcanos, ¿sale?
3: Para que sí, ya voy a poner en mano a mano.
0: Sí, para que seas, mira, ya ahorita todo mundo que me pregunte quién es Don Jerónimo de Centro va a decir que es el que está en la pura sabrosura y todos aquí somos todos famosos, nada más porque nos mandamos saludos diario.
3: Y también que nos escucha todo.
0: Órale, pues, ya hasta los conoces, dices tú. Mi querido Raimundo, ya lo sabes, y como dices que ya has escuchado el programa y ya has escuchado la estación, ¿te sabes el grito de guerra?
3: ¿A poco no?
0: ¡Eso! No le tuve que decir, ya lo amo, ya lo queremos a Don Raimundo. ¿Eres don o no eres don? Porque aquí estamos en una discusión que si somos don, doñas, don, señor, don perinón. Pero bueno, vámonos entonces con... Ya nos vamos y yo creo que no vamos a poner ninguna rola. Vámonos, gracias a todos ustedes. Mañana nos escuchamos en punto a las 4 de la tarde, de 4 a 6. Mañana continuamos con las rolitas del día de hoy. Les deseo una excelente tarde-noche. Se quedan con Rosy Hernández. Soy Avio Bando, La Iguanita. 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

0: Oigan, no me puedo ir, no me puedo ir. Dice don Jerónimo que a dónde voy, como yo los complazco en todo. Don Jerónimo, ¿a quién vamos a saludar? A ver, cuénteme, coménteme.
1: A ver, dime que llevo 4 personas mujeres que trabajan en la Marina.
0: Ajá.
1: En México.
0: Recuerda, que por cierto fue el Día de la Marina.
1: Así es, el primero de junio fue el Día de la Marina. Se celebra en Puerto Ceiba y también tenemos otra aquí en el puerto de frontera, la Marina Mexicana.
0: ¡Ay, excelente! Rapidísimo, los nombres de esas princesas hermosas.
2: Imerani, Mari.
0: ¡Saludos! Saludos y muchas felicidades por la gran labor que desempeñan. Así es, por ahí estuvimos celebrando también, aquí lo mencionamos en el programa, en el noticiero, que fue el Día de la Marina. Y bueno, estas princesas hermosas que trabajan dentro de esta gran organización. Muchísimas gracias, don Jerónimo. Siempre nos está pues saludando y presentando a personajes de, obviamente, de allá de Centla. Le agradecemos bastante.
1: Gracias.
0: A usted, ya lo sabe, aquí en La Pura Sabrosura, complacemos.
1: ¿A poco no?
0: Eso es todo, gracias, nos vamos. Seguimos escuchando eso de la Sonora Matancera. Y nos vamos, nos fuimos, adiós.

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3: Las 6:02.